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Damas y caballeros, señores y señores, exactamente las 8:09. La más cordial de las bienvenidas a la programación, a mi cargo hasta las 11:00 p.m. Programón especial, ya sabe, de todo un poquito, de la que guste, norteña, cumbia, banda, romántica. El reto de la noche, por supuesto, de las más viejitas hasta las más nuevas. Únicamente tiene que marcar la línea de mensajes 877-131-2499. Recuerde que estamos en vivo desde Ciudad Acuña, Coahuila, transmitiendo vía libre. Y por supuesto, en nuestra página oficial, en vivo y en directo de Ciudad Acuña, vía internet, alrededor de este mundo, de este globo terráqueo. 25 grados la temperatura en estos momentos. 72 grados Fahrenheit. Parada. Hoy es sábado 3 de octubre de 2026. Sábado 3 de octubre. Y con todo el power y las ganas de llevarle buena música, conéctese con la señal 92. Bienvenidos, arrancamos. Compita Julio Perales, un gusto saludarte. Para ti, para tu señora, un saludo especial. Dice, hola Checo, mandar saludos al cumpleañero Aarón Amaya, de parte de todos sus compañeros de calidad de Bendix. Ayer lo festejó en grande su jefe, Juan Reyes, y sus compañeros Gladys, Abigail, Sara, Iván, Mike, Kenia, Jesús, El Moy, Carla y demás compañeros. Pues muchas felicidades, mi amigo Aarón Amaya, saluditos. Que sigas cumpliendo muchos más, un abrazo fuerte, ya sabes. Aquí andamos y no nos vamos. ¿Qué le parece si arrancamos? Bienvenidos. Eso es.

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1: Ocho con 12 minutos. Buenas noches, Arturo Moreno, profe. Saluditos. Allá en el barrio San Felipe, en Del Río, vecina hermana población. ¡Qué tranquilidad, mi profe! ¡Saluditos!

0: Las 8:15 p.m. Acabamos de escuchar a Los Ángeles Azules. Sinfónico.
1: Desde Iztapalapa.
0: Vámonos con algo movidito. Mi compito Chu Rodríguez presente también como todas las noches. Perdón a mi gente de la comarca lagunera que nos acompañe. Vive, radica en Ciudad Acuña. Los de San Lorenzo Ranch. Hoy nomás.

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1: Las 8 de la noche con 18 minutos, 8:18. Algo de la banda La Rebeldía. Y para la gente de San Marcos, que son muchísimos. Hasta el de la canción se rió. Para toda mi gente de San Marcos, Coahuila, de San Lorenzo, de San Esteban, de Egipto, de La Concordia, La Rosita, San Pancho, San Pablo, del ejido Lázaro Cárdenas. Y para toda mi gente de la presa de Guadalupe. Ahí para mis cuñados. Ahí en el rancho. La Tinaja de Villa. Saluditos. Vámonos con algo de la banda La Rebeldía. ¿Qué les parece este rolita que lleva por nombre?
2: Se llama El Baile de la Iguana, primo, y lo prendemos y dice...

0: Las 9:23, las 8:23 minutos, 9:23, 8:23, déjeme, voy un breve corte comercial, regresamos con más música, por supuesto, el saludito para mi amigo el parrandero, número uno, allá en Altamira, Tamaulipas, pero ahorita le damos el saludo completito.
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8:26 minutos. Ya regresamos después de esta breve pausa. Quiero enviar un saludito para mi amigo Ángel el Parrandero número uno, que ahí nos presenta con mucho cariño a su retoño, el Parranderito. Saluditos hasta Altamira, Tamaulipas. ¿Y qué, mi estimado? ¿Muy seco o cómo andas? Nada de nada. Dice para la recita de Santa Teresa de Sofía, que también aquí hay varios. Santa Teresa de Sofía. Dice otro mensajito que nos llega para los de Lequeitio. De Lequeitio, Coahuila. De Compuertas. De las Virginias. A este no lo entendí. A ver si me lo mandan otra vez. Ahí te lo checo. Terminación 24. Ya un año, mi estimado. ¿A poco ya tiene un año que nació el Parranderito? Tanto así. Les digo que el tiempo se pasa rapidito, mi estimado. 8:27. Llega la explosiva sonora. Eso se llama la corneta. ¡Ánimo! Nada, Chu Rodríguez. Anda muy seco, mi estimado.

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2: Ahorita le vamos a conocer el pronóstico del tiempo. El día de ayer se cumplió un poquito de lluvia, pero al igual la fiesta se puso buena, se puso en grande allá en la macro, con el tropicalísimo Apache Medellín, en la Feria de la Amistad, que está casi a punto de terminar, hoy y mañana nada más. Así es que si no ha ido, aproveche, al menos a comer un pan de nata, al menos. Yo no he ido ni un día, fíjese. A ver si vamos el día de hoy. 8:32, ¿qué tengo? Déjeme ver. Primazo Olvera, gusto saludarte, primazo. Y mi fan number one, el fan número uno. Pero es el número 7 en la lista de fans. Pero es el número 1. Qué contrariedad, mi amigo. Déjeme voy con ese tema, con algo movidito de los elegantes de Jerez.

0: Ahí está esa rolita de las que no pueden faltar, por supuesto. 8:35 ya en esos momentos. Déjeme enviar un saludito muy especial porque...
1: Muchas felicidades en este día tan especial.
0: El saludito muy especial para mi amigo el Jerry. Hoy está de manteles largos.
1: Y que se cumplan todos tus deseos.
0: Que se cumplan todos sus deseos, mi estimado.
1: Las mañanitas alegres.
0: Las mañanitas alegres, especialmente para usted. ¡Ánimo!
1: Felicidades, felicidades.
0: Muchas felicidades. Que el Señor de arriba le conceda muchos años, muchos.

Y para todos los cumpleaños que están de manteles largos el día de hoy, que se la pasen rico, delicioso, en compañía de toda la familia. Y pues bueno, este tema. Ahí está mi amigo Jerry, con todo el power de la 92.9. Y de parte del número 33 de Taxi Frontera.

8:38 que tenemos un tema especialmente para mi amigo el parrandero desde Altamira, Tamaulipas, ahí festejando el cumpleaños número uno del parranderito, y nos vamos directamente con esto. Es con el señor Leandro Ríos, Isaías Lucero, La Cruz de Madera.

Únicamente 8 minutos. Oh, no, 5. Ah, déjeme hacer cuentas, ¿no? 15 minutos, 15 minutos antes de las 9 de la noche. 15 a las 9. Si está cenando, qué

0: Hablando de cena rica, deliciosa, déjeme ver un saludito para mi amigo Bernardo Robles, mi tremendísimo Bernie, allá en el Bule Bule. De igual manera, allá en Un Pollo nos acompañan siempre, siempre. Para Berenice y para el Negrito y para Doña Lucy. En Un Pollo reconocido de Cedro. Saluditos. Y también en las tiendas de conveniencia. Aquí cerquitas, cerquitas. ¿Qué dice mi estimado Rogelio Zamarripa Ortega, Camión 68? Gusto saludarte. Y también una reconocida comida aquí en la colonia por venir, por supuesto. Señora Pascuala, señora Inés y señora Esther, que también siempre nos acompañan. Déjenme voy un breve corte comercial. Ya lo tengo aquí encima y regresamos, pero de voladita. Vámonos.
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4: Ya regresamos cuando faltan únicamente 11. Mi amigo Rogelio, de repente aquí se nos patrapean los números. Ya casi me estoy yendo, ¿no? Saluditos, Rogelio Samarripa. Camión 68, ¿para dónde, mi amigo? ¿Para dónde apunta la flecha el día de hoy? O ya a descansar. Allá en la colonia Porvenir, salud para el señor Esther. Siempre nos acompañan, pero andaban en la comarca lagunera. No, hombre, de seguro andaban ahí en las bodas, en las fiestas de las cinco sopas y el asado de puerco riquísimo. ¿Cuánto y por qué tan cara? Dígame. ¿Cuánto la bolsita? ¿Y por qué tan cara? ...877-131-2499... Siga comunicándose con nosotros. 25 grados la temperatura. Ahorita le enviamos el pronóstico del tiempo, pero también le recuerdo que en punto de las 10 de la noche no se puede perder el programa Puras para Pistear, Puras para Pistear. La mano fría. La mano fría, así como la mano peluda. No, la mano fría. Dice, ¿para dónde? Voy para la fábrica. Allá dice.

Así es, mi amigo, únicamente 7 minutos antes de las 9 de la noche, 7 y las 9. Ahí en Fábrica Selena, segundo turno, salen a las 9 hoy. Hoy que es sábado, la mayoría descansamos. Bueno, descansan. Hoy es día de disfrutar de una noche riquísima, ¿eh? Mañana domingo, día de menudo, de levantarnos tarde, de barbacoa, de convivir con la familia, porque a lo largo de toda la semana lo levantamos muy temprano, van a la escuela, uno a trabajar, y pues bueno, los domingos son espectaculares, de Super Estelar también, domingos familiares. Saludos para mi amigo el Pato de la Pinta. Andamos, Pato, qué ganancia, el saludito. Te recuerdo que la música de ayer, hoy, siempre, solo en Super Estelar, dice, te encargo un tema, a ver si lo tienes. Fíjate que el haber es una palabra que no conocemos, mi amigo. El haber no existe. Ahí nomás. Llega el grupo El Tiempo, se llama En Tu Pelo, 8:54. ¿Qué dice, Pato?

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Las 9 de la noche con 5 minutos, 9 con 5 minutillos. No, están muy caras, oiga, no, de verdad, están muy caras. Traigo 20 varos, imagínense nada más. Saludos acá en el Ejido Santa María, mi amigo Arnulfo, ¿cómo estás? Familia Zúñiga Martínez, un gusto saludarlos en esta supernoche de sábado. Esperando que se les estén pasando de maravilla, de maravilla. 25 grados centígrados, ahí para mi amigo que me está preguntando. Ya tengo listo el pronóstico, ya lo actualizamos y estoy checando de esta semana que viene y hasta la próxima. Y pues prácticamente el calorcito se está alejando poco a poco. Creo que nada más el próximo jueves es la temperatura más alta, aunque no hay probabilidad de lluvia. 34 la máxima. Pero ahorita le vamos a conocer el pronóstico completito.

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1: Las 9:09, 9:09, dice... Para la gente de San Carlos, Coahuila, que nos están acompañando esta noche, gusto saludarlos también en los ranchitos aquí cerquitas, ahí en el Venadito, ¿en dónde más? En Maderos del Río, familia Granados, acá en La Potasa también, saludos, en La Pileta, el Orégano también en San Vicente. Gracias a toda la gente que se comunica con nosotros. Dice, ¿de qué género? No, de todo un poco, mi amigo. De aquí hasta las 10 de la noche todavía, de todo un poco. Desde cumbia, norteña, romántica, de todo. Banda.

9:13, muy buenas noches, mi estimado Cano Robles. ¿Cómo estás, mi estimado Cano Robles, desde allá de Dicklibur, Texas? Un gusto saludarte, un abrazo fuerte hasta la ciudad de Dicklibur, ¿eh? Muy, pero muy buenas noches. Ya sabes, si gustan algún tema, con todo el gusto del mundo se los enviamos rapidito. Vámonos con algo de La Firma que viene a continuación. Esto se llama Cosas del Amor. Con todo el power de la 92.

de la noche con 17 minutos, 9:17, ahí quedó ese tema en la voz de Luigi Padilla, Grupo La Firma. Primazo Sodo, el saludito para Churro Rodríguez de parte del Primo Olvera. También para el comandante Bujía, el guardia de la pileta, saluditos. Allá en Cedrópolis. Mi amigo Jesús Ayala, allá en Cedrópolis. Y a todos los guardias de seguridad que nos acompañan en las diferentes maquiladoras, que están solitos ahí, escuchando Super Estelar. Vámonos con algo a la maquinaria norteña. ¡Vámonos! Recuerda que es sábado, día de divertirnos a lo grande. Y el saludito a San Ángelo también, ahí para Ratón Galván III. Ratón Galván, Eugenio Reyes.

0: Las 9 de la noche con 20 minutos. Déjeme voy un breve, cortísimo corte comercial. Y regreso en luz para la señora Lidia Ortiz desde allá, desde Nueva Rosita, Coahuila.
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0: 9:23 minutos. 9:23. Es momento de llevarle el pronóstico del tiempo. Para el día de hoy tenemos, cheque nada más, un 90% de probabilidad de lluvia, para esta noche. Para mañana, 4 de octubre, domingo, 70% la probabilidad de lluvia, temperatura máxima alcanzando únicamente 29 grados, mínima 22, el viento del norte entre los 21 y hasta 39 kilómetros por hora, las ráfagas de viento. Para el próximo lunes, iniciando mes, iniciando semana laboral de este mes, 5 de octubre, nublado por la mañana, sol por la tarde, desaparecen completamente las probabilidades de lluvia, temperatura máxima 30, mínima 22, aunque el viento del norte todavía entre los 16 y hasta 30 kilómetros por hora. Se retira este frente frío, pero nos deja buenas temperaturas. Para el martes 6 de octubre, nublado por la mañana, sol por la tarde, 29 la máxima, 22 la mínima, el viento del noreste entre los 7 y hasta 13 kilómetros por hora. Para el miércoles, mitad de semana, 7 de octubre, completamente soleado, la temperatura máxima alcanzando 30, mínima 20, el viento del sureste entre los 12 y hasta 26 kilómetros por hora. Para el próximo jueves, nublado por la mañana, sol por la tarde, no hay probabilidad de lluvia, 30 la máxima, 18 la mínima, el viento entre los 8 y hasta 21 kilómetros por hora proveniente del sureste. Para el próximo viernes ya, fin de semana, 9 de octubre, 31 la máxima, 19 la mínima, el viento del este entre los 12 y 23 kilómetros por hora. No hay ninguna probabilidad de lluvia salvo el día de hoy y el día de mañana. Es importante el porcentaje, 90 y 70. Así es que esperemos que nos caiga poquita agua, como el día de ayer, como el día de noche. El pronóstico del tiempo, recuerde que tenemos 24 grados centígrados en estos momentos. Y vámonos con las muchachas. Las muchachas de estos tiempos nos canta Luis y Julián Junior.

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Las 9:39, 9:39, acabamos de escuchar a Los Palominos con la banda del Carro Rojo, remasterizada, excelente. El saludito está Nueva Rosita, señora Lidia Ortiz. También para Mari Campo, de parte del Primazo Olvera, allá en Cedrópolis. Antes de irnos a otro corte comercial, déjenme, me voy con ese tema desde la cantina, con el Grupo Pesado. Esto se llama Cielo Azul, Cielo Nublado. ¡Ánimo!

0: gracias.
1: Únicamente 18 antes de las 10 de la noche. Déjeme, voy un breve corte comercial. Regreso, pero rapidito. Vámonos.
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1: 9:44, 9:44. Saluditos ahí para el profe. Dice el profe Raúl. No nos dice de parte de quién, solamente el profe Raúl. Saluditos. Y para la racita que va ahí en el puente internacional, que va hacia Del Río, y la que está llegando aquí en Ciudad Acuña, que viene a divertirse allá a la Feria de la Amistad. Saluditos. ¿Quién está hoy? Está este señorón, ¿cómo se llama? Marroquín, se apellida Marroquín. No recuerdo el nombre. Y mañana el conjunto Primavera, mañana sí, Tony Meléndez, cerrando con broche de oro. Algo de los Rieleros con Paul Urías, ya la tenemos lista, por supuesto. Algo de Primavera también, saludos. Nos vamos directamente con más, llega Paul Urías. Y les recuerdo que a las 10, la oración de la noche, allá enfrente número 1, señora Nora Rosalía Ramírez. Acá en La Porvenir, el saludito, mi amigo Jesús Sosa. Dice, y la prima Idalia y Tony Candela. ¡Ánimo!

Únicamente 8 minutos nos separan de las 10 de la noche. Acabamos de escuchar el conjunto Primavera. El señor Tony Meléndez y Ricky Muñoz. Del grupo Intocable, un desengaño no es morir. Así nomás. Déjeme, aquí tengo el tema que viene a continuación, especialmente para mi amigo Alejandro Ulloa, mejor conocido como el Neighbor, y su grupo Rivera Norte. Saluditos, mi estimado. Checa nada más, el ritmo de cumbia. Se llama el Diablito. Hablando de diablitos, acá en la Rivera.

9:55. Y para seguir disfrutando de una rica cumbia, está recordando Cheo con el sonido.

0: Señores y señores, nos vamos a la oración de la noche, a la oración de las 10 de la noche. Regresamos como cada sábado después de las 10 con el programa Puros Papistear. Así que agárrese, acomódese, porque viene lo bueno a través de Super Estelar 92.9, la estación de la raza.
1: Son las 10 de la noche.

0: Es el momento de la oración de la noche.
1: Ya es de noche, Señor, y te decimos, quédate con nosotros.
2: Que la luz de tu gracia no conozca nunca el anochecer en nuestras vidas.
1: Que el trabajo de este día haya sido como ofrenda sin defecto agradable a tus ojos.
2: Que en nuestras palabras y acciones hayamos sido luz del mundo y sal de la tierra para cuantos nos trataron.
1: Ilumina, Señor, nuestra noche y concédenos un descanso tranquilo.
2: Que mañana nos levantemos en tu nombre y podamos contemplar con salud y con gozo el amanecer de un nuevo día.
1: Es de noche, Señor. Quédate con nosotros.
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0: Exactamente a las 10 de la noche, 10 de la noche con 3 minutos, damas y caballeros, bienvenidos a este su programa. Puras papiciar. Ahí nomás. Saluditos a Denton, Texas, allá mis compitas Misael y Omar, saludándonos siempre, siempre, siempre. Sigue comunicándose con nosotros, 877-131-2499. Dice, porfa, póngame la canción de Patricia La Pavita para mi papá Raimundo Martínez de El Retoño Durango. Mi gente del Retoño Durango, saluditos. ¿Qué le parece si iniciamos?
1: Yo estoy tranquilo porque...
0: Esto dice...

10 de la noche con 7 minutos, 10 con 7. Y apenas arrancando con esas rolitas, excelente, ¿no? Los de la mano fría, saludito acá por la calle Madero. Y justo cierra mi amigo Chucky Ramírez. Dice, viene también el tema de la pavita. Y bueno, te cambio la de, ok, la de Malabares. Por la de Flor de Capomo, bien los tirados del norte. El saludito acá en el río para mi amigo Gerardo Marrufo. Con un tema de Tiranos del Norte, pero antes...

10:10, Patricia, la pavita con el superbandón, la pobreza. Fíjese que días anteriores me sugirieron, ya ve que los domingos son de frente a frente, me sugirieron en un frente a frente entre superbandón, la pobreza y superbanda, la mentira. Y mañana es domingo. Y también me sugirieron otro entre Nelson Cancela y el pulpo. No sé, a ver mañana, a ver qué, para dónde apunta la flecha. Pero sí tenemos esos dos pendientes. Vámonos con estos señorones, toda una institución en la música norteña. Los señorones Carlos y José, se llama Flor de Capomo. Ahí para el fan número 7. ¿Cuál prefiere, mi estimado Julio? ¿Cuál quiere usted? Vámonos.

Las 10 de la noche con 14 minutos, 10 con 14. Déjeme, ahorita los leo, los audios que nos están llegando. Como se haga más fácil, audio o escrito, como quiera los leemos aquí. Mandamos el saludito. Viene algo de Traileros del Norte, esto se llama Abeja Reina. ¡Ah, no más! Y puras pa' pistear.

0: Las 10:20 y voy a un corte comercial. Regresamos con mucho más música. Vámonos.
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0: Diez con 23 minutos. Dice un saludito para la gente, la recita de allá de Tlahualilo, Durango. Y para toda mi gente de Durango. Dice. Saluditos. Algo de Don Lorenzo, que es un estandarte de Durango. Ahorita buscamos algo de Don Lorenzo Monteclaro. Viene algo de Traficantes del Norte. ¡Armas!

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2: La 10:30 a.m, 10:30 a.m. Y un saludito que acá estamos acá en casa haciendo una carnita asada con la familia. Acá en el fraccionamiento San Andrés, gracias, un saludito. Quiero enviar un saludito hasta allá para don Charlie Boy en la Infona, para el señorón Flavio Gar.

No podemos ver, sino no sé por qué no nos dan la oportunidad de ver ahí, como que nos restringen meternos ahí. Por los virus nada más. Definitivamente no sirve esta cosa. Dice otro de los mensajes, el Capitán Fantasma. Pero no invita. Saluditos ahí, ahorita le vemos el Capitán Fantasma acá en la colonia por venir. ¿Qué tenemos? Un tema de Lorenzo de Monteclaro para toda mi gente. Originaria de Durango.

0: La 10 de la noche con 34 minutos. Déjeme enviar un saludito ahí por la rotonda para mi amigo David Galletas. El saludo especial. ¿Cómo andamos, mi amigo?
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0: Una gente de Durango, primazo de Santa Cruz de la Cuchilla. Ahí cerquitita de Cuencamé, por aquel rumbo. Dice, para mañana te encargo el de la pobreza y el de la mentira. Estaría con ganas, pura música lagunera. ¿Qué más tengo de este lado? Déjeme ver. Es que tengo un tema solicitado de los cadetes de Linares. Y se me hace que es este, porque me cantaron un cachito. Se llama Regalo de Reyes.

0: 10:44, voy a mi último corte comercial. Regreso rapidito.
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2: Únicamente 13 minutos nos separan de las 11 de la noche. Vámonos rapidito porque... porque tenemos varias rolitas. No queremos ir a descansar sin haber enviado todas.

Únicamente 6, 7 minutos, nos vamos todavía con más música, claro. No, quizá todavía no me he ido. Llega el Capitán Fantasma con Carlos y José. ¡Ánimo!

Damas y caballeros, señores y señores, nos retiramos. Nos retiramos por el día de hoy, le ponemos punto final. Aquí lo espero mañana, a la misma hora, misma frecuencia, 92.9. Mi nombre es Sergio Flores, cuídense mucho. Y si va a manejar, no tome, y si tome, no maneje. Está muy cara la multa, ¿eh? Llegó el compañero, caballero de la noche. No se pierdan este show de aquí hasta las 5 de la mañana. Lo demás es historia. Gracias.

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¿Qué tal? ¿Cómo están? Muy buenas noches. Estamos ya revisando todo el equipo. Iniciando programación a nuestro cargo hasta las 5, esperando me acompañen. Sean todos bienvenidos y bienvenidas. 15 después de las 11, sábado 3 de octubre, la temperatura 20. Oye, qué bárbaro, 24 grados, excelente. Muy bien, ya estaba anunciado este descenso en la temperatura. Gracias por acompañarnos, Humberto Andrade, el caballero de la noche. En el arranque.

0: 11:19, regresamos después del corte comercial.
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0: Regresamos después del corte. Son las 11:22. 877-131-2499 es el Super WhatsApp.

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1: 21 ya para las

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1: Vamos a la cápsula informativa, regresamos.
2: Revista del Consumidor. Radio. ¿Alguna vez te has preguntado qué contiene la pasta dental que usas todos los días? Si no lo sabes, quédate porque hoy en Revista del Consumidor Radio te enseñamos cómo preparar tu propia pasta dental en casa. Y lo mejor, su preparación te toma solo 30 minutos.
3: ¿Blanco o rojo? ¿Con yema o sin ella? Existen muchos mitos alrededor del huevo. Hoy te contamos la verdad sobre uno de los alimentos más consumidos en México y cómo puedes aprovecharlo mejor en casa. ¡Acompáñanos!
2: Revista del Consumidor.
3: Hoy vamos a preparar una tecnología doméstica, que es una excelente alternativa a los productos industrializados. Pasta dental. Además, es una receta validada por el Laboratorio Nacional de Protección al Consumidor.
2: Antes de comenzar, te compartimos los ingredientes que vamos a necesitar. 3 cucharadas de agua purificada, 2 cucharadas de glicerina pura, 2 cucharadas de lauril éter sulfato de sodio, media cucharadita de carboximetil celulosa, 1/4 de cucharada de carbonato de calcio, 1/4 de cucharada de mentol y 6 gotas de esencia de menta.
3: Ahora, los utensilios que debemos tener a la mano son: una cuchara sopera, una cucharita cafetera, un tazón pequeño de vidrio, un tarro pequeño de plástico con tapa y un batidor de globo. Una vez que tenemos todo listo, vamos al procedimiento.
2: En el recipiente de vidrio, comenzamos vertiendo agua purificada, la glicerina y el mentol. Mezclamos con ayuda del batidor de globo hasta integrar los ingredientes. Sin dejar de mover, agregamos carbonato de calcio y la esencia de menta.
3: Después, incorporamos el lauril éter sulfato de sodio y agitamos suavemente hasta que se disuelva por completo. Poco a poco, añadimos la carboximetilcelulosa lentamente sin dejar de mover, hasta obtener una mezcla homogénea y con una consistencia más sólida.
2: Por último, envasamos la pasta dental en el tarro. Tapamos muy bien y etiquetamos con la fecha de elaboración y de caducidad. En este caso, esta pasta tiene una caducidad de 6 meses y rinde aproximadamente 63 gramos, o bien 50 mililitros.
3: Es importante que tomes en cuenta algunas recomendaciones de uso. Este producto no debe ser utilizado por menores de 6 años. En el caso de niñas y niños mayores de 6 años, puede sustituir el mentol por esencia de cereza. Si tienes sensibilidad dental, recuerda consultar previamente a tu odontóloga u odontólogo. Para conservar mejor el producto, te recomendamos mantener el recipiente bien cerrado, en un lugar fresco y seco y fuera del alcance de niñas y niños. Recuerda que todos los ingredientes que utilizamos en esta tecnología doméstica pueden encontrarse en establecimientos donde vendan productos de cuidado personal, belleza o cosmética, también conocidos como droguerías.
2: Preparar tu propia pasta dental en casa tiene varios beneficios. Requiere pocos ingredientes, son fáciles de conseguir, tiene certeza sobre su origen y además representa un ahorro económico. Incluso esta receta puede ser el inicio de un nuevo emprendimiento.
3: Anímate a preparar tu propia pasta dental y etiquétanos en Instagram usando el hashtag tecnología doméstica.

0: en nuestro canal de YouTube, Profeco TV.
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0: El huevo es tan importante en la alimentación que desde 1996 se conmemora el Día Mundial del Huevo. Se celebra cada segundo viernes de octubre con el objetivo de difundir su valor nutrimental y su papel en una dieta equilibrada.
2: Y no es casualidad. El huevo es un alimento completo, práctico, rendidor y versátil, por lo que se ha convertido en un protagonista en la alimentación de las familias mexicanas.
0: Es una excelente fuente de proteína animal. La clara está compuesta principalmente por albúmina, mientras que la yema aporta grasas saludables, proteína, hierro, azufre y vitaminas A, B, D y E. Aunque contiene colesterol, su consumo moderado forma parte de una alimentación equilibrada.
2: Además, el huevo es una alternativa accesible a la carne o al pescado. Es fácil de masticar y digerir, y combinado con otros alimentos, puede integrarse a distintos planes alimenticios.
0: Su uso no se limita al desayuno. También sirve para espesar salsas, esponjar pasteles y dar ese color dorado tan característico al pan. Incluso fuera de la cocina, el huevo está presente en pastas, productos de belleza y fertilizantes.
2: En 2024, el consumo de huevo en México por habitante alcanzó los 24.4 kilos y representa el 12.6% de la producción pecuaria nacional. Nuestro país es autosuficiente y se ubica en el sexto lugar a nivel mundial.
0: Esta actividad se concentra principalmente en Jalisco, que aporta poco más de 54%, seguido de Puebla, con casi el 15%.
2: Para el consumo existen dos tipos principales de gallinas: las ligeras, que producen huevo blanco, y las semipesadas, productoras de huevo rojo. Es importante aclarar que no hay diferencia en su valor nutrimental. A pesar de todos sus beneficios, alrededor del huevo existen dudas y creencias que se repiten con frecuencia. Por ejemplo, se suele pensar que el huevo eleva el colesterol. Sin embargo, su equilibrio de grasas tiene un efecto protector y en la mayoría de las personas, su consumo no incrementa el colesterol en la sangre.
0: También hay quienes creen que consumir el huevo crudo es mejor. Pero esto no es así. Para aprovechar sus nutrientes y evitar riesgos a la salud, es necesario cocinarlo, ya que crudo puede aumentar la probabilidad de contraer salmonela.
2: Otra duda común es si debe lavarse el huevo antes de guardarlo. El cascarón es poroso y cuenta con una membrana natural llamada cutícula. Al lavarlo y almacenarlo, facilitas la entrada de bacterias. Si el cascarón está sucio, lo mejor es limpiarlo con un paño seco.
0: Y aunque algunas personas prefieren consumir solo la clara, es importante saber que la clara y la yema se complementan. Al desechar una de ellas, se pierden nutrientes esenciales que hacen del huevo un alimento completo.
2: Para un mejor consumo y conservación del huevo, tome en cuenta estas recomendaciones. Evita dejar los huevos o los alimentos que los contengan a temperatura ambiente, ya que el huevo es un alimento muy sensible a los cambios bruscos de temperatura, sobre todo al calor.
0: Revisa siempre el cascarón. Debe estar limpio y sin fisuras. Si están rotos, deséchalos. Así evitarás enfermedades gastrointestinales.
2: Lávate las manos al terminar de manipularlos. Evitarás la contaminación cruzada.
0: No lo consumas crudo. Puedes ponerte en riesgo de adquirir salmonelosis.
2: Ya sea que esté cocido, duro o forme parte de algún platillo, consúmelo pronto.
0: Con información clara, puedes aprovechar mejor sus beneficios y consumirlo de forma segura.
2: No olvides consultar la herramienta ¿Quién es quién en los precios?, ya que te permitirá comparar precios para tomar las mejores decisiones de compra. Entra a qqp.profeco.gov.mx.
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1: Ya llegaron los mosquitos.

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1: Bueno, las 12:26, domingo 4 de octubre y la temperatura 24 grados. Saludamos a los cumpleañeros y cumpleañeras en su día, que la pasen de lo mejor. Hoy ya domingo, domingo familiar. Continuamos en la estación de la raza. ¿Cómo?

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1: Bueno, la una ya, un minuto, una de la mañana, un minuto en la estación de la raza. Domingo 4 de octubre y la temperatura 24 grados. Saludo a usted que me acompaña. Gracias por la sintonía. 877-131-2499. Ya sabe usted que nosotros no manejamos complacencias. Únicamente saludos y alguna que otra sugerencia musical. Enterados. Programación variada, única y diferente con el Caballero de la Noche.

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1: 12 después de la una, ¿quién se reporta? Barnes, Ángel Medina del sur de Carolina, Manuel allá en la Ribera, el Chavito allá en San Alberto, siempre pide la broma siempre. No está programada, Chavito. Tiene como 1000 años pidiendo la misma. ¿Quién más? Chevo González en Del Río. Programación variada hasta las 5.

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2: Bueno, en la estación de la raza, 16 después de la una, seguimos. Ya es domingo 4 de octubre, 24 grados temperatura ambiente. ¿Quién más se reporta? Lupita Reyes en Santa Marta dice su mensaje. Hola, señor Humberto, caballero de la noche. Aquí ando todavía, mientras ya mero caigo en los brazos de Morfeo, jaja. Sí, hora de dormir para muchos. Bueno, a lo mejor para la mayoría, no sé. Excelente horario para la siesta. Super Watts, totalmente disponible. Sus mensajes y llamaditas. Bueno, las llamadas son al 877-772-5844. Los mensajes y notas de voz al Super Watts. Mr. Chivo y Tropical Caribe.

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2: Bueno, la 1:34, seguimos. Están solicitando buena observación, buena sugerencia. Barnes Ángel Medina, del sur de Carolina, se reporta. ¿Quiere el mix de los que tenemos aquí programados? Hay muchísimos mix. En ocasiones hay mix que duran 3 minutos, 4. No incluimos de 8 y de 10 porque son larguísimos. Pero sí, los más adecuados, de 3, 4, 5, 6. La dinámica, ¿quieren mix? 877-131-2499. Ángel Medina Barney dice que sí. ¿Quién más? Mientras preparamos y revisamos los mix, participe en esta dinámica. Un sí o un no. Hasta eso somos democráticos.

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1: En la estación de la raza faltan 22 para las 2. De aquí hasta las 2 de la mañana le estaremos presentando algunos mix de Super Estelar.

0: Muchas gracias.
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2: Bueno, faltan ya únicamente 8 para las 2. Seguimos. Estamos de gran ambiente musical con puros mix. Y llegó el momento esperado por los Pegaceros.

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1: Bueno, las dos ya un minuto, 2:00 a.m, un minuto. Tenemos preparado el mix para cerrar el bloque que le habíamos prometido. Mix gruperos en la estación de la raza. Son las 2:02. De aquí para el Real, de aquí para adelante, programación variada.

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1: Bueno, ya son 8 después de las 2:08, domingo 4 de octubre. ¿Cómo andamos allá en la temperatura? 24 grados. Para hoy tenemos un 70% de posibles lluvias. ¿Quién más se reporta? Dice, caballero, un saludo al Temo, al Tacho, al Mando y al Comanche, jaja. Que le andan dando duro al jale. Ah, qué bien. Ahí en la calle Allende, todo ese gran equipo de trabajo, echándole muchas ganas. Temo el original, al Tacho, al Mando y al Comanche. De parte del Güero, con todo gusto. ¿Qué dicen las gorditas? Un saludo para mi papá Raimundo Martínez Moreno del Retoño Durango. Ándale, mira, es de Durango, qué bien. Y para las gorditas de la Porvenir que andaban de vacaciones, por eso no nos habíamos reportado. Ay, sí es cierto, estábamos bien preocupados. Decíamos, ¿qué habrá pasado con las gorditas? ¿Ya se hicieron ricos? ¿Ya cerraron o qué? Qué bueno que nos dicen que andaban de vacaciones. Ya nos quitamos ese pendiente. De lo bueno, lo mejor.

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1: Bueno, en la estación de la raza son las 2:32. Que no se le haga tarde. Ya es domingo 4 de octubre. Y bueno, seguimos con 24 grados de temperatura ambiente en estos momentos. 877-131-2499 es el Super Watts. ¿A quién saludamos? ¿Qué dice el amigo Manuel allá en la Ribera? Agradable. Todavía está despierto el amigo por allá en la Ribera. ¿Quién más? Operación Cobijas, Operación Orejones, a la escuchita, arrullándolos, no sé. Cualquiera de estos casos, igual se agradece la sintonía. También disponible el 877-772-5844. Y el Super Watts, ya sabe, totalmente para ustedes. Mensajito o notita de voz. La maquinaria.

0: Bueno, faltan ya 12 para las 3. Continuamos en la estación de la raza.
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1: En la estación de la raza faltan 4 para las 3. Seguimos. Programación única y diferente con el Caballero de la Noche.

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1: Bueno, en la estación de la raza faltan 19 ya para las 4. Seguimos. Saludos, don Pablo Cruz y familia Cruz Uribe, la primero de mayo. También a su gran amor, la señora Alejandra Vázquez, que nos escucha por allá en Texas. Gracias, don Pablo Cruz, por su mensaje. Programación variada.

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1: Faltan 15 para las 4.

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1: Seguimos en la estación de la raza, son las 4:12. Tropicalísimo Lobo.

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1: Bueno, en la estación de la raza son las 4:23, que no se le haga tarde, 4:23 de este domingo 4 de octubre. 24 grados temperatura ambiente en estos momentos. 877-131-2499 es el Super WhatsApp. Adolfo Urías.

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3: Bueno, en la estación de la raza son las 4:33. Seguimos hasta las 5. Humberto Andrade, el caballero de la noche.
4: Ya lo saben. El paso de gusanito. Que dice.

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1: Bueno, ya faltan 11 para las 5. Seguimos el corrido de los Pérez, los rehenes

0: Bueno, falta un minuto ya para las 5. Un minuto a las 5. Gracias, nos vamos, nos retiramos. Domingo 4 de octubre, 23 grados temperatura ambiente. Se quedan en la grata compañía musical. Claro, Superestelar. Y enseguida el compañero Luis Cortinas y toda su programación. Regresamos más tarde, Dios mediante, en el mismo horario. Gracias, feliz domingo para todos. Humberto Andrade.
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0: Es correcto, Luisito. Saludamos a través de Superestelar 92.9. Es de Aguilla, Coahuila, frontera norte. Es Superestelar, señores. Saludamos a toda la gente que anda de amanecida, o los que apenas andan despertando, que van a chambear. Es domingo y algunos van a chambear, ya sean turnos especiales, o los amigos guardias, o todos los amigos taxistas también, ya andan bien pilas. ¡Buenos días, buenos días, buenos días!
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0: ¡Los saludamos! Y te invitamos para que nos acompañes con buena música, buen ambiente, el merequetengue, el ruido, el escándalo. En el yo más perrototote de las mañanas. No viene a empezar, ¿eh? Ah, caray, ahora sale temprano. 5:14. En este dominguito no tenemos avances, le damos seguidito, seguidito. Aquí andamos saludándonos en este domingo 4 de octubre. Felicidades para todos los cumpleañeros, cumpleañeras. Dominguito 4 de octubre. También para todos los chofis de los camiones de la maquila, buenos días. Señor Rosy, señor Mario, ¿ya llegaron de la feria o qué pasó? Ya imagino, supuestamente estuvieron diciendo que hubo sold out, o sea que lleno total con marroquín. Vamos a ver cómo estuvo el ambiente. Ahorita checamos ahí las redes. Vamos a ver, pero al parecer sí estuvo bien. Al parecer estuvo bien el ambiente. ¿Qué ha habido? ¿Qué ha habido? ¿Qué ha habido? ¿Cómo dice? ¿Cómo dice?

Dice, buenos días, señor Bombón, saludos a todita la raza de la 92.9, que es el guardia de la Filosa, reportándose, saludos desde la silla mágica, y creo que estoy soñando, o se cayó de la cama, ¿y qué les digo? No, no, es normal, turno normal, ya es mi hora de entrada, aquí estamos, algo muy, muy normal. Saludos para el guardia de la Filosa, saludos.

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0: Parece que el único y sensacional se quedó dormido.
1: Luisito, Luisito,
0: sí, aquí, buenos días.
1: Saludos desde acá, desde acá, desde acá. Se me hace que hoy entro temprano para salir temprano, Luisito. Blanco en mano.
0: ¡Ay, no, Kiko! Ese muchacho grosero.

0: Noé Rivera, Chevo González, Tabarripa, Rogelio, Gabriel, Mario Gabriel Castañeda, saluditos, Carlitos, hasta el estado de Colorado, compadrito. Ahí para la raza de la Johnson, ahí para Malaquías, para el Granote de Acero, para Ricardo, para... pues para doña Mónica también, saluditos.
1: Para doña Mónica, también.
0: Ya, esperando que llegue doña Pelos para irnos al menudito, compadrito. Quiero que rola bien bañada, compadrito. ¿Que tomaron café?
1: Bueno, saludos ahí para el comandante Mujía. También ahí anda, ya esperando, desesperado, con ansias. Que llegue doña Pelos con el mondongo, no, pero eso será más o menos como a las 7 de la mañana. Doña Pelos. Saludos al comandante Ujía, presente. Buenos días. Una de Reyes Locos. Y de las que no pueden faltar los domingos. 10 rolitas que no pueden faltar en un domingo de barbacoa, de mondongo, de carne asada, de discada. 10 rolitas que no pueden faltar, dígame. Ahí para el profe Charlie Pérez, saludotes de la Liga de Béisbol de Veteranos de Acuña, Coahuila.

También ahí con nosotros mi compita Carlos Robles, desde la ciudad de las galletas. Buenos días, Luis, saludos a Lujía. Y a todos mis compas de la mañana, saludote mi compita

¡Hola más! Buen día, Huracán, gracias a nuestro creador por ese hermoso amanecer. Va a llover, saludos. Va a llover todos las compitas y comaritas que están a la escucha. Excelente domingo familiar, bendiciones. Ahí la comentaria, compita Barnes, saludos, presente. Ahí anda, compita Barnes, saludotes. ¡Se oye! ¡Se oye, se oye, se oye! Iniciamos con las 10 rolitas que no pueden faltar en un domingo. ¡Ay, para el profe Charlie Pérez, saludotes! ¡Vámonos, dice!

0: Señores, señoras, vamos a corte comercial. Ahorita regresamos. Corte comercial, regresamos.
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0: Ya volvimos. Ya volvimos de la pausa, señores. Continuamos.

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3: Claro que sí, señores, seguimos. 5:32 avanzando y saludándonos. Domingo de barbacoa y mondongo. Y escuchando las 10 rolitas que no pueden faltar en un fin de semana, dice. Alfredo Copita de Carlos Robles, en Chris Bond. Vamos, y oye, dice.
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3: No se va a despertar ahorita mi compañero Yuro Rodríguez. No se va a despertar. ¡Ahorita viene ahí! ¡Híjole! ¡No puede ser! Ahora despertamos, lo despertamos luego.

romanticismo. El tropicalísimo Apache trae su presenal. Se para el copita Barnes, saludos. Allá en el sur de Carolina.

0: mis compas de la mañana, compitas de verdad. Es en serio, compadrito. Es en serio que estoy muy temprano. Hoy en domingo.
1: Les dije.
0: Anda bien, compadrito. Anda bien. Chécate. Chécate.
1: Hoy no.
0: Con el médico, compadrito. A ver cómo andas, porque es cosa rara, ¿eh?
1: Hoy no va. Seguimos, seguimos, seguimos. El ambiente, el ambiente, el ambiente. Ahorita me voy a revisar la presión. Ahí la vulca. Ahora dice.

0: Luisito, andas como tu comparito, el panza de perro parado, Luisito. Entras a las 5 y llegaste a las 2, Luisito. Muy bien, muy bien.
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2: ¡Desmáyalo! ¡Ponle un pañal a Chuy!
1: Llegué desde las 2 de la mañana, al estilo mi compadrito canario. Bien.

0: 10, Luisito, 10 rolas que no pueden faltar en un domingo, dice Luisito. ¡Qué barbarote! ¡Que se oiga, que se oiga, que se oiga, dice! ¡Eso! ¡Eso! ¡Que se oiga, que se oiga, que se oiga! A ver si ya despertó doña Juanita. ¡Saludos! Con esas melodías melódicas.
1: ¿A poco eras tú, compadrito, el que estaba sentado ahí en los escaloncillos? El que estaba sentado ahí en los escalones de la entrada de ahí de la estación de radio. Fíjate, por ahí pasé, pero... No, pues no, no te conocí.
0: Seguimos, señores. Pista llena, moviendo.

Valinces. Imagínate que el taxista y no hay nadie.

0: Mañana, temprano, ahora sí andas contento, ¿eh?
1: ¡Ay! ¡Ay, no! ¡Dice! ¡Échale, Luisito! ¡Qué barbarote, Luisito! ¿Quién anda contento? ¿Quién anda contento?
0: Sí, pues andas contento, nunca estás en las mañanas. Temprano, hoy estás contento, ¿eh?

0: perro tot. Ponte el show, Luis, perro tot. Ponte.
1: Escúchame, vos.

0: curitas de esas enjabonado. Y no necesito pañal. Me voy tempranito al baño. Arre.
1: Arre. ¿Cuál sigue? ¿Cuál sigue? ¿Cuál sigue?

0: ¿Qué quiere café?
1: Quiero café, quiero café, quiero café.
0: Sigo con 45 minutos, señores.
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0: ¡Ay, no! ¡Lince Luisito! Para cortarnos las venas, recordando las 10 rolitas que no pueden faltar un domingo. Ay, no más. Ritmo. El romanticismo, señores. Nada más le pedimos a Teresa que no se vaya a cortar las venas con una hoja de lechuga. Seguimos, señores, seguimos.

0: milagro que no le metiste es un pedo hediondo, Kiko, a la señora Teresa. Hediondote.
1: Seguimos con el ritmo pegancero.
0: 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Hediondote.
2: El bailador.

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1: Antes nos pidiste la canción, Judy Rodríguez. Que la banda la mentira y que pobreza y que... Eso no, no caben ahí, en las 10 de las mañanas, desde las 10 canciones de los domingos, no caben esas rolas.
2: Puro pedo, Teresa. Puro pedo, Teresa.
3: Miércoles.
4: Luisito, mejor ya no salgas temprano porque los tienes a todos bien.

0: Hoy no más.
1: Chuleta.
0: Sentimiento, el sabor de esos ritmos que llegaron para quedarse. De los pioneros de la música grupera, el ritmo pegacero a través de Superestelar. ¿Qué dice mi gordo?
2: Está buenos días. Luna Cal, muy buenos días, carnal.
0: Sí, buenos días, mi gordito. ¿Qué pasó? Dígame.
2: Paso a saludarte a ti y a toda tu apreciable familia.
0: Gracias, mi gordo.
2: Que estén pasando bien.
0: No, estamos a todo dar, gordo.
2: Y enseguida le voy a mandar saludos a una mujer.
0: ¿A quién sería, mi gordo?
2: Como son la señora Gaviota, la baby.
0: Ándale.
2: La señora Rosy, los caballeros, el Junior.
0: El Junior.
2: Julio Perales, don Mario Mejía, don Juan Ibarra.
0: Ajá.
2: El primo Olveda.
0: El cuñado de Olveda también.
2: Noé, hasta Odessa, Texas también. Muy bien,
0: correcto. ¿Quién más?
2: Y ahí estamos porque la lista es larga. Al rato te vuelvo a marcar el canal.
0: Ya nada más, gordo.
2: Gracias.
0: No más eso, gordo.
2: Oye, Huracán. Ahí en esta mañana también hay un saludo para las mujeres guapas.
0: Las mujeres guapas.
2: Las calabacitas del Valverde Nursing Home que ya andan hechas a la mocha con. Para traer el desayuno sabocho. Como son. Brenda.
0: Ok. ¿Quién más?
2: Sandra.
0: Sandrita, muy bien.
2: Ruth.
0: Ruth, ¿quién más, mi gordo?
2: Alisa.
0: Es correcto.
2: Cindy.
0: La Cindy también.
2: Y todas esas mujeres hermosas de aquí del Barbero.
0: Todas las chicas guapas, mi gordo.
2: Y para los caballeros, pues al George y al Eric también.
0: Ah, muy bien.
2: Están muy tendidos con lo de la medicina.
0: Ah, muy bien, eso es bueno, gordo.
2: Ahí estamos, Huracán. Te bañas.
0: ¡Órale, saludos! Ahí anda el Trasijado de Ciénaga. Seguimos, señores, seguimos. Con las 10 rolitas que no pueden faltar en un domingo de barbacoa y mondongo. Y de carrita asada, dicen. Ahí la comentaria del Trasijado de Ciénaga. También conocido como La Parquita. Dicen. La mañana.

0: saludote para el señor Juan Ibarra con esas rolitas desde Nueva Rosita, Los Reyes Locos. Señores, señoras, ahorita volvemos. Vamos a los signos. Ahorita volvemos. Estamos contigo, 3 Super Estelar 99, desde Cuya, Coahuila, frontera norte. Ya volvemos.
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1: Buenos días, Luisito. Buenos días. Un saludito a Mario Mejía y Rosy. Acabamos de llegar, Luisito. Un saludito para todos. Y vamos a descansar, Luisito. Bien desveladitos, pero aquí andamos. Estamos almorzando, Luisito. Buenos días. Mucho trabajito, Luisito. Hoy subo mucha gente, Luisito.
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2: Hey, efectivamente, lo que estábamos viendo de que fue mucha gente anoche, mucha concurrencia a ver a Marroquín. No, se fue con todo ahí el pachangón. Saludos a Rosy, señor Mario Mejía, llegando de la chamba. Ahora un almuercito y a descansar. Saludos, señor Mario Mejía, señora Rosy, ahí con nosotros, a la escuchita, se acompañan. ¿Cómo dicen? 10 rolitas que no pueden faltar en un domingo de barbacoa y mondongo. También para mi compadrito Samarripa, saludos. Mi compadrito Samarripa ya anda en el camionzote 68, camión 68, buenos días. ¿Cómo dicen?
3: Que vuelva a salir, Luis. Te vuelvo a salir.
2: No, aquí estamos. Bueno, no, aquí estamos.
3: Hizo daño, más tempranito, hizo daño.
2: Me hizo daño, no, aquí estamos.

0: un saludo para todos los amigos guardias de seguridad, también para todos los taxistas que andan ahí con nosotros. ¡Saludotes, saludotes! Y también para los chofis de los camiones de la maquila que nos tocó chambear el día de hoy. La señora Lucy ahorita ya no trabaja. Está ahí en casita tirando barra, en casita tirando barra. Por eso ahorita no se reporta.
1: Nadie te pide canciones, chicos, porque el que les avienta un gas.
0: Me
1: falta una de la banda
0: Cañones,
1: y está ahí, ya
0: hay
1: que ver por ahí una
0: roleta.
1: Ah, claro
0: que sí, no puede faltar.
1: Porque si no, te saco a pasear.
0: No, sí, claro que sí, también no puede faltar una rolita, claro que sí, con todo gusto, una de la banda Cañón. ¿Qué pasó, mija? ¿Cómo andas? No, también, claro que sí, también hay el Bigotes, también ahí le echamos en la bola. Saludos, ven ahí para Maricoco, saludos. Ahí anda agarrando wifi, agarrando señal. ¿Qué ha habido?
2: Buenos días, Luis Adivino. Saludos cordiales.
0: Sí, buenos días.
2: Radio Escucha de la 92.9. Salud cordial para Julio Perales, Luis Rodríguez, Montanero Mayor, Leo de la Quinedela, Mujía, Tamayo, Cano Robles, Denis Robles, Junior, Fabricante Corazones, alias el Félix Maldonado, Carlos Castañeda y Carlos García. Bueno, para todos mis compas de la Maraña, muy buenos días. Luis, no debe faltar también una de laberintos, Luis. Una de laberintos, cualquier sea de laberintos, cuento los 40, el indio enamorado. Vámonos, arre que le dieron. Un correo para Mari Campos, la señora Lucy, Mari Campos, Mari Barra, la psicóloga. Saludos cordiales para todas ellas, de parte de yo, o sea, yo volverá.
0: ¡Eso! ¡Saludos! Ahí anda, ya agarrando wifi, agarrando señal, el cuñadote Olvera. Saludos cordiales. Ahí anda, está mi compadrito, el Pato de la Pinta. Saludos, buenos días. ¡Buenos días! ¡Que se oye, Luisito! ¡Quiero mover el bote!
2: Y el saludo cordial para el cuñadote de la pelota. Saludos para que no empieces. No empieces, Luis. Pues no dejan dormir. Mucho ruido. No dejan dormir. Y el saludo cordial para allá para las carnalitas sobre las tortillas de maíz hechas en comal y una salsa molcajeteada y unos frijoles de loya.

0: puñados de Olvera. Saludos, ahí en Pilas. 6:20. Quiero mover el bote, quiero mover el bote. Sea Rosy, señor Mario Mejía, provechito. Está ahí, en los Sagrados Alimentos. Bueno, Luisito, vamos a lo que sigue. Vamos a corte comercial y volvemos. Vamos a corte comercial, volvemos.
1: Abogados. 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
0: ¡Ánimo! ¡Ánimo! Ya estamos de regreso. El corte comercial, ya estamos de regreso. Bueno, seguimos con la buena música, el ambiente, el mere que tenga, el ruido, el escándalo, señores. Ya las 6:23. 6:23. En este dominguito hermoso y precioso. Dominguito 4 de octubre. Seguimos moviendo el botiquín, dice.

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1: Es correcto, Luisito, es correcto. Y vamos, y vamos. Sobre la marcha. Ya nada más y nada menos que las 6:36 en este domingo de barbacoa y mondongo. Las 10 rolitas que no pueden faltar en un domingo. Sí, ¿cómo dice? Oye, va a llover el día de hoy. Quiero lavar. Vamos a ver. Dar una checadita aquí al pronóstico del tiempo. Nada más que jale la chafandrana, ya se quedó todo.

0: Pues supuestamente todavía para el día de hoy persiste la probabilidad de lluvia. Vamos a ver si se hace o no se hace. En esos momentos una temperatura ambiente de 22 grados centígrados. 22 grados centígrados. Se espera una máxima de 28 grados. Así que no va a subir tanto la temperatura. Va a estar el día muy, muy agradable. Una temperatura muy agradable. Ahorita en estos momentos tenemos 22 grados. La temperatura para Ciudad Acuña, Coahuila, México. Y un 70% de probabilidad de lluvia. Vamos a ver si llueve. Supuestamente la lluvia nos está marcando entre una a cinco, más o menos, por ahí. En esas horas es por donde podría llegar a la precipitación. Como entre la una y a cinco de la tarde, más o menos lo que dice, ¿verdad? ¿Qué se oye? 22 grados de temperatura para Ciudad Acuña.
1: Y anda mi Chuy Rodríguez, el montonero mayor. ¿Dónde anda? Se te durmió el roster. Compita, Chuy Rodríguez, el montonero mayor. Le duele a quien le duele. Y dice, no te oyes.
2: Hoy no más, suéltala, suelta que ya sabe caminar. Hoy no más, ¿dónde andas?

0: dedicatoria lleva dedicatoria para mi gatita. 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
1: Hoy no más.
0: Así no más.
1: Hoy no más, el cuñadote anda bien enamorado.
0: Que si va a llover hoy, no se quiere bañar más seguro, que va a lavar. No se quiere bañar, no se quiere bañar, por eso pregunta que si va a llover.
1: Usted lave, hombre, pues si llueve, pues se vuelve a lavar la ropa, ¿verdad? Últimamente. Saludos, mi compañero El Pato La Pinta. También para Maricoco, saludos cordiales, allá anda con nosotros. También para el comandante Mujía, para el sargento Verdi. Se me hace que el sargento Verdi está saliendo temprano porque anda en la feria ahí vendiendo las tortas ricas chabuchas.
2: No te vayas a cagar,
1: primo. ¡Oye! ¡Ay, no! ¡Ay, no puede ser! ¡Ay! ¡Ay, no! No se van a pelear, por favor, muchachos, tan temprano. Ya ni almorzamos. Es más, todavía ni café tomamos y andan queriendo ir sacando los hierros.
3: Esa mera, Luis. Esa mera. Dale, chay. Arre.
1: ¡Eso! Saludos, mi compita, Carlos Robles. Desde la ciudad de las galletas. Ya menos estar café, nada más nos falta unas galletitas, sí, las bien ricas. Una también que no puede faltar, la de cautiva y triste. La de ave cautiva también. ¡Qué rolononones, mi güey, eso!
4: Buenos días, Huracán, buenos días.
1: Saludos.
4: Hace poco una canción ahí que te mandé. Cautivo y triste con primavera.
1: Bueno, te la buscamos.
4: Gracias,
1: bendiciones. Eso, saludos. Mi compita, Güero Mercado, saludos. Ahí presente, presente. Sí, buenos días. Pronóstico del tiempo. Ah, de ustedes. Tengan. Sí, bueno, ahí ya lo habíamos comentado. Existe todavía la probabilidad de lluvia y va a estar el día muy agradable, una máxima de 29 grados y la mínima entre 21. Ahorita estamos en 22 grados, a la temperatura bien chévere.
5: Oh, aquí andamos, primo, aquí andamos bien pilas. Aquí andamos desde tempranito aquí andamos.
6: Y esto es el auténtico sabor de la cumbia sabanera.
1: No, ahí anda. Ahí anda mi compadrito Chuy Rodríguez. Seguimos moviendo el botiquín, señores. Seguimos moviendo el botiquín. De las 10 rolitas que no pueden faltar en un domingo. De barbacoa y mondongo, dice.
7: Luisito, el chico ya se va a dormir, Luisito, porque a la noche va a ir a ver la primavera ahí con el cuñadote y las tortillitas de masita.
1: Hoy no.

0: Muchachos, y San Temprano andan peleando. Todavía no almorzamos.
1: En Europa, en la China.
0: Se oye, dice.
2: Buenos días, mi compadre Luis del Huracán.
0: Buenos días, compadrito.
2: Aquí saludándolo, compadre, a todos mis compas de la mañana. Ya se escuchó mi compadre Olvera, el primo de la Martínez y la Martínez, compadrito. Saludito, bendiciones, mi compadre. Pum, pum, pum, punto nueve, compadre. Ay, compadre Olvera. Saluditos. Un saludito a mi compadre Cano Robles, mi compa Julio Perales, que por ahí está en la escuchita, compadre. Ponle play, compadre. Ponle play, compadre. Déjala él, compadre. Este pueblito de Abelín ahora está invadido, compadre. Amaneció invadido de pura neblina, compadre. No se mira ni para nada, compadre. Mándale un saludito a mi compadre Chu Rodríguez. Cuidadito, compadre. Mucho cuidado, compadre, con esos hombres que les gusta tomar de noche, compadrito. Bendiciones.
0: Eso. Saludos, mi compadrito y buen amigo Mario Castañeda de los Langucientos. Saludos. Seguimos, señores. Seguimos avanzando. Mande el niño, mande la niña. Seguimos avanzando. Estamos pasando por el frente de sus hogares.

Se aproxima la hora de que Doña Pelos hará acto de presencia con el mondongo, con todos los cabellos de las axilas bien largotes, sirviendo ahí los vasitos de mondongo bien ricos.

0: estamos moviendo el mondongo. ¿Qué se oye? ¿Qué se oye, Luis? ¿Qué se oye? Vamos a la pausa. Ahorita volvemos. Corte informativo y volvemos.
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3: Ya regresamos. Super Ken. Del corte informativo, ya regresamos. Del corte informativo, continuamos. Hay ambiente, hay buena música, señores, dice.
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0: varotelucito, con esa melodía melódica. Van a cortarse las venas, pero con una hoja de lechuga, señores.
1: Hola,
0: buen día.
1: Sí, buenos días. Un cafecito.
0: Sí, por favor, un cafecito.
1: Saluditos.
0: Se requiere.
1: Para todos los que tienen la bocina bien alta y aterrada en nuestra bella cuña, Luisito. Con la novedad de que anoche volvimos a ganar 9-1. Los Real Mosén Lagos.
0: Oye, ese equipo juega sin portero, ¿no?
1: 92.9. Super estelar. Volvimos a ganar, Luisito. Y nomás dos fechas y se termina la liga y viene la liguilla entrando. Saludos también para los cerveceros de la 92.9. El equipo de papitas que ganaron. Ganaron también. Saludos, mi Luisito. Vamos al menudito que está fresquecito. Vámonos. Celia.
0: Y oye, sí, va a quedar bien rico. Un mondonguito ahorita con ese clima. Una temperatura ambiente para Ciudad Acuña y los alrededores de 22 grados. Un mondonguito bien calientito. Y dame qué rico, qué rico, qué rico, qué rico. Hay quienes van a decir, no, a mí no me gusta el mondongo, no me gusta el menudo, como usted le gusta llamar, pero yo quiero unos taquitos, quiero un lonchecito de barbacoa. Bueno, es válido. Bueno, también quiero unas gorditas. Y dame qué rico. ¡Qué Ricardo! A ver si ya despertó Lupita. A ver qué tenemos en el menú, Lupita, el día de hoy. Lupita, ¿qué tenemos? Ahora los equipos de Junior, yes. Buenas golizas. Se me hace que el los equipos contrarios le juegan sin portero. Buenas golizas cada semana. Del Real Murciélago de 92.9. ¡Pura goliza! ¡Pura goliza, pura goliza, mi Junior! ¡Y dice!
2: Buenos días,
0: Buenos días.
2: Sí, buenos días. Para el chavito, una de Pegaso, con todo cariño, para toda la gente bonita de San Alberto, en vivo directo, desde San Alberto.
0: No vaya a ser la broma, chavito. No vaya a ser la broma, ahorita la pongamos. Saludos para el chavito desde San Alberto Ranch. Saludos a ustedes.

0: ¿Ahora por dónde vas, compadrito? ¿Ahora por dónde vas con ese traje? ¿Cómo va a ser la carrera? La del profe Lalo Moreira. Carrera 6K. Me imagino que esa es, ¿no? Ya andas ahí, bien preparado, compadrito. Eso que todavía falta, para la carrera del profe. Carrera 6K. Oye, ¿qué onda con esa? ¿O esa va a ser ahorita? Comenta, compadrito Sastre. Comita Héctor. ¿Esa va a ser ahorita o cuándo va a ser? Para prevenir aquí, a la raza. Si es que van a cerrar algunas arterias de aquí en la ciudad, comenta. Dice, ¿a poco digo y digo? No lo puse.
1: Hola, ¿qué tal? Muy buenos días, amigo. Así, hasta gusto, vamos a almorzar un rico menudo. Saludos, Luis, bendiciones.
0: Eso, saludos, Maricoco, saludos. No, mija, no he abierto tu mensaje. No lo había abierto, pero bueno, ya lo abrimos. A ver si el comita Héctor Lumbrera me dice de qué se trata. Eso, no tengo conocimiento ahorita.
2: Esa no, porque me da sueño, Luisito. Ya me está dando sueño, ya dormí. Aquí en el sillón, aquí en la silla mágica. Pañal para el primo. Dale, Chuy, te vas a zurrar ahí en la banqueta.
0: ¡Ay, no, primo! ¡Nos van a agarrar! ¡Que se vaya del baño y la... ¡Ay! ¡No me digan! ¡Que se oye!
3: Saludos para la mole de acá de Coros, Fundacoros Locos.
0: La mole,
3: saludos. Funda loco.
0: La mole, ahí en Funda Loco, la mole, saludos. ¿Qué ha habido, compita? Oriundo de San Pedro de las Colonias, la mole.
3: Ya levántate, tata, o tienes frío. Tienes frío, tata, para llevarte un cobertor. No soy el tata, tienes frío. Quiero un cobertor y un vasito de café. Cafecito negro, porque le hiciste tan seca las chivas.
0: Ay, no. Un café sin leche. Así me daba que pegue más machín. ¿Cómo dice?
4: Toma tu mondonguito.
0: Ay, no. Ay, no, tata, qué grosero eres, muchacho, qué grosero. Ay.
4: Toma tu mondonguito. Pinche chavito.
0: Ay, no, tata. Eres bien grosero, muchacho. ¿Y cómo dice Luis?

0: Así viene toda la Tachis cuando le dije en la feria, ¡Luis!
1: Luisito, Luisito.
0: Sí, buenos días.
1: Pues vean, con puras maletas. Pues,
0: hoy.
1: Haz de cuenta que. Sí, 9-10.
0: 9-1, chavito.
1: Sí, es más, me dan ganas de echarles una reta. Yo solo contra los 11. Si no les meto los goles a todos.
0: Oye, chavito, 9-1, chavito. Imagínate.
2: No le importa lo que quieres cantar.
0: Y decimos.
3: Que duele lavar la ropa, es que si se baña se va a ensuciar con la lluvia, el charco. Eso es por eso, Luis. Si ando, mujer.
0: Ya es normal.
3: ¿Dónde andas, Mari Barra? Ahí tengo las galletas, saca el café. Cautiva y triste. ¿Qué es ave cautiva? Ave cautiva.
0: Bueno, pues ya puse la de ave cautiva. Ya la puse así, el compita Güero Mercado está satisfecho con esa rola, ¿eh? Señores, señoras, vamos a la identificación. Estamos con el ambiente, todo lo que dan ese domingo. Domingo 4 de octubre. Oye, ¿cómo pasan los días? ¿Cómo pasa el tiempo? Muy, pero muy rápido. Ya vinimos.

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0: Por esas melodías melódicas. Seguimos. En las 10 rolitas que no pueden faltar. En un domingo de barbacoa y mondongo. 7:11.
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0: ¡Qué barbarote, Luisito! Seguimos, seguimos, señores. ¡Puro ambiente! Atrás su preselano 29. Ya imagino con esa rola. Saltando, saltando, y el mondongo arriba, abajo. ¡Ay, no, compita mole! No lo vaya a hacer, no lo vaya a hacer. Andaré brinque, brinque en su casa, ¿eh? ¡Dice!
1: Por tu reporte, Joaquín Dofri Dorigan. Tu reporte del tiempo.
0: Vámonos con el pendiente.
1: Dale, cuñote, de la pelota. Vas a pagar las entradas.
0: ¡Dice!
1: Vas a pagar las entradas, ¿eh? Y no, no, no hay nada. ¡Pum, pum, pum, pum, y pum, pum! Saludos cordiales a Mario Castañeda y sus burlangurcientos caguameros de la comarca mitotera, de la comarca mitotera. ¡Pum, pum! ¡Ánimo!
0: ¡Hoy no más! ¡Vámonos hasta Santa Cruz de la Cuchilla! ¡Ahí con el cuñado de Olvera!
1: ¿Dónde andas?

0: ¡Silencio, oye! ¿A quién le pegaron?
1: Seguro no traen portero. No traen portero. O te dejan ganar. Cualquiera de dos.
0: 9-1, Junior.
1: De primavera, Bujes Tamayo. De las que te gustan.
0: 9-1, los murciélagos hoy andaban solos, ¿no? Dame Junior.
2: Ese tanta cabeza de maraca desafinada.
0: Oye.
2: ¿Qué trae? ¿Yo qué le hago?
0: El tanta cabeza de maraca desafinada.
2: Mugrosa cabeza desafinada. Que se vaya a juntar fierros al otro lado. Para que venga a vender acá.
0: Es
2: una
0: mejor.
2: Viene a vender acá. Y uno va a ir de compra. No, si estaba yo esperando que me trajera de perdido un pulidor, un... Ah, no, pues no trae nada, nomás dice que trae, no trae nada. Mujer de cabeza, frente de raíz, igual que la mía.
0: Oh, ¡ay, no, chavito! No se van a pelear de temprano. Porque todavía no almorzamos, no se van a pelear.
3: Ya despierta, tata, ya despierta para llevarte el menudo y el cafecito. ¿O quieres un... whisky, tata? Ahorita me estoy aventando un whisky, tata. Un whisky con café. Esas sí son músicas, tata. Son de mi barrio, de la Agua Nueva.
0: El barrio de Agua Nueva.
3: San Isidro, los dos carnales, yo de la Agua Nueva. Iba a traer al tata, pero pues no. No conoce para acá, no se me va a perder.
0: Se les va a perder el tata, mejor lo lleven. Saludos, se ven ahí para Maricoco, saludos. ¿Qué pasó, mija? No hiciste nada, no, todo bien. Ay, no, estás bien grosero, oiga. Sí, ya sé.
4: Dormingo de barbacoa, dormingo del que tú quieras.
0: Oh.
4: ¡Qué buena rola, compadre! ¡Qué buena rola!
0: ¡Eso!
3: Que no, si son músicas, son de mi barrio, de la Agua Nueva.
4: Andamos en las mismas condiciones. ¿Qué va a hacer? Si vuelo desmuelado el Chavo del 8.

0: Saludos, compita. Sastre Lumbrera, saludotes.
1: Estaban Luis con la programación hasta comparación. También que estaban por la programación las 10 que no pueden faltar del domingo. Y creo que así va a ser ya. Las 10 que no pueden faltar.
0: ¡Ay, no, primo! Dice.
2: Luisito, yo dije, no, pues ahora me toca que me echen carrilla, por favor, Tata, todo el tiempo le echan carrilla. Y sucede que ahora Tata está más enojado que yo porque le gané a la carrilla, me echaron carrilla más a mí que a él, pues no, sale.
0: Por todo se enoja el Tata, bien. Ahora sabe que porque perdió en la carrilla. Seguimos, 7:20.

0: 10 rolitas que no pueden faltar un domingo.
1: Te lo van a destruir.
2: Ya son los años, pues se enoja el Tata. Ya dejen a mi amigo el Tata, ya déjenlo. Es buena onda.
0: Dormido.

10 rolitas que no pueden faltar un domingo. Dice: ¡qué recuerdos, recuerdos! A través de una canción. A través de una imagen. Recordar es volver a vivir, señores.

0: Unos saludos para el Tata, ahí en la escucha. Con el Junior, saludos. Señores, señoras. Vamos al corte informativo. Ahorita volvemos, vamos al corte informativo, ya volvemos.
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2: Bueno, ya volvimos del corte comercial, estamos de regreso. Vamos a continuar, señores, con la buena música en ambiente, que es yo y el Luisito. Es correcto, es correcto. Ahí anda, se oye, el ambiente, el ruido, el escándalo. A ver, dice.
3: Luisito, Luisito.
2: Sí.
3: No, hombre, estoy aquí con mi hijito, acá con el Junior. El Junior.
2: Ah, dale, así merda, tata, así mero.
3: Mi hijito acá me invitó unas virongas, unos hijitos acá, y apenas me ando acá. No he dormido acá, pero me siento como, no sé, como un chamaco como de 20 años acá. Pues ahí llego con una rola que dice, soy la envidia de los hombres, el más solicitado, deseo de las mujeres.
2: ¡Dice!
3: Esa que dice, Cucu, eres perruco. ¡Hombre, un saludito ahí para los que me envidian y para los que no me envidian, como quiera, tú sabes que...
2: ¡Eso! Ahí se lo mate, patata, ahí anda con nosotros.
3: Vámonos a la pisada acá.
2: ¡Ay!
3: Ay, no. Acá un saludo para el Crazy Corny y su... El Crazy Corny y su Pink Doña Rose.
2: ¡Eso! Ahí anda el compañero del tata, ahí anda con nosotros.
3: Ya me corrió, güey, pero no me...
2: Ya te corrieron. ¡Ay, no, tata! No nos aguantaron mucho, dice que nos corrieron.
4: En el manicomio hay que dejarlo, porque pues no, también que estaban con la programación.
2: No, no.

0: bueno, sí. ¿Conoces de instalaciones, todo eso? Oh, yo trabajaba mucho en eso, en estar conectando las bocinas, pero antes eran de chuponcito, ¿te acuerdas que era un botón, así la conectaba?
1: Ah,
0: ahora
1: okay.
0: Es diferente, ya son diferentes, pero de todos modos, y ya me las sabía todas, todas, y conectaba todas las bocinas y todo eso, y ahora digo, no, cobran bien caro, para ver un grupo, bueno, a mí se me hizo caro ahora en aquí en la feria, antes no.
1: No, pues si todo sube.
0: Te cobran como adulto mayor y te dan chance de que entres y te cobran pues menos. Ahí tienen los precios. No, aquí se dejó calles de hoyos. Oh, y hasta las calles ahí donde ellos están.
1: Bien, mañas.
0: Parece que estoy en la luna. Dicen que hay una canción que dice: Chinito, chinito, toca las maracas. Chinito, chinito, toca las maracas. Chinito, chinito. Y le tocan la cabezota.
1: Vale.
0: Andata.
1: Andata.
0: En la maraca.
1: ¡Ay, no, chavito!

0: seguimos, que se oye.
1: Yo nomás estoy levantado, Luisito, no se ve nadie en la calle, nomás yo, se me hace raro, no. Pero pues bueno, échale música, échale chidota, sí, soy en, van a vaciar una losa aquí enseguida, un cuartito.
2: No, entonces
1: pero,
2: que no salir,
1: está muy
2: no, nos vaya, no nos vayan a invitar, chavito.
1: Ya no puedo dormir, pues es que así soy yo, y este, échale unas rolotas de Pegaso, Pegaso.
2: Van a echar una losa ahí enseguida de con el chavito, mejor hay que no salir, no nos vayan a invitar, chavito. Ni se asome, chavito, ni se asome, no lo vayan a invitar.
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0: Hoy no más, seguimos con la buena música, las buenas rolitas, hierronas que no puede faltar en un domingo. Ándale, teles a la belbelza, suéltate, suéltate, dice.

0: El sonido de cero, sonido master. Teleza la perversa. Vamos a nuestro siguiente corte informativo. Vamos al corte informativo, ya volvemos.
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1: ¡Actívate! ¡Actívate!
0: Ya regresamos del corte informativo.
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0: Ahí está la música de signo y la firma. Andrés Supercelano en 29. Vamos a nuestro siguiente corte formativo. Volvemos, siguiente corte formativo. Volvemos.
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2: Un momento, Anspach. Reconocida la debilidad del ser humano y la seguridad de que el dolor en algún momento de nuestra vida se presentará, viene a mi mente el valor de la serenidad. La vida moderna nos enfrenta diariamente a situaciones estresantes, angustiosas, que requieren que permanezcamos serenas. La serenidad es uno de los medios para alcanzar la felicidad y los ingredientes para alimentarla son la razón de mi existencia, respeto, misericordia y perdón, paciencia, meditación y oración, amar y ser amado. Este fue un momento Anspach.
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0: Regresamos de corte informativo.
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1: Es correcto, señores. Ahí vamos, se le seguimos. Saludos a mi compita Noé Rivera, allá en los Odessa, mi compita Noé Rivera, allá anda agarrando wifi, agarrando señal. Buenos días, buenos días, buenos días. ¿Qué ha habido? ¿Qué ha habido? ¿Qué ha habido? Buenos días, apenas agarrando señal, dice mi compita Noé Rivera. Los saludamos. Y para todos los compas de la mañana y Montonero Show, los coreanes, ya 8:04. Estamos con el pendiente y queremos saber si ya llegó la señora del Mondongo, comandante Mujía, doña Pelos. A ver si ya llegó doña Pelos. Estoy con el pendiente. Saludos, Luis, desde Torreón. Para todos los radioescuchas, de parte del compita Lalo, que allá anda. Saludotes, compita Lalo, allá en la comarca. Allá anda el compita Lalo en la comarca, saludos. Dice. También, ya ha habido baby, ya ha habido baby. Has andado, poquito despegado de los mensajitos, mija, ¿qué pasó? Ahí le mandamos los saludos a la baby, también conocida como la Kareli Ruiz de la Chuy María. Saludamos. Dice,
2: ponle la broma, manecito, acá para
1: la broma.
2: Acá para la San Alberto, chavito. Ponme la broma, con todo cariño, para mí nomás.
1: Ya se había tardado.
2: Ya, no la broma. Ya para dormirme.
1: Bueno, ya se había tardado el chavito con la broma. No había encontrado el modo de decírmelo. No, ya ponme para dormirme. Y antes de que me vayan a invitar los vecinos a echar ahí el colado, antes de que lo vayan a invitar. No, no sacan hijo, ya sacan hijo. No, vamos, y la chamba, la chamba. Fuera cualquier cosa, pues todos fuéramos trabajadores, ¿verdad, chavito? ¡Sí, oye! General, también ahí anda Teresa la Pelversa, saludotes.
3: Yo nomás digo que respeto para todos, tú sabes bien cómo soy, Luis, y pues no, no es la de ahí.
1: Ándale, no, pues sí, aquí nada más, mija, tú sabes que es puro cotorreo, mija.
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1: Diez rolas que no pueden faltar en un domingo. Uno más. Las que no pueden faltar en un dominguito. 8:07, dice.

Ay, qué buena música, Mandingo. Seguimos. Las 10 rolas que no pueden faltar en un domingo, dice. Llega el grupo que le canta el amor, Brindis. 8:10.

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1: Ahí vamos, seguimos. ¿Qué se oye? ¿Qué se oye?
2: Hola, hola, Luis.
1: Sí, buenos días.
2: Buenos días. Yo creí que ya no trabajabas.
1: ¿Dónde?
2: El domingo pasado no te escuché.
1: Ah, pedí permiso,
2: yo,
1: mija.
2: Pues yo dije, no es.
1: Pedí permiso la semana pasada, mija, no empieces. Ay, no, mija. El domingo pasado pedí permiso, les dije, voy a pedir permiso. Dime.
2: Dijiste que es incapaz de poner música de los grupos locales. Buenos días ahí para el guardia de la pileta, señora Marta Rossi, María Mejía, don Juan Ibarra, la señora Mari Ibarra, señora Lucy Gaviota, Bernardo, Claudia Vázquez, Patitas Cortas, doña Pelo, doña Elena Margarita Romero.
1: También.
2: El señor se grita bastante. Don Mario Castañeda y el señor Julio Perales. Muy buenos días, Noé Rivera, buenos días. Desde la Chulmaría, la Baby.
1: Ahí anda la Baby, directamente desde la Chuy María. Saludos, también conocida como la Kareli Ruiz de la Chuy María. Oye, no salió el compadrito Julio Perales. No ha salido. ¿Qué pasaría? Déjame, compita Mario Castañeda, saludos. Ahí vamos. Compita Lalo, allá en la comarca, saludos. Dice.

0: ¡Uy, no más, el primo!
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2: Señora, ah, no, buenos días. Ay, minuto.
0: No, so...
2: Oye, Olicito. Ya lo están regañando.
0: Ya me regañaron.
2: ¿Por qué anda fallando la semana pasada? ¿Qué es lo que le digo? Y salud hasta la filosa. A la muchachita allá. ¿Qué no?
0: Claro que sí, saludos hasta la... La filosa de Cuencamé, Durango.

0: en los oclayos, en los ojos. Señor.
1: ¡Ay! ¡Nos van a pelear, por favor!
0: Trae puro sueño, señor. Despiértese ya, échese agüita. Despiértese, trae puro sueño.
1: Mira, ya se durmió el Tata. Ya se durmió Kiko. Ahora van a seguir ustedes, muchachos. Por favor. Hay que dar la fiesta en paz, es domingo familiar, domingo de barbacoa y mondongo. Vamos a llevar la fiesta en paz, muchachitos, por favor, no queremos regañarnos tan temprano y sin tomar café.
2: Buenos días, mi compadre, buenos días.
1: Buenos días, compadrito.
2: Unas felicitaciones a mi compadre Luis Cortinas del Huracán, compadre, por ese programón que se carga día a día por las mañanas, compadrito. Nos hace la vida más larga, compadre, y más cerca de la familia, compadre. Por este programón que te carga día a día en las mañanas, compadre. A veces no tengo el gusto de llamarte en las mañanas, compadre, pero créeme que estoy de las 5 de la mañana al pendiente, compadre. Saluditos, compadre Luis Cortinas, el Huracán, compadre. Bendiciones, se te estima, compadre. Tu compa Mario Castañeda, compadre.
1: Ahora sí, gracias, compadrito. Buen amigo Mario Castañeda. Aquí estamos. Ahorita van a empezar. Ay, que qué barbero y que no sé qué. ¡Ay! ¡No puede ser! 8 con 18 minutos. Ya van a empezar. No vayan a empezar a decirle cosas a Mario, por favor. No vayan a empezar a decirle cosas. Que barbero y que no sé qué.
3: No le des cuerda, no le des cuerda al huracán, no le des cuerda, por si sí, así.
1: Ay, no.
3: Así a veces no viene y no dándole cuerda por
1: comer. ¡Ay, no! ¿Qué les digo?

0: bebiendo cafecito rico en Chamocho, un cafecito. Oye, qué rico, qué envidia, un cafecito con ese clima tan agradable, la temperatura de 22 grados centígrados. Y se espera lluviecita para estas horas. Buenos días, señor locutor Luis Huracán, feliz domingo, gracias. Igualmente, mi compadrito y buen amigo Gerardo Marrufo, allá en el río, saludotes. Allá anda, saludos. Buen amigo Gerardo Marrufo y familia en el río, saludos.
1: Hágale un chupetón, compito.
0: ¡Ay! ¡Ay, no puede ser! ¿Qué es eso? ¿Un chupete o qué?
1: Hágale un chupetón, compita Mario.
0: ¡Ay, no! ¡No, Luisito! Bueno, seguimos, señores. Las 10 rolas que no pueden faltar en un domingo. La música de la mafia. Ándale, Mica, ya despiértate. 8:20. Ahora y siempre.

0: Ahí está la música de la mafia. Andrés Supercelano, 29, desde Acuña, Coahuila, frontera norte. Vamos a corte informativo, volvemos.
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0: Ya regresamos de corte informativo. Bueno, pues le seguimos con las 10 ronitas que no pueden faltar en un domingo de barbacoa y mondongo.

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0: Y seguimos moviendo el botiquín, señores. Ahí para el compita Noé Rivera. Antes de que se me olvide, ahí estamos hablando con Chanol. Acá, las bambalinas, fuera del aire. Saludos de Pachanol, la Nueva Laguna. Que ahorita, ya tan temprano, ya se está sorbiendo una latita de color azul. Usted imagínese tan temprano, Chanol. Tómate un café, muchacho, primero. No, de una vez. Bueno, pues cada quien, ¿verdad? Provechito, Chanol. Y le manda saludos a la raza, a la baby, a la señora Lucy, al compita Chuy, a León de la Sierra, a todos. Ahí nos saluda al guardia de la muralla, de parte de Chanol, los cordiales. Y seguimos. Dice...
1: No le faltó más crema a los tacos.
0: Ay, no. Ay, no, baby, síguele, baby.
1: No le faltó más crema a los tacos.
0: Oye. Seguimos moviendo el mondón con el botiquín, señores. ¿Qué se oye?
2: Buenos días, saluditos desde la comarca lagunera. Mario Castañeda, no seas barbero, Mario Castañeda. Mejor no pidas canciones porque no te las van a poner, no seas barbero. Hablas una vez a la semana y quieres 20 canciones para toda la semana. No se vale. Saluditos para todos, montones y unidos por la 92.9, parte de Lalo.
0: ¡Eso!
2: Saludos,
0: te compita Lalo, allá en la comarca, saludos. Seguimos moviendo el botiquín, señores. Buenos días, mi compa, feliz y bendecido dominguito, saludos. Desde Rizal, Texas, Julio Rezarán, oh yeah. Mi compita Julio García, saludos. Allá de Julio Rezarán, en Rizal, Texas, saludos, compita Julio García. Saludos desde Acuña, Coahuila, frontera norte. ¿Qué se oye, Luisito?
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0: Ahí anda, compita, Julio García, allá en Rizol, en los Julios. Saludos.
1: Se durmió el Tata, se durmió el Kiko.
0: Gracias a Dios.
1: Ahora se despertó el señor este. Ahora se despertó ese señor, que estoy puro sueño.
0: Su puñadote.
1: Y es mi estimado Mario Castañeda, ¿no? Que de repente Luis el Adivino se pone sus moños, ¿verdad? Y viene despertando hasta como a las 8 o 9 de la mañana. Sale al aire. Ahora no sé qué le dio, no sé qué le dio hoy, no se desveló.
0: Oh, ya ven, ya ven. Ya no sé cómo hacerle con ustedes, son bien chiflados. Que porque no salgo, que porque sí salgo. Ahora porque salí temprano. Ay, no, por favor.
1: Creo que el demonio estaba suelto hoy. Hoy andaba el demonio suelto y pues desde empezó muy temprano. Ya rompió récord desde las 5 de la mañana haciendo locución. Por ahí. Ya
0: ¿cuál debe ser, récord, primo?
1: Luis el Adivino. Envidioso, señor. No sea envidioso. No luego la envidia.
0: No, ¿cuál debe ser? Primo Julio Motelvera. ¿Cuál debe ser? Así es la chamba. No. Hay que hacer lo que nos corresponde.
2: Hágale un chupetón, compita Mario.
0: ¡Ópale!

Pegante la Roña, Chalón, saludos, Caniquín por San Alberto, buenos días. Échale, mi Luis Huracán, acá estamos a la fin, escucha, échale. Ahí saludos a doña Lucy, que por ahí anda, baby. Opa, Julio Perales, mi compadre Bujía.

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1: Y hay una imagen, primo. ¿Cuándo tendrá esa foto? Y es, ahí de su parte del primo, una del recuerdo. ¿Quién es esa chamorruda? Ah, es la Perris. Es la Perris. ¿Quién más? Era pura guapura. Pura guapura. Vamos a ver. Ahí está. Era empezando pura guapura. Mi compadrito Canario. El comandante Bujía. La chamorruda de la Chuchis. Mi compadrito Chuy. Primo Olvera. El compita Bruno. Y no, me olvidaste. Pura guapura en esa foto. ¡Ay! Y allá anda un muchachón también ahí con ellos. Ah, soy yo. Ah, soy yo ese. Ya no me conocía. Ahí andaba sin cachucha.
2: El otro columpio. Hoy el otro columpio también.
1: Hoy no va.
2: Él quiere hacerle el chupetón.
1: Hoy no. ¡Ay, no! El ritmo singular. ¿Quién se oye?
3: Buen día, primo. Buen día.
1: Buenos días, primo.
3: Hay un saludito a los paisanos de USA. ¿Ontas, Acevedo? ¿Ontas?
1: No. Si te refieres al equipo de México, no lo armó ayer. La selección mexicana, no. Lo mismo de siempre, lo mismo, puras fallas.
4: Buenos días, Luisito. Feliz dominguito, Luisito. Un saludo, un abrazo y muchos besos.
1: Ah, caray, besos también.
4: Para toda tu familia, de parte de Arturo Jiménez.
1: Y caray, bueno.
4: Que no se te duerma el rufle, Luis. Aquí estamos en la elaboración.
1: Ahí andamos.
4: Feliz domingo con tú y toda tu familia y toda la raza de Super Estelar. Un saludo también para todos los Super Taxi de... Los Seguritaxi, todos los taxis, de una vez.
1: No, aquí andamos. Gracias, ya sabe. Ahí para el cubanito, ya sabe que también se le aprecia. Ya sabe el cubanito, que es aquí de los consentidotes, el cubanito. Ahí le mandamos los saludos, cubanito. Allá anda, papi. Saludos, papi. El cubanito presente. Y por este lado, también ahí, el señor Francisco Hidalgo Caniquín, presente desde San Alberto, el vecino del Chavito. Ahí son vecinos en San Alberto Ranch.
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1: ¡Ay! ¡Ay, no, baby! Amars.
2: Estabas esbelta, Luis. Tenías estómago de lavadero.
1: ¡Ay, no! ¡El estómago de lavadero! Así como los chamorros de las Chuchis. Parece que anda parado de mano la Chuchi. Saludos a mi compadrito Marrufo. Compita Mario Castañeda y toda la raza. Y toda la raza que está con nosotros. Bueno, señores, vamos a corte informativo. Ahorita regresamos rápidamente.
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1: Ahí le seguimos con la buena música. Ya casi en la recta final, señores.

0: Vamos a la pausa, regresamos.
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2: Un momento, Anspach. Reconocida la debilidad del ser humano y la seguridad de que el dolor en algún momento de nuestra vida se presentará, viene a mi mente el valor de la serenidad. La vida moderna nos enfrenta diariamente a situaciones estresantes, angustiosas, que requieren que permanezcamos serenas. La serenidad es uno de los medios para alcanzar la felicidad y los ingredientes para alimentarla son la razón de mi existencia, respeto, misericordia y perdón, paciencia, meditación y oración, amar y ser amado. Este fue un momento Anspach.
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0: Termina el corte informativo. Regresamos.
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0: Ya 8:50. Ahí vamos ya, señores, señoras. Rumbo a la recta final. Agradecemos a toda la gente que nos ha estado acompañando desde muy, muy temprana hora. Se les agradece.
6: No falta nada. No más que le den unos besitos.
0: Andamos rompiendo récord, compita.
6: La noche bien pegadita. Está buena de más la plebe. Macha, qué rico ella se mueve. Está pa' Miguelito y la plebita se está.
0: ¿Qué dice mi Junior?
6: Ya,
0: oye, está bien, machín, mi Junior. Es lo que nos falta aquí para taparnos el solecito. Para taparnos la contraluz. El Real Murciélagos de 92.9. Puras golizas toda la semana. No tiene rival ahí el Murciélagos.
7: ¿Por qué se enoja el cuñadote?
0: ¿Por qué se enoja?
7: ¿O las quiere pagar o qué?
0: Ay, no. Que tengan un excelente domingo. Sigue disfrutando de este hermoso día que se nos ha otorgado, señores, este hermoso domingo. Y reiteramos el saludo para todos los cumpleañeros, cumpleañeras. Hoy dominguito 4 de octubre, felicidades para todos los cumpleañeros, cumpleañeras. O todos los que celebran alguna fecha importante, muchas felicidades. Ya a punto de despedirnos.
8: Alberto, para ti y toda tu apreciable familia. La pequeña Ruth me la va a despertar.
0: ¡Eso! Ahí de parte de la baby.

0: Este récord, Luis. Hasta las nueve. Te faltan unos cuantos minutos.
1: No, ya que tenemos que entrar a cabina. Dar aquí una acomodita, una organizada y preparar las noticias. Señores, señoras, que tengan un excelente domingo. No me resta más que agradecerles por habernos acompañado. Y ya saben las recomendaciones, cuídense mucho, porque nadie lo va a cuidar ni la va a cuidar. Hasta mañana, primero Dios, que andaremos a muy temprana hora. Hasta mañana, Luis Huracán, al frente de la nave.

Excelente dominguito, Luis, para ti, para todos tus radioescuchas. A dormir porque Marroquín nos desveló.

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1: Tomás, nosotros listos en esta mañana dominical y también 4 de octubre. Así comenzamos.

0: ¿qué tal? Muy buenos días, un gusto saludarle en esta mañana de domingo, una mañana agradable, ya fresca, ya se siente el cambio, y ahora sí se siente que ya cambió la estación de otoño. Para todos los que son team fríos, pues ya se va aproximando su clima favorito. Los que son team calor, aún durante esta semana tendremos temperaturas todavía agradables para que usted las vaya disfrutando y ya para irle diciendo adiós ya al, pues ya más bien decirle adiós a estas temperaturas ya agradables, o más bien, no, pues si usted está en calor, agradables. Para los que no, pues sí, un poquito calurosos, ¿verdad? Este primer domingo ya el primero del mes de octubre, ya casi nada, que se nos vaya este 2026, usted ya tiene sus planes para fin de año, su lista de propósitos para volverla ahí a ver qué nos faltó, qué no cumplimos, y pues a seguir en la lucha como todo, ¿verdad? Mientras tanto le platico que en estos momentos tenemos una temperatura bastante agradable que está en los 23 grados con un cielo nublado, y estas mismas condiciones se mantendrán para la tarde de este domingo familiar. Se hacen presentes las probabilidades de precipitación durante todo este fin de semana, se hicieron presente, aún se mantienen estas probabilidades de precipitación para esta todo el día de domingo, la tarde, sobre todo tarde y noche. Estas temperaturas estarán agradables, la máxima tan solo para este día será de 28, las probabilidades son de un 40% para esta tarde, ya en la noche disminuyen, pero aún así se mantienen en un 30% para que usted lo vaya considerando. Esas probabilidades se espera que se hagan efectivas después de las 4 de la tarde. Los vientos estarán soplando en calmas estos en 16 kilómetros por hora. Para la tarde y noche una temperatura bastante agradable en los 22 grados con un cielo mayormente nublado. Veamos cómo será el pronóstico del tiempo para estos días de la semana. Iniciamos semana laboralmente con una temperatura pues aún agradable, pero se descartan estas probabilidades de precipitación para este lunes hasta estos momentos de lo que se está registrando en el pronóstico del tiempo. La máxima se espera que sea 28, mínima de 19. Los vientos se mantienen soplando en calma, estos en 16 kilómetros por hora. Martes máxima de 31, aumenta la temperatura máxima en los 31. La mínima se mantiene en 19 y los vientos estos se mantienen soplando en calma en los 13 kilómetros por hora. El día miércoles, mitad de semana, la temperatura, pues aún así se siente un poco cálida, la máxima será de 32, mínima de 19, los vientos oscilando estos en calma, soplando en los 12 kilómetros por hora. Será este jueves preámbulo al fin de semana cuando se hagan presente nuevamente las probabilidades de precipitación, estas en un 30%, y se mantienen hasta el día viernes en mismas probabilidades de precipitación en un 30%, temperaturas que van a los 29 como máxima, las mínimas ya se registran un poquito ya más frescas, agradables, en los 18 grados, y los vientos estos estarán soplando en de 20 a 27 kilómetros por hora. Para el sur central, para el norte de Coahuila, tenemos una condición también agradable. Tendremos probabilidades de precipitación para los municipios de Acuña, Jiménez, Nava, pero estos ya serán por la tarde a partir de las 4, incluso hasta las noche, madrugada de este domingo y a madrugada de lunes, que esperan esas probabilidades de precipitación, pero aún así hay que mantenernos alertas hasta ante este pronóstico. Para Acuña tendremos una máxima de 27, mínima de 22, con un cielo mayormente nublado. Jiménez máxima de 24, mínima de 20. Las temperaturas un poquito más cálidas serán para lo que es Nava, Sabinas y Guerrero, que van desde los 25 hasta los 28 grados como máxima. Las mínimas agradables, estas descenderán de 21 a 23 grados centígrados. Para el sur central de Texas también tenemos precipitaciones, probabilidad de lluvia para lo que es Uvalde, estas serán a partir de las 3-4 de la tarde, estas en un 20 hasta un 30% probabilidad de lluvia para Uvalde. Los vientos estarán soplando estos en calma de 5 a 10 millas por hora, y ya por la tarde se esperan que incrementen incluso hasta las ráfagas de 20 millas por hora. Para Uvalde una máxima de 78, mínima de 66. En San Antonio no tenemos hasta esos momentos probabilidades de precipitación, tendremos un cielo mayormente nublado, temperatura agradables que van desde los 82 con máxima, mínima de 72 grados Fahrenheit. Carrizo Springs y Laredo sí tenemos probabilidades de precipitación. Para Carrizo Springs tendremos un 20 a un 30 probabilidades, esta ya por la tarde, espera que sean efectivas. Carrizo Springs tenemos una máxima de 84, mínima de 68 grados, Laredo máxima de 82, mínima de 72. En Laredo es donde se extienden las probabilidades de precipitación hasta este lunes, pero ya después por la noche se descartan y vuelven a hacerse presentes hasta el día jueves, viernes, ya preámbulo al fin de semana. Para Laredo tendremos temperatura máxima de 88, mínima de 72 grados Fahrenheit. Hasta aquí con la información del pronóstico del tiempo, y cabe hacer mención que durante este pronóstico del tiempo que tenemos contemplado, y sobre todo las lluvias que se hicieron registrando, que se estuvieron registrando lo que es este fin de semana, pues le tengo información de este pronóstico del tiempo, y pues sobre todo exhortarle que se mantenga pues muy bien al pendiente y sobre todo tener mucha precaución. Y como le comento, este fin de semana ante las lluvias que se registraron, los elementos de la Dirección de Seguridad Pública Municipal activaron durante la noche y madrugada el operativo de lluvias en Piedras Negras, con cierre preventivo de vialidades, vados y arroyos considerados zonas de riesgo, además de brindar auxilio a automovilistas y ciudadanos afectados por las precipitaciones. Como parte de las acciones de prevención, fueron colocadas barras y se realizaron cierres en distintos puntos donde existen riesgos de inundación, principalmente debido a la acumulación de agua provocada por lluvias abundantes registradas en periodos cortos. Durante el operativo, se atendieron algunos vehículos que presentaron fallas mecánicas luego de circular por zonas con acumulación de agua. Elementos municipales apoyaron a los conductores para evitar que permanecieran expuestos a situación de riesgo. También se brindó apoyo para trasladar a personas que fueron sorprendidas por las lluvias mientras se encontraban en la vía pública y se dirigían a sus domicilios. Las autoridades municipales exhortaron a la población a extremar precauciones durante las precipitaciones y evitar el cruce por vados, arroyos o vialidades donde se existan acumulación de agua. Así es que pues hay que seguirnos preparando y teniendo pues en cuenta estas exhortos que nos hace pues las autoridades de evitar ante pues cruzar donde se existen riesgos de inundación, y sobre todo pues a respetar si ya está cerrada la vialidad, pues esperarnos o buscar vías alternas o esperarnos a que baje y deje de llover para no exponernos y pues sobre todo para no exponer a terceras personas de que también por estar auxiliando pues evitar algún tipo de riesgo. Bueno, hasta aquí con la información. Espero que tenga usted un excelente día, pues a seguir disfrutando de este agradable clima. Que tenga un excelente mañana y sigue en sintonía de Super Channel 12. Muy buenos días.
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2: Nueve de la mañana con 9 minutos, la temperatura en los 23 grados centígrados. ¿Qué tal? Muy buenos días, un gusto saludarle y darle la más cordial de las bienvenidas a esta emisión matutina de Telezócalo en su edición dominical. Un gusto recibirla en esta mañana de domingo, ya 4 de octubre, en el arranque de el antepenúltimo mes del año, con mucha variedad de información que darle a conocer, sobre todo este fin de semana en el ámbito policiaco. Muy agradable también la temperatura, ya lo mencionaba nuestra compañera Ale, que tendremos para este domingo, que hay en esta mañana 23 grados centígrados, muy fresca y muy agradable la mañana aquí en la ciudad de Piedras Negras, y lo que se espera sea el transcurso y la evolución del clima para estos días, ya prácticamente diciendo adiós al factor del calor, y con ello pues muy agradables temperaturas que vendrán, así como todavía el pronóstico de lluvias. Antes de comenzar con la información, es importante conocer también cómo pinta actualmente el estado que guarda el tráfico vehicular de los puentes internacionales. Vamos justamente a ello para conocer qué tal el movimiento en esta mañana dominical, en esta mañana familiar, domingo, cierre del fin de semana. Puente internacional número 1 tiene ya una fila de vehículos considerable, prácticamente acaparando toda la extensión del mismo, un lleno total, según lo muestran las imágenes totalmente en vivo de Super Channel 12 y el puente internacional número 2. De igual manera, la extensión de la fila se mantiene y tiene un alcance de caseta a caseta, según también las imágenes. En el puente 1 rectificamos, la fila parece muy accesible, prácticamente un cuarto de su capacidad se encuentra en estos momentos a esta hora de la mañana, así que si usted está en sus planes visitar la vecina ciudad de Eagle Pass, en estos momentos el puente 1 es su mejor opción, está a un cuarto de su totalidad, el puente 2 totalmente lleno. 9 de la mañana con 11 minutos, la temperatura en los 23 grados centígrados. Antes de comenzar con información, también les seguimos recordando la importancia de mantenerse en contacto con nosotros a través de nuestros números en el estudio al 878-122-2222. Ahí está apareciendo justamente en pantalla para que podamos mantener la coordinación y comunicación en todo momento. Y así también recuerde la información de primera mano y totalmente actualizada a través de todas nuestras redes sociales y plataformas digitales. como Super Channel 12, así usted nos puede encontrar. Vamos a dar comienzo justamente con la información. Le mencionaba, ha sido un fin de semana bastante movido en el tema y el ámbito policiaco. Y a continuación le presentamos un recuento de lo más importante en la noticia roja, comenzando con un hallazgo por parte de vecinos del sector Praderas que encontraron a una persona robando en esta colonia y tratando de llevarse una bicicleta, así como otros objetos. Los detalles de la noticia en la voz de nuestro compañero Mario Alvarado.
3: Informarte que esta mañana elementos de seguridad pública municipal se trasladaron a la calle Santiago Elías Castro en su cruce con la calle Fernando Purón Johnston en la colonia Praderas. ¿Qué fue lo que pasó? Bueno, pues los vecinos de la colonia Praderas, que por cierto hay que destacar que toda la colonia Praderas tiene esos grupos de WhatsApp, esos grupos ciudadanos, y entre ellos mismos han estado alertando situaciones de riesgo, accidentes, etcétera, etcétera. Hoy no fue la excepción y desde temprana hora le estaban dando seguimiento a este sujeto que era observado desde temprana hora, ya que pues no lo conocían, esto en una privada precisamente de la colonia Praderas. Y bueno, no se equivocaron, al estarlo siguiendo detectaron que se robó una bicicleta. De inmediato lo persiguieron y este hombre de milagro se salvó de haber sido linchado. Llegaron los elementos de seguridad pública para controlar la situación, pero entre los mismos vecinos de la colonia Praderas ya había sido pues prácticamente arrestado y estaban a punto de lincharlo, pero afortunadamente no pasó a mayores.
2: De la mañana con 14 minutos. Y así también más información policiaca en la vecina ciudad de Igor Paz. Continúan las acciones de las autoridades, en este caso autoridades de la patrulla fronteriza, en donde un hombre fue detectado en posesión de una gran cantidad de metanfetaminas y el cual se descubrió también ya contaba con un amplio historial criminal en el vecino país. Esta persona de 49 años, detenido en la ciudad de Igor Paz, luego de que agentes del departamento de la policía lo localizaran en presunta posesión de metanfetamina y parafernalia de drogas durante una intervención vehicular. El detenido fue identificado como Bradley Joseph Haines y, de acuerdo con el reporte policial, un agente de la unidad K9 realizó una parada de tráfico a un Hyundai Tucson, modelo 2019, en color oscuro, y en el área de la cuadra 2300 este de la calle Main, luego de detectar infracciones de tránsito. Durante la inspección canina realizada con consentimiento, los oficiales localizaron parafernalia relacionada con drogas, por lo que Haines fue detenido y trasladado a las instalaciones del departamento de la policía de Eagle Pass. Posteriormente, durante el proceso de ingreso y registro, esta persona manifestó a los oficiales que llevaba narcóticos ocultos entre sus pertenencias. Los agentes recuperaron un objeto envuelto con cinta que contenía una sustancia que el hombre entregó a las autoridades. Una prueba preliminar realizada en el lugar indicó que la sustancia podría tratarse de metanfetamina, ello con un peso bruto aproximadamente de 7.1 gramos. La intervención formó parte de las acciones de la Iniciativa contra los Crímenes Callejeros del departamento. Haines fue ingresado a la cárcel bajo los cargos de posesión de una sustancia controlada del grupo de penalidad 1, delito grave de segundo grado, por una cantidad de más de 4 y menos de 200 gramos, así como posesión de parafernalia para drogas, considerado un delito menor clase C. El detenido fue trasladado al centro de detención Tom Bowles, donde se estableció una fianza combinada de $40,000. El expediente será remitido a la oficina del fiscal del distrito del condado de Maverick para su revisión y posible procesamiento. Como establece el departamento de la policía de Eagle Pass, toda persona arrestada o acusada de un delito se presume inocente hasta que se demuestre su culpabilidad ante un tribunal de la justicia, por lo que este proceso continuará bajo investigación. Sin embargo, ya se están allegando los medios de prueba tras encontrarle diversos narcóticos en posesión, así como parafernalia de droga, que ascienden a más de 2 gramos al momento de su detención. Nueve de la mañana con 16 minutos, la temperatura en los 23 grados centígrados. Es momento de hacer en nuestra primera pausa comercial. Nosotros ya volvemos con más de la información policiaca. Antes también, los dejamos con esta importante recomendación del notario público Francisco Juaristi.
4: 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Imagínate esto, tienes tres hijos y a los tres los quieres por igual, pero a uno de ellos no le confiarías ni tu tarjeta del banco. Entonces, tienes que dejarles todo equitativamente, no necesariamente. Un testamento no solo sirve para repartir, también sirve para poner orden, porque querer a todos tus hijos no significa dejarles todo de la misma manera. Soy Francisco Juaristi, notario público.

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0: 9:19, la temperatura en los 23 grados centígrados. Ya estamos de regreso en esta emisión matutina de Telezócalo en su edición dominical y vamos a continuar con más de la información. Mire usted, el día de antier, autoridades tomaron conocimiento de un caso en el que una menor de 14 años de edad fue atropellada, fue embestida por un vehículo, esto en el estacionamiento de un centro comercial en la vecina ciudad de Eagle Pass, quien, dicho sea de paso, autoridades y los mismos testimonios aseguraron, la persona responsable se dio a la fuga sin hacerse responsable de lo ocurrido. Una menor de 14 años habría sido atropellada la noche del viernes en el estacionamiento del HEB en Eagle Pass, luego de que una camioneta Chevrolet Suburban de color negro presuntamente la impactara mientras se encontraba junto a su madre. De acuerdo con los datos proporcionados por testigos, la adolescente y su madre se encontraban colocando las compras en su vehículo cuando ocurrió el incidente. Según uno de los testimonios recibidos, la Suburban circulaba por el área de estacionamiento y habría impactado a la menor, quien cayó al suelo y manifestó fuertes dolores. Tras el accidente, la adolescente fue enviada a un hospital para recibir la atención médica y hasta el momento no se han proporcionado detalles oficiales sobre la gravedad de sus lesiones. Los reportes recibidos señalan que el conductor de la camioneta se retiró del lugar después del atropellamiento sin permanecer en el sitio para brindar asistencia a la menor. El departamento de policía de la ciudad de Eagle Pass ya se encuentra investigando este incidente, incluyendo la revisión de cámaras de vigilancia del estacionamiento y de áreas cercanas que puedan ayudar a identificar al vehículo y a la persona responsable de este caso para que pueda responder por ello y de esta manera esclarecer este incidente que ocurrió este viernes en el estacionamiento de la tienda HEB, donde una menor de 14 años resultó afectada y fue atropellada. Son ya las 9:21. En más información también de tinte policiaca y también de tinte en la vecina ciudad de Eagle Pass, agentes de la patrulla fronteriza del sector del río, cuya área de responsabilidad también incluye la vecina frontera de Eagle Pass, detuvieron a un ciudadano mexicano identificado como Diego Armando Victorino Adame, quien enfrenta un proceso federal por presunto reingreso ilegal a los Estados Unidos, después de haber sido deportado en 4 ocasiones. De acuerdo con información de la corporación, Victorio Adame cuenta además con antecedentes penales en Estados Unidos y en 2022 fue declarado culpable de un delito grave relacionado con posesión de sustancia controlada. Las autoridades también señalaron que el detenido registra condenas previas por 2 casos de conducir bajo los efectos del alcohol o drogas, así como por un delito de agresión, el cual ocasionó lesiones corporales. Tras su detención, el caso fue turnado a las autoridades federales para continuar con el proceso correspondiente, ello por el presunto reingreso ilegal al país. La Fiscalía Federal para el Distrito Oeste de Texas lleva actualmente este caso de inmigración y los cargos relacionados conforme al avance del procedimiento judicial, toda vez que las investigaciones continúan en curso tras la detección de este historial criminal de esta persona residente o ciudadano mexicano, quien ya tiene varias acusaciones y varios registros penales en los Estados Unidos. Son ya las 9:23, la temperatura en los 23 grados centígrados. Vamos a continuar en más información, es que cambiando de tema y según las estadísticas que ha llevado a cabo la Dirección de Transporte Municipal, en lo que va de este 2026, más de 600 infracciones, 600 multas se han aplicado igual número de operadores de transporte urbano, tanto en su modalidad de rutas urbanas, de camiones, como también de taxis. Esto ante irregularidades o faltas que han cometido al reglamento, según lo dieron a conocer. Y de esta manera, aseveraron, se reafirma el compromiso de mantener la calidad y no permitir este tipo de conductas para este servicio público.
1: Con la finalidad de ser más rigurosos con los operadores de las unidades tanto de transporte colectivo como de taxi, buscando de esta manera mejorar el servicio a los usuarios, el municipio ha sido más enérgico en la aplicación del reglamento. Ello se ha traducido en un incremento importante en las infracciones por parte del personal de la Dirección de Transporte Municipal, que lo que va del presente año ya ha expedido un total de 621 boletas de infracción, informó su titular. Jesús Homero Castro Vela detalló que este número, comparado con las 63 multas aplicadas en todo el 2023, el segundo año de la administración anterior, representa un incremento del 886% en las acciones de sanción. En la explicación de las estadísticas, señaló que agosto fue el mes donde más infracciones se emitieron, con 111, seguido de abril con 100 y marzo con 82, mismas que también incluyen las multas a unidades pesadas.
2: Aquí en la gráfica podemos ver las boletas que se han elaborado cada mes. Iniciamos con el mes de enero, que fueron 55. Esto es en el 2026. Enero fueron 55, en febrero 69, en marzo 82, en abril fueron 100 boletas de infracción, en el mes de mayo 72, luego en junio ahí pensamos que por ahí los operadores ya iban a empezar a hacer las cosas bien. Disminuyó ahí en el mes de junio a 17 y luego en julio volvió a subir a 60. En agosto, en el mes de agosto, ha sido el mes que más boletas se han elaborado por parte del personal operativo. Esto debido a las quejas de tanto tractocamiones, camiones empresariales, cajas de tráiler que nos dejan estacionados ahí dentro de lo que viene siendo la mancha urbana, dentro de las colonias. Por eso ahí se nos disparó en el mes de agosto. Y en este mes, en lo que va de este mes, llevamos la cantidad de 55 boletas de infracción. Supervisión más responsable para calles más seguras para la ciudadanía de Piedras Negras. La siguiente, por favor. Como podemos observar ahí en los comparativos, enero a septiembre del 2023, bueno, en esa administración se realizaron 63 boletas. De enero a septiembre del 2026, bueno, como ya vieron en la gráfica, se han elaborado 621 boletas. Se fortalecieron en un 886% las acciones de vigilancia y aplicación del reglamento.
1: Voz informativa, Armando López Capeticho.
3: Bueno, pues ahí las estadísticas que ha contabilizado la Dirección de Transporte Municipal, más de 600 infracciones por diversas faltas al reglamento cometidas directamente por operadores de transporte transporte público, en este caso líneas urbanas, como también taxistas, están inmiscuidos en dicha estadística y en dichas acciones en contra de ellos. Algunas solamente multas, pero otros casos más severos también han ido inclusive a la baja definitiva de la actual administración. Y hablando justamente en materia de infracciones por faltas cometidas, el municipio dio a conocer que ya se valora y no se descarta la posibilidad de empezar a implementar infracciones a toda persona que sea sorprendida segmentando o acaparando cajones o lugares de estacionamiento. Sabemos, es como una vez entrar a las colonias y ver un espacio delimitado con líneas de un color en específico. Bueno, esta acción no está permitida bajo el reglamento municipal, ya que es vía pública. Por lo mismo, podrían empezar a emitirse infracciones en estos casos.
4: Debido a que se trata de una práctica no permitida en el reglamento municipal de tránsito, el municipio no descarta empezar a aplicar infracciones a toda persona que sea sorprendida segmentando un lugar exclusivo de estacionamiento o bloqueando la calle con objetos para dichos fines, según lo señaló Daniel Omar Aguilar Muñoz. El secretario del ayuntamiento precisó que lo anterior es debido a que se trata del bloqueo injustificado de la vía pública y el libre tránsito en la mancha urbana, hecho que amerita la emisión de una sanción por parte del Departamento de Inspectores o también de Tránsito y Vialidad. Sin embargo, el funcionario reiteró el llamado a los conductores para respetar los accesos de cocheras y portones en los domicilios, ya que en estos casos, el propietario es quien tiene la consideración de solicitar la intervención de la autoridad para proceder en contra de la persona que genere un bloqueo.
5: Seguramente sí, no tengo la estadística ahí en el cuerpo multidisciplinario de inspección municipal, pues ya sean las quejas entre ellas, pues que algunos vecinos con la intención de separar, como tú dices, el espacio frente a su domicilio, pues atraviesan pues diversos objetos que incluso pueden llegar a obstruir la vialidad. Bueno, pues eso sí está previsto como sanción, obstruir la vialidad en cualquiera de sus formas y modalidades, pues es motivo de infracción. No creo que al menos la Dirección de Tránsito y Vialidad haya impuesto alguna sanción reciente al respecto. Más bien lo que se invita a la ciudadanía pues es a retirar sus objetos que estén obstruyendo ahí la vialidad. Respecto de las pintas o pinturas que se hacen, pues también equivale a una sanción, sobre todo porque pues no está autorizada esa pintura o ese apartado o ese exclusivo por parte de la autoridad municipal. Y bueno, pues también, lejos de sancionar, lo que se invitaría, en todo caso, y la instrucción del alcalde, pues es a que el cuerpo de inspectores o el departamento de tránsito invite al ciudadano pues a despintar lo que hubiese ahí. Pero hasta hoy no tenemos una estadística formal, seguramente sucede.
4: Con información de Armando López Capetillo, edición Israel Calderón para Super Channel 12, Gabriel Méndez Martínez.

Bueno, así que ya lo sabe, esta situación no está permitido segmentar lugares de estacionamiento, poner líneas, ya que es la vía pública. Sin embargo, se hace un llamado por parte de la autoridad a respetar el acceso y salida de portones, de cocheras, para evitar justamente situaciones de controversias entre vecinos de las distintas colonias. 9:30 a.m, llegamos a la media. Momento de hacer nuestra siguiente pausa comercial. Es breve, nosotros ya regresamos con mucho más.

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4: En los 23 grados centígrados ya estamos de regreso y vamos a avanzar con más de la información en esta emisión matutina de Telezócalo. Entrando oficialmente ya en el último trimestre del 2026, el alcalde Carlos Jacobo Rodríguez dio a conocer que ya se encuentran alistando lo que serán los diferentes trabajos y proyectos de obras públicas que se entregarán antes de que termine el presente año.
5: La planeación de obras públicas y trabajos de infraestructura civil para este último trimestre del año se concentrará en la realización de terraplenes en vialidades que históricamente nunca han sido pavimentadas. Así lo confirmó el alcalde Carlos Jacobo Rodríguez. El edil destacó que la preparación de las plataformas en sectores como Malvinas, Doña Irma, El Cenizo, Los Pinos, entre otros, permitirá sentar las condiciones para efectuar la rehabilitación de la carpeta asfáltica en estas vialidades. Trabajos que destacó el alcance que han tenido en el presente año gracias al programa del Tren de Pavimentación. Rodríguez González añadió que también se tendrá la entrega de la rehabilitación de plazas públicas en las colonias Lomas de Santiago y Lomas de la Villa, así como ha sido la apertura de diferentes locaciones dentro del programa denominado Tiendas del Bienestar. Aseveró que si bien estos últimos meses del año suelen ser complicados debido a la baja en la recaudación en los ingresos municipales, mencionó que una vez sabiendo los ajustes que se tendrán en las participaciones tanto federales como también estatales, se podrá tener un panorama más claro sobre los alcances que tendrá la inversión en obra pública para el cierre del 2026.
6: Descuento, creo que ya fue el último día, ayer. Habría que verlo ahí con la tesorera sobre ese tema, sobre el tema de obra pública. Pues ustedes saben que nos hemos enfocado en el tema de la pavimentación. Este año hay una escasez de asfalto a nivel nacional, hay un problema generalizado con este material. ¿Qué estamos haciendo ahorita? Que vamos a empezar a hacer a lo mejor de aquí o todo el mes de octubre, hacer terraplenes, terracerías, plataformas en calles que nunca antes se habían pavimentado. Malvinas, Doña Irma, El Cenizo, Los Pinos. Entonces vamos a andar elegidos, vamos a empezar a trabajar esas plataformas para que una vez que haya asfalto podamos empezar a pavimentar. De manera paralela, el escuadrón que tenemos de pavimentación está trabajando en nivelación de brocales por la ciudad. Por ahí habían salido notas que habíamos tapado las alcantarillas, pues obviamente no, estamos pavimentando, pero ya se tenía planeado que con las cuadrillas luego hacer esos trabajos de nivelación de brocales de alcantarillas. Vamos a inaugurar una plaza en Lomas de Santiago, vamos a arrancar otra más, otra plaza en Lomas de la Villa. Las tiendas del bienestar, pues seguimos abriéndolas. Al día de ayer abrimos ya la de Cumbres. Y bueno, ya el último trimestre son meses complicados, sobre todo con la recaudación, y de pronto también, por lo general, hay disminución en participaciones. Lo vamos a dar cuenta después del 15 de octubre, entre el 15 y el 30, tanto las estatales como las federales. Entonces, una vez que tengamos el resultado sobre las finanzas, pues podemos dar más o menos un norte de lo que pudiéramos hacer en noviembre y en diciembre.
5: Con información de Armando López Capetillo, edición de Israel Calderón para Super Channel 12, Gabriel Méndez Martínez.
4: Y en ese sentido, la misma Dirección de Obras Públicas y los trabajos que ha venido llevando a cabo, principalmente del programa del tren de pavimentación, ha implicado la liberación o la apertura de brocales o tapas de registro para servicios telefónicos o de Comisión Federal de Electricidad, lo cual aseveró que si bien se abre la rejilla, pudiéramos decir, se abre el registro, la tapa de cualquiera de estos registros o sistemas, es otra cuadrilla que viene detrás del tren de pavimentación, la que se encarga de volverlo a colocar y de nivelarlo una vez esté concluido la rehabilitación del carpeteo en cualquier vialidad.
5: Los trabajos de recarpeteo que está realizando el tren de pavimentación ha permitido rehabilitar las condiciones de calles y vialidades concurridas en la ciudad, así como la detección y reparación de otros desperfectos, a fin de garantizar la calidad de la obra, como lo son la fuga de aguas residuales o insuficiencias en la red de drenaje. Así lo mencionó Luis Gibran González Peña, director de Planeación, Urbanismo y Obras Públicas, quien indicó que durante las labores de compactación se deja pendiente la nivelación del brocal o tapa de algún registro telefónico y de Comisión Federal de Electricidad. Estableció que para ello, una cuadrilla que viene avanzando detrás del tren de pavimentación es la encargada de cumplir con estos trabajos ante el hundimiento y daños que presentan dichos tapones de registro u brocales por el paso del tiempo.
7: Así es, sí, se han dado algunas. Hemos tenido fugas en calles recién pavimentadas, no solo con el tren de pavimentación, sino en calles pavimentadas también el año pasado. Pero bueno, pues se tiene que reparar también. Es como que no podemos dejar ahí la fuga sin atenderla.
8: ¿Y ahí cómo se va a hacer? Si se va a hacer el tradicional bacheo cuando ya la calle está prácticamente nueva, ¿o qué se va a hacer?
7: Sí, se trabaja ya como parte de un bacheo, se pone atención sobre todo en la compactación de esta zanja para que pues quede lo mejor trabajada posible.
8: También ha habido reportes de que en muchos sectores donde se lleva el tren de pavimentación no se respetan las rejillas o registros de teléfonos de México o de la propia red de drenaje.
7: Sí, dejamos pues, lo que son los respiraderos en lo que llega la siguiente cuadrilla a renivelar el brocal. Los brocales, no solo cuando hay una pavimentación nueva, se empiezan a hundir, con el mismo tráfico a lo largo de los años se empiezan a hundirse. Entonces, bueno, viene una cuadrilla detrás del tren de pavimentación haciendo todos estos trabajos.
5: Con información de Armando López Capetillo, edición de Israel Calderón para Super Channel 12, Gabriel Méndez Martínez.
4: Faltan 22 minutos a las 10 de la mañana. Vamos a avanzar en otra información. Es que el proceso en la apertura de las diversas locaciones del programa Tiendas del Bienestar ha tenido un progreso considerable desde que fuera anunciado este programa, ya que actualmente 3 de las 6 que se anunciaron ya están operando formalmente. Sin embargo, también el municipio, a través de la Secretaría del Bienestar Municipal, detalló que falta la apertura de otras locaciones, de otras tiendas, como la colonia Lázaro Cárdenas, la colonia Ejido Piedras Negras y otros sectores que a continuación le damos a conocer.
5: El proceso de apertura de las diversas locaciones del programa Tiendas del Bienestar se encuentra avanzando de manera progresiva, toda vez que ya se cuentan con 3 tiendas funcionando, de un total de 6 que fueron confirmadas para Piedras Negras, así lo informó Paola Campillo Jordán. La directora de Programas Sociales Municipales mencionó que actualmente las locaciones que se tienen operando es en las colonias Presidentes, Año 2000, La Central y próximamente en la sucursal del sector Cumbres, para lo cual indicó se estarán realizando trabajos de empadronamiento la próxima semana. Finalmente, mencionó que las tiendas en los sectores Lázaro Cárdenas y Ejido Piedras Negras se encuentran en proceso de iniciar operaciones, por lo que hizo un exhorto a todos los interesados a acercarse a las oficinas de la Secretaría del Bienestar para tramitar su tarjeta que les permita tener los beneficios de este programa alimenticio.
9: Ahorita tenemos 6 tiendas aproximadamente las que vamos a abrir, que bueno, vienen siendo lo que es en la colonia Lázaro Cárdenas, en la calle Emiliano Zapata, esquina con Miguel Garza. Esta es en la colonia Lázaro Cárdenas, en un ladito de lo que es el vaso captador. Ahí va a estar ubicada lo que es la tienda de la Lázaro Cárdenas. Después, en la de Elegido Piedras Negras, va a estar en lo que es en la Plaza del Ejido, así en la mera esquina, ahí está ubicada lo que es la plaza, la tienda del Ejido. Estas dos aún todavía no son aperturadas, pero ya estamos en proceso de eso. Hay que estar al pendiente para avisar en qué fechas vamos a abrir. Después viene lo que es la tienda de presidentes, que fue la primera que abrimos, que es la, bueno, en la calle Quinta, esquina con Francisco León, en la colonia Presidentes. Esta fue la primera que abrimos. Bueno, pues hasta ahorita hemos tenido muy buena respuesta de la gente. Y también en lo que es en año 2000, en calle Capulín, esquina con calle Ahuehuete, en año 2000. Ahí también tenemos ubicada lo que es la tienda, ¿verdad?, del sector de año 2000. Después, en la colonia central, pasamos a lo que es la calle Santa Rosa, 1004, en la colonia central. Esta es la última que hemos abierto hasta ahorita, que también, bueno, pues ese sector ya está cubierto por esta tienda. Y después vamos a hacer lo que es, en esta semana, lo que es la de Cumbres, que está en Avenida Las Torres, y Cumbres de Aconcagua, en la colonia Cumbres. Bueno, esta va a ser aperturada lo que es esta semana siguiente. Vamos a tener el empadronamiento de lunes a viernes de la siguiente semana, de 10 de la mañana a 1 de la tarde. Vamos a estar ahí empadronando para las personas que estén interesadas en adquirir lo que es la tarjeta para este programa, ¿verdad?
5: Con información de Armando López Capetillo, edición de Israel Calderón para Super Channel 12, Gabriel Méndez Martínez.
4: Así que ya lo sabes, son solamente tres las locaciones que están pendientes: Cumbres, Lázaro Cárdenas y Ejido Piedras Negras. Cumbres ya está muy próxima a entrar en funciones, prácticamente sería la próxima semana, y las otras dos habrá que esperar noticias, pero sin duda alguna, una vez anuncien las fechas, será de mucho apoyo y beneficio para toda la comunidad nigropetense. En otra información y pasando a otros temas, como parte de los esfuerzos que lleva a cabo el gobierno de la Nueva Historia por atender la problemática de las adicciones aquí en nuestra ciudad, si bien se ha destacado un número importante de personas que por voluntad propia han sido anexadas a centros de rehabilitación, también destacaron este hecho, que toda persona que quiera ser ayudada debe manifestarlo, no se puede anexar a alguien a la fuerza, y es por eso que también hacen un recuento de cómo ha sido este proceso y también las vidas que han transformado gracias a esta intervención.
5: El compromiso del gobierno de la Nueva Historia por atender la problemática de las adicciones en el municipio se ha visto reflejado con la internación de más de 130 personas a centros de rehabilitación para que puedan comenzar su tratamiento y así transformar sus vidas, lo que puede ayudar a que se reincorporen a la sociedad. La directora de Asuntos Religiosos, Sofía Trejo Ramírez, aseveró que, sin embargo, estas acciones son efectuadas solamente con el consentimiento de la persona en cuestión, a fin de respetar sus derechos y brindarle cierta autonomía al ser anexada voluntariamente, por lo que hizo un llamado para agotar la instancia del diálogo. En ese sentido, y aunque cada centro de rehabilitación tiene sus propios lineamientos, aseguró que la dependencia prioriza respetar ciertas atenciones para que el recinto autorice un permiso que el paciente pueda salir a compromisos médicos, como lo son consultas dentales y la revisión de otros índices relacionados a la presión arterial.
10: Esas atenciones se distribuyen en lo que son, por ejemplo, atenciones de situaciones dentro del centro. Puede ser, por ejemplo, un permiso para sacar al paciente que van a chequeo dental o chequeo de presión arterial y demás situaciones. Estas partes también entran dentro de nuestro contabilidad de atenciones. En esta parte, de las, por así decirlo, el 50% de estas atenciones, estas 400, pues bueno, son pacientes que van, checan esta parte, mas sin embargo, hay una nueva ley que entró en este año que no permite anexar a las personas involuntarias. Entonces, pues se les comenta a los familiares, ¿verdad?, en esta parte, que agoten lo que es la vía del diálogo con el paciente, que se hable con ellos, que se revise este caso, y pues muchos de ellos, de estos 131, lo que vamos de enero a la fecha, pues se han concretado satisfactoriamente.
5: Con información de Armando López Capetillo, edición de Israel Calderón para Super Channel 12, Gabriel Méndez Martínez.
4: Faltan 16 minutos a las 10 de la mañana, es momento de hacer nuestra siguiente y última pausa comercial. Nosotros, no se mueva, ya regresamos con la parte final del noticiario.

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0: 13 minutos a las 10 de la mañana, ya estamos de regreso en esta la recta final del noticiario y vamos a avanzar en más de la información. Haciendo una profunda reflexión sobre los hechos y con actos de violencia que han ocurrido no solamente en Piedras Negras y también Coahuila, sino a nivel nacional, lo que es la realidad ahorita, especialmente lo que compete e involucra a los jóvenes de nuestro país, el alcalde Carlos Jacobo Rodríguez hizo un llamado a promocionar y reforzar el valor de la familia, así como la atención de los jóvenes, de los adolescentes dentro de los hogares, sobre todo en aras de evitar que puedan ser víctimas de violencia o promotores de la misma, especialmente en ambientes sociales y de escuelas.
1: Ante los hechos convulsos que se han venido presentando, no solo en esta frontera, sino a nivel nacional, es necesaria una mayor promoción de la familia y los valores que emanan de ella hacia todos sus miembros, ya que de ahí se trasladan a la sociedad. Así lo consideró el presidente municipal de Piedras Negras, Carlos Jacobo Rodríguez González, quien destacó que su administración cuenta con diferentes herramientas para atender tanto a los niños y a los jóvenes como también a los propios padres. Aseveró que, a través del DIF municipal, se tienen dependencias como el Centro de Atención al Adolescente, el Centro de Atención Infantil y los servicios tanto de psicología como de psiquiatría para atender cualquier problemática. Sin embargo, el edil agropetense resaltó que estos beneficios requieren de la voluntad propia de los ciudadanos que decidan recibir este apoyo emocional voluntariamente para contribuir a cimentar los valores y convicciones familiares. Reiteró la importancia del involucramiento de los padres de familia en sus hijos desde que están pequeños, en su educación y formación, pero sobre todo en no permitir conductas que pueden ser dañinas para ellos y para los demás.
2: Sí, bueno, atención psicológica para adultos la tenemos en el DIF. Ahora sí que tendría que ser por voluntad propia del adulto que quiera beneficiarse con estas consultas que son obviamente gratuitas, pero sí, no hay como la promoción de la familia. En la familia es la institución de seguridad pública más importante de este país. Si tuviéramos familias bien conformadas y bien operadas dentro de las ciudades, pues no tendríamos que tener policías en las calles, ¿no? Pero bueno, somos seres humanos y cometemos errores, tenemos debilidades, tenemos malos hábitos de pronto también. Y bueno, nuestro trabajo también como gobierno es promocionar a la familia. Es muy importante, en la familia se enseñan los valores, convicciones, educamos a nuestros hijos desde niños, entonces es importante que los padres de familia se involucren y, como decía Carlos Manso, que no seamos alcahuetes de nuestros hijos, de nuestros sobrinos, de nuestros nietos. Entonces, nosotros lo que nos toca es eso, tener herramientas disponibles para los niños, jóvenes y adultos, y esas las tenemos todas en el DIF, en el CAI y en el CAD.
1: Voz informativa, Armando López Capeticho.
0: Bueno, pues ahí el pronunciamiento de la primera autoridad municipal haciendo un llamado a las familias, haciendo un llamado a la unión dentro del hogar, al diálogo entre los jóvenes, entre los padres de familia, sobre todo haciendo una muy profunda reflexión de lo que es la situación actualmente en cuanto a conatos de violencia y violencia al interior, no solo del hogar, sino de las escuelas, de la vía pública y de la misma sociedad. Esperemos que este mensaje pueda tener eco y así también las familias puedan tener mayor reforzamiento de la comunicación con sus mismos hijos. En otra información, el municipio y el DIF Piedras Negras, en coordinación con la Iglesia Fuente de Vida, ya preparan todo para realizar en este mes de octubre la segunda edición de las Brigadas Ruedas de Esperanza.
3: Será este próximo 14, 15 y 16 de octubre cuando el municipio, en coordinación con el DIF Piedras Negras y la Iglesia Fuente de Vida, lleven a cabo la segunda edición del programa Ruedas de Esperanza, en donde se estarán entregando más de 80 sillas de ruedas y aparatos ortopédicos. María Rubalcaba Ramírez, integrante de la citada iglesia, mencionó que el padrón de beneficiarios para esta edición fue conformado desde los meses de julio y agosto, por lo que las actividades darán inicio el próximo miércoles 14 de octubre, en punto de la 1:30 p.m, en las inmediaciones de la Casa de la Cultura. Informó que, como en ediciones anteriores, también se pondrá a disposición de la comunidad la gama de servicios y consultas médicas generales, dentales y de salud visual, ello con la entrega de lentes graduados, por lo que destacó la importancia de realizar nuevamente esta iniciativa que está encaminada a transformar vidas y fomentar la inclusión.
4: Regresamos nuevamente con nuestra campaña en esta edición de otoño 2026, que será los días 14, 15 y 16 de octubre en la Casa de la Cultura. Iniciamos el miércoles a la 1:30.

0: el registro para las atenciones dentales y visuales, así como para la entrega de aproximadamente entre 80 y 85 sillas de ruedas especiales, estándar, deportivas, andadores con asiento, entre otros aparatos para la población. Y a esas personas previamente ya fueron registradas. Estaremos trabajando con una agenda que ya está realizada para esta entrega. Y en cuanto a las atenciones dentales y visuales, pues estas van a ser conforme va llegando las personas al lugar. La Iglesia Fuente de Vida, a través del pastor Julio Ruiz Reyes, agradece nuevamente al alcalde Carlos Jacobo por esta oportunidad que nos da de seguir sirviendo a Piedras Negras. Cualquier duda para la población, cualquier duda que tengan acerca del trabajo de esta campaña, pueden dirigirse a las instalaciones del DIF municipal o marcar el teléfono del DIF y ahí les estarán dando la información correspondiente.
1: Con información de Armando López Capetillo, edición de Israel Calderón para Super Channel 12, Gabriel Méndez Martínez.
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0: 24 grados es la temperatura actual en estos momentos, ya incrementó un grado y está una mañana agradable, fresca, y aún se mantiene estas agradables temperaturas. Para esta tarde de domingo hay probabilidades de precipitación, estas en un 40% para que usted lo vaya considerando. Estas probabilidades ya van disminuyendo durante la noche y madrugada. Para este lunes espera que se descarten, pero en estos momentos pues hay que mantenernos muy al pendiente de las redes sociales de Protección Civil, pues para ir contemplando en qué momento se hacen efectivas, si usted tome precauciones en caso de pues que se empiecen a presentar, y sobre todo tener precauciones y no transcurrir o estar por los lugares de zonas peligrosas que puedan inundarse o tener algún repercusión, para que usted lo tenga en cuenta. Para esta tarde domingo la máxima se espera que sea de tan solo 28 grados, una temperatura agradable, para que usted tiene alguna actividad al aire libre, pues vaya contemplando estas probabilidades de lluvia, pero aún así disfrutar ya de este cambio de clima que se hace presente aquí en la ciudad de Piedras Negras. Por la tarde noche la temperatura desciende hasta los 22 grados, los vientos estos estarán soplando en calma en tan solo 14 kilómetros por hora. Hasta aquí con la información del pronóstico del tiempo, que tenga usted un excelente domingo y pues manténgase muy al pendiente de estas probabilidades de precipitación. Muy buenos días y disfruten también.
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2: Y cuando faltan 4 minutos a las 10 de la mañana, así como culminamos esta emisión matutina de Telezócalo, antes le reiteramos que como cada domingo, como cada fin de semana, Ale, hay actividad, y sobre todo, yo creo que ahorita con este clima, con este cielo nublado, se antoja más estar haciendo deporte, ¿no? Se antoja más estar haciendo actividad física, y por eso le detallamos, Ale, ¿a cuál nos vamos a ir? Ya sabe que como cada domingo en el programa Domingo Activo tenemos retas de voleibol, retas de básquetbol, retas de fútbol, cada uno en diferentes locaciones, en diferentes ubicaciones, y a partir de las 10 de la mañana faltan ya escasos minutos, sale, apenas alcanzamos, pero la invitación desde luego para la ciudadanía de que aproveche, de que haga deporte y que aproveche también este clima que se presta para la activación física, ¿no?
0: Sobre todo el clima rico que se presenta en estos momentos, y si como lo mencionas, si se antoja practicar algún deporte, en este domingo, ¿cuál se te antojaría?
2: Yo creo que me voy a ir a las retas de básquetbol, Alun,
0: ¿no? Sí, ya. Bueno, ya de voleibol.
2: Ya hace falta, así que ya lo sabes, esto es parte de las actividades de del programa de la jornada Domingo Activo, y recuerde que cada una tiene una diferente locación. Las retas de voleibol en el gimnasio Beto Estrada, las de fútbol en las canchas de pasto sintético de fútbol 7 de la Macroplaza 2, y las retas de básquetbol en el gimnasio Santiago B. González, todos ya a partir de las 10 de la mañana, y como parte también del el compromiso del municipio por incentivar la actividad física. Pero ¿qué te parece, Ale, si después del deporte, si después de hacer

0: ejercicio y practicar un ratito la activación física, volvamos y nos damos una vuelta ahora a esta Expo Emprende que se llevará a cabo también hoy a las 7 de la tarde en la Macro Plaza 1 y donde, bueno, muchos comerciantes, más de 40 expositores, más de 40 emprendedores estarán participando y pues no estaría mal darse una vuelta para ver qué se puede encontrar uno, ¿no?
1: Pues aún por si usted no tiene ningún plan para este domingo, ya está en la mañana practicar deporte y por la tarde darse una vuelta ahí por la Expo para ver qué es lo que venden, ahí andar, pues me imagino que también están los locales de la Macro, si usted quiere comprar algo de comer, hay un antojito y sobre todo pues hacer comercio e ir a apoyar a estos expositores que estarán pues presentando su
0: negocio,
1: productos.
0: ¿No? Claro. Ajá. Un domingo muy familiar, Ale, para hacer deporte en la mañana, para ir a esta Expo Emprende en la tarde, punto de las 7 de la tarde ahí en la Macro Plaza 1, y bueno, todo con la intención, le seguimos recordando, importante puntualizar, Ale, hay que mantenerse todavía atento al pronóstico del tiempo, hay todavía posibilidades de lluvia, ya muy mínimas, pero sin embargo, pues sabemos lo que ha sido el impacto de las precipitaciones, así que tómelo muy en cuenta. Cuando falta un minuto, las 10 de la mañana, es así como concluimos esta emisión matutina de Telezócalo, muchas gracias por habernos acompañado, recuerde, yo lo veo en punto de las 6 de la tarde, con el resumen de la jornada dominical. Mientras tanto, pásenla muy bien, que tenga muy buenos días.
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0: 10 de la mañana con 21 minutos, día 21, Azuña, Coahuila. Muy buenos días, domingo 4 de octubre. Y nosotros vamos a corte comercial.
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7: Ya regresamos de corte comercial. Saludos, muy buenos días.

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1: Esa mera la estación de la raza y para toda la raza. Saludos, buenos días, Bruno Salas aquí en cabina. Cabina de la estación de la raza. Este domingo 4, día de San Francisco de Asís, día mundial de los animales. Ahí te hablan, día mundial de los animales, el día de hoy. Saludos, buenos días.
2: Arre cañón. Arre.
1: Hablando de.
2: Te están pagando para que trabajes y hables. Ahí estás como viendo a Juana hoy, como. Ahorita pides. Estás como el tartamudo ahorita acá, no.
1: Día mundial de los animales. Estás
2: pagando unos tacotes acá. En horas de trabajo deberías estar hablando. Para eso te pagan, desgraciado.
1: Esto me pagará, dice. Saludos, buen día, Cisco 27. Día 27, aquí de Coahuila, domingo 4 de octubre, San Francisco de Asís, Día Mundial de los Animales. Ahí andas.

0: cañón.
1: Arre, hablando de...
0: Te están pagando para que trabajes y hables. Ahí estás como viendo a Juan Ave, como... Ahorita empiezas... Estás como el tartamudo ahorita acá, no.
1: Día Mundial de los Animales.
0: Estás tragando unos tacotes acá. En horas de trabajo deberías estar hablando. Para eso te pagan, desgraciado.
1: Esto me pagará, dice. Saludos del día, Cisco 27. Día 27, acá de Coahuila, domingo 4 de octubre, San Francisco de Asís. Día Mundial de los Animales. Ahí andas, ahí andas.

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2: Vale, hoy saludos para compadre Pedro Martínez. Compadre Pedro Martínez, saludos, buenos días. Qué bárbaro, pleno domingo, tempranito. Reportándose desde Dallas, Texas.
3: ¡Ánimo! Por favor.
2: Dice, buen día, señor.
3: Claro.
2: No sea así, se van a ofender los animales. No, pues no, hasta crees que se ofende. No. Me da igual. Allá anda borroso.
4: Primeramente, Dios.
2: Hola. No.
4: Morre.

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1: Saludos y buenos días. 10 de la mañana, 35 minutos, 10:35. Saludos, buenos días. Saludos. Primeramente, good morning, tata, good morning. Acá entra muy acá, muy escandaloso.
2: Primeramente, Dios.
1: Primeramente, good morning.
2: Good tata. Sunday acá. Domingo de Barbacoa. Domingo de. Domingo de menudo te hago. Domingo de que vamos a rebanarla, domingo de que vamos para la presa, domingo familiar, dijo Arturo, el de allá, ¿te acuerdas del Arturo de acá de
1: San
2: Francisco, California? Ah, no, de San José, California. Para la mar, pero es de California el barrio.
1: Ah, empezaste, güey.
2: Rúmbale. Cada quien.
1: Ya estamos.
2: Aliviánate.
1: Tú, tata.
2: ¿A poco tú crees que las azules no cuestan o qué para estar escuchándote?
1: No, pues méteme tres y no te escucho. Tanto me has de extrañar, güey. Buenos días, compadre Bruno Salas. Saludos, muchas gracias. Saludos, muy buenos días. Saludos también, mi compa Chuy Cruz. Saludos, muy buenos días.
2: Déjate presento.
1: Ándele, güey, burro.
2: 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Bruno es el locutor
1: de
2: Europa, de Estados Unidos, de... Every Mound de todo el mundo. Bruno es puro power.
1: Tata,
2: no creas que me tienes bien contento, porque sabes que anoche perdió México 3-0.
1: Y puro fallo, la verdad.
2: ¿Cómo se llama?
1: Estamos entrenando.
2: Porque por andar ahí con

0: con ya, no Tata, sé, ya. Por andar de coscolina ahí viendo el juego.
1: No, hombre, sí viste el juego, Tata, hambre, coraje, me da hambre. ¿Para qué lo recuerdo? ¿Para qué lo recuerdo, Tata? ¡Rúmbale! Oye, Tata, ahora sí me dejaste bien exprimido. Como quiera no te va a hacer caso. Mira, fíjate la diferencia, fíjate, el primo Herrera, oilo.
2: Muy buenos días, Bruno Salas Guerrero. Saludos cordiales para todo tu auditorio. Radio Escucha de la 92. .9. Y corre por nuestras venas la 92.9. Corre por mis venas. Y así nomás, como se escuchó. Hoy nomás. Para todos, oídas, todas, todos.
1: Ahí está, ahí quedó. ¿Verdad que sí, diferencia? Saludos, buenos días.
3: Vengo a ver.
1: Tata, saludos, Tata, libérate. Me dejaste bien exprimido, Tata, bien exprimido.

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2: Ahí está, ahí quedó. ¿Verdad que sí, diferencia? Saludos, buenos días.
3: Vengo a ver.
2: Ah, Tata, saludos, Tata, libérate. Me dejaste bien exprimido, Tata, bien exprimido.

0: Patricia. Saludos, buenos días.
1: Vengo a ver.
0: Ah, Tata, saludos, Tata, libérate. Me dejaste bien exprimido, Tata, bien exprimido.

0: corte comercial. Continuamos. 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
0: Samuel, ese es Samuel de regreso.

Yo creo, haber comentado aquí en el radio en otro turno, pero gana el primo. Ya quedó. Bueno, saludos. Ahorita lo checamos. Si lo manda, obviamente, si lo manda. Saludos, primo. Saludos. Yo por acá, buenos días, bendecidos días, Bruno. Señor locutor. Saludos para ti, para tu familia. Feliz domingo. Saludos a mi compa Gerardo Marrufo. Gerardo Marrufo. Saludos, buenos días. Va a ser carnal David Sanas también, por el lado de Houston. Ya lo escucha, carnal David.

0: Mario Castañeda, por aquí, ¿qué onda,
1: compadre? Buenos días, mi compadrito. Feliz dominguito, compadre. Eso. Andamos echándole ganas ahora, compadrito.
0: ¡Qué bárbaro!
1: Con un poquito de frío, compadre.
0: ¡Hace frío para allá!
1: Está acá, sabroso el clima,
0: acá
1: compadre.
0: Un saludito, 26.
1: Bendiciones, compadre. Por ti, tu familia, mis compas de la mañana, compadrito.
0: Eso.
1: Bendiciones.
0: Eso, ¿qué más, compadre?
1: El viejo marica. Cabeza de maraca.
0: Ajá, también.
1: Y Lores, y es el animal, compadre. ¿Quién será ese viejo? ¿Quién será ese animal, compadre?
0: Ese día mundial de los
1: saludos,
0: animales.
1: Saludos, compadre. ¿Con quién andamos, compadre? Bendiciones, compadre.
0: Anda bien animalado. Bien animalado. Saludos. Saludos, compadrito Mario Castellano. ¿Por qué presenta lo que hice?
2: Buenos días, Bruno. Buenos días. Aquí presenta el Lerdo y Victoria. Ya te la sabes. Ya te la sabes. Tu compa Naya. Aquí andamos. Aquí andamos laborando.
0: Saludos, con bastante trabajo, bastante chambita, compadre. Saludos, buenos días. ¿Por qué presenta lo también el primito Junior? Primito Junior.
3: Hola, hola, primito, muy buenos días. Aquí estamos, si no nos vamos el Junior. Saluditos, primito, desde acá en nuestro pueblito Alpa, en Texas, fresquecito y nubladito, bien bonito. Chile, primito, y pues con la novedad que anoche ganamos, volvimos a ganar. Y seguimos invicto, 9-1. Faltan dos fechas y se termina la liga y empieza la liguilla, primito. Pero ahí vamos.
0: Por goleadas, primo, siempre por goleadas.
3: Invictos.
0: Real Murciélago.
3: Real Murciélago 92.9. Ánimo, primito. Y pues hoy también en saludos y felicidades a los del equipo de Papitas, los cerveceros de la 92.9, que volvieron a ganar. Ánimo, Papitas, con todo. Ahí estamos.
0: Saludos, compita.
3: ¿Qué le puede decir, primito? ¿Quién va a ganar? ¿Cowboys o los Houston Texans?
0: No, por los Houston.
3: Hagan sus apuestas.
0: Primo, los Houston.
3: Yo, los Houston Texans. Los Tejanos, primito. Ánimo, primito.
0: Eso.
3: Saludos a mi vieja, un pura 92.9.
0: Saludos.
3: Corre, primo.
0: Saludos. Saludos. También Sastre, Víctor Lumbreras. Sale Alvicio. Corrieron las 6K, pero yo, bueno, fue ahorita en la mañana tempranito, Héctor. Fue tempranito. Porque estaba cerrado el libramiento. No, bueno,
4: buenos días, un área. Saludos cordiales de parte de Héctor Lumbreras, el Sastre. Oye, en el 100, tú, Bruno. 5:30 de la mañana.
0: Ajá, y el domingo.
4: Dije que como fritos con fresas, yogur, nada, nomás así. Vámonos a correr.
0: Rómbale, quiere ir a correr, pues
4: no,
0: córrele.
4: Está bien.
0: Córrele.
4: Y una cena más que vine con la DEA. Y el FBI y Fuerza Coahuila.
0: Mire,
4: para que me dijo, vamos a dar una vuelta. Le dije, ¿para dónde? Dijo, para donde sea, pero menos aquí. Bueno, a la orden.
0: Amigos.
4: ¿Qué sé?
0: Del hospital. ¿A poco
4: estamos?
0: Sí.
4: Al escuchita, pendientito.
0: Pero andabas saludos corriendo.
4: A la raza. Y toda la fina y distinguida colegante.
0: Eso.
4: Abur.
0: Pero ahora sí almorzar, menudito, el hombre de eso, taquito, barbacoa, por todos lados hay menudo y barbacoa. Según la carrera, segunda gran carrera del 6K, ya estuvo, no, ya pasó. Amigos del hospital, hay las carreras. 6K, las 6K, saludos, y copa. Lumbreras, Héctor Lumbreras, saludos, gordi. Bruno, para el saludo al señor Juan Pablo Rangel y señora Virginia de la Rosa. Están almorzando. Saludos, provecho. Señor Juan Pablo Rangel y señora Virginia de la Rosa y toda su familia, toda su gente y raza. Están almorzando aquí y te están escuchando a la Benito Juárez, en la

0: comercial, continuamos.
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2: Buenos días, mi compa Bruno. Saludos desde Rizal, Texas. Mi compa Julio García, familia de Rizal, Texas. ¿Cómo estamos? ¿Cómo andamos ahí con los almuerzos? Los ricos y sabrosos almuerzos allá desde Rizal, Texas. Saludos hasta Julio Restaurants. Saludos a toda tu familia, mi compa Julio García y familia. Allá está Rizal, Texas. Saludos, Pérez. Pedro Martínez, saludos, buenos días. Saludos ya para el compa Cano Robles también, saludos, buenos días. Ya para este Gerardo Marrufo, para Mario Castañeda, compadre, saludos, buenos días.
3: Anda con todo el viejo marica, cabeza de maraca.
2: Anda bien.
3: Lo dejó como limón.
2: Sí, no.
3: Bien exprimido, compadrito.
2: Bien exprimido me dejó, sí, fíjate que sí. Anda, pero no, ya se enoja, luego lo hacen enojar. No, pero sí, me sorprendió, con este audio.
4: Déjate presento.
2: El barbero.
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2: Para lo último que me quedó.
4: Porque Bruno es puro power.
2: Eso.
4: Bruno es el mejor locutor de todo el mundo. Bruno es el locutor de Europa, de Hola. Estados Unidos, de
2: El Salvador, Costa Rica,
4: Mount, de todo el mundo. Bruno es puro power.
2: Ya rompe con eso, Santa, porque no, hombre, no, después no vamos a poder ni trabajar.

0: familia Cruz Watanabe. Cruz Watanabe, saludos, buenos días por acá. Ah, saludos ahí para Frida. A nuestra amiga Frida Cruz Watanabe. La peque con gran voz, gran talento de Ciudad Acuña y del Río Texas. ¡Ánimo! ¿Qué sabes?
1: Mándame saludos, Bruno, para el chalán número uno de aquí, el Loncho Zanaya. Que viene siendo el Karim Ramos de Ela Martínez.
0: Ah, Karim Ramos.
1: La mera vena de los chalanes.
0: Desde la Martina Martínez, Karim Ramos.
2: Con una rolita de la tropa vallenata.
0: Eso.
1: Ahí, por favor.
0: Ya estamos, saludos. Saludos, por acá, por este lo que hice.
3: Buenos días, Bruno.
0: ¿Qué onda? ¿Cómo estamos?
3: Buenos días.
0: ¿Cómo amanecimos?
3: Días lluviosos. Ah, acá por Hueco, Texas.
0: Hueco. No,
3: échale. Buenos días.
0: Buenos días, buenos días. Buenos días,
4: barbero viejo, cabeza de maraca, marica.
0: No lo hagan enojar. Es que no más o menos, amanece más o menos y luego lo hacen enojar. Saludos.
5: Por ahí lo comentamos en la radio en tu turno, tú. ¿Es tremendísimo, es? Bruno Salas Guerrero. Claro que sí, por ahí lo comentamos.
0: Un pedacito.
5: De Junior, de,
0: un pedacito, ahorita enviamos.
5: Lucy, el de bandido, y por ahí les comenté yo que el mío está coordinando.
0: Ahí estamos, ahorita enviamos un pedacito de tu corridazo al primoso, a primoroso Olvera. Saludos.
2: Es que lo hacen enojar, lo hacen enojar.
4: Chale, 20 novias. Se está, se güey, con 20 novias. Se quedó.
0: Cállate los ojos. Cállate los ojos, tata. Luego después años, ay, mi güerita no me quiere perdonar. Ahí le rogón y luego no te quiere perdonar hoy. ¿Qué? Fíjate lo que estás diciendo, tata. Fíjate lo que estás diciendo.
4: Se quedó bien corto y así lo hace.
0: Era todo un galán, güey.
4: Si supiera que él tuviera como 50 y pico,
0: no, güey.
4: El gordo, ¿quién sabe el gordo de quién es el gordo?
0: ¿Qué tiene que ver el gordo, güey? ¿Qué tiene que ver? ¡Ánimo! Después anda llorando, ¿verdad? Dijo el tata que es bien noviero. Y luego después anda, no, yo soy fiel y sincero. Sincero,
6: saludos. Muy buenos y bendecidos días, compi Bruno. Quiero mandar un saludo para toda esa raza que está en sintonía. Un saludo para el compi Junior y sus murciélagos que andan con todo. Para el compa Tata, para el Kitsi, para el compa Delgado, para la amiga Cris, para el compa Chevo, para el Canario.
0: Ahorita en lo que cae los saludos, sí, los murciélagos, el real murciélago, no hay quien les gane, el real murciélago.

0: que se van gran ventaja los Real Murciélagos. Y ahí la lleva también nuestros cerveceros 92.9 en la Liga del Softball. Cerveceros 92.9. Saludos, mi compa Alfredo. Compa Alfredo, a ver, saludos.
1: Llenamos de labores para Brian, para Rafita Billetes, para José, para Ángel, no, para Miguel, para Roberto y no especial para el vaquero.
0: Ándale, y ahorita le seguimos porque el Real Murciélagos anda con todo. Gole. No hay quien les gane. Y el cervecero 92.9 también le llevan. Hasta dime,
1: Rafita. Hoy es dominguito familiar. Pásense la chidota en familia.
0: Ya estamos.
1: Le puedes poner un mix de primavera, porfa. Se puede ganar de ánimo. Cura 92.9.
0: Ya se acabó con los
1: ánimo,
0: saludos.
1: Raza.
0: Ya se acabó el mix con los saludos. Ánimo, vamos a identificar. Identificamos la estación. Regresamos. No, si ahorita ponemos en primavera.
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0: Eso, sigue llegando mensajes. Ahorita continuamos con los mensajes. Andan moviando los gatos. Saludos. La raza de Colonia Aeropuerto. Saludos, buenos días. Saludos, aquí estamos a la escucha y a la orden desde Colonia Benito Juárez. Saludos para todos y todas. Excelente domingo. Aparte de Javier Trujillo, el no.

0: Vamos a saludar a la gente rosada de Río Texas. Saludos, buenos días, querido Marrufo. Señora Johnny Marrufo. Mi compa el Gordo, ya se reportó el Gordo. Saludos, Gordo, ¿cómo estamos? ¿Cómo amanecimos? La Rosa de Valverdes, Nursing Home. Saludos, señora Rosy también. Ahí por el lado del río. Señora Rosy, saludos, buenos días. Por acá, por acá, échale, Gordo.
1: Oye, Huracán, hay un saludo muy especial para mis colonias.
0: Gordo, mira, acaba de caer 10:58 el mensaje. Y luego sales con que Huracán. Y luego, Gordo, te voy a decir como el Tata, rúmbale. Oilo.
1: Oye, Huracán, hay un saludo muy especial para mis colonias favoritas de Acuña.
0: Lo que no es tener datos.
1: Como son La Porvenir, La Bamba,
0: como el de
1: Alto de Santa Teresa.
0: Todas esas colonias son las que es de mis novias. Ya lo supiste. Ya se acabó. Ay, mero, gordo. Mejor sigue almorzando, gordo. Sigue almorzando. Y la Huracán, ¿no? Ya salió desde las 9. Es más, desde las 7. No, 9, sí. De las 9 se retiró el día de hoy. Dice.
2: Buenos días, Bruno. Buenos días.
0: ¿Qué dice? ¿Cómo estamos?
2: Buenos saluditos días ahí para ti. De parte de French Coratito y Margarito. Ponos una rolita. Dedícanos una canción. Aquí andamos en sintonía.
0: Ahorita pasó.
2: Gracias, porque... Buen día. Aquí vamos pasando por la estación.
0: Por la superestelar. Saludos, muchas gracias. Acá para Alfredo y María. María, me imagino que van a almorzar. Qué bárbaro.
3: Pues no, que ya no te iba a molestar el Tata. Tiene muchas ganas de irse.
0: Sí, y hay muchos mensajes.
3: Muchas ganas de irse.
0: Muchos sabes que no los pongo. No, hombre.
3: No, Bruno.
0: Ya me tiene
3: harto. Ya me voy, ya está Dallas. Y al último puro.
0: Pero fue Dallas, pero anda bien contento.
3: Puro mexilero con ese Tata. Ni se fue ni nada, ya anda dándote. Tata, que ya no te vamos.
0: Eso.
3: Ya no te iba a poner, ya no te iba a molestar y que tal vez. Puro
0: no, rollo, hombre. Tata, comenta, ¿no? Si vieras todos los audios que no pongo. Mira, fíjate, aquí está uno. Ahí está uno y luego está otro.
4: Sí, yo no te voy a exprimir nada, que te las
0: frío.
4: Por no decir, las agarraron. Por ahí dicen que la abuelita estaba allá.
0: Hombre, ya, rómale. Hay muchos audios, pero no los pongo. Y super gancho.
5: Ahora, en las instalaciones de la son puro estilón.
0: Otra vez.
5: Bruno Solos.
0: Otra vez más.
5: Bruno Solos es puro amor.
0: Eso.
6: Cálmate, viejo marica, cabeza de maraca.
7: Ya no quedó bien el Gordo de Ciénegas últimamente, que está encerrado ahí. Tú, Bruno Salas Guerrero, ya no quedó bien, ya no quedó uno bien así.
0: Ando todo emocionado. Estaba almorzando en la Benito Juárez. Señor Juan Pablo Rangel, la señora Virginia de la Rosa, les mandamos un saludo. La Benito Juárez, se almorzaron, ya acabaron de terminar de almorzar. Bueno, que sigue disfrutando la mañanita agradable también aquí en Acuña, en Coahuila. 26 grados centígrados la temperatura. Nubladito el día de hoy, pero no hay mucha probabilidad de que, ay, que va a llover. Que no. Hay que andar hacendosos, hay que hacer el quehacer de casa, del hogar. No hay probabilidad, bueno, sí hay, pero no, hay muy poquito, eso nada más a las 5 de la tarde y se quita, entre 4 a 5 de la tarde hay poquita probabilidad de lluvia y se quita nada más, poquito nada más. Saludos para acá, para el club, para Roberto.
8: ¿Qué onda, compi Bruno? Ya fue el musicón.
0: Con el otro.
8: Saludos para toda la raza, el vaquerito.
0: A ver, va a poner tu audio.
9: Muy buenos y bendecidos días, compi Bruno. Quiero mandarle un saludo para toda esa raza que está en sintonía. Un saludo para el compi Junior y sus murciélagos. Que andan con todo. Para el compa Tata, para el Quince, para el Torito de la.
0: No manden mensajes, sí.
9: Para el compa Chevo.
0: Para DJ Anaya,
9: para Julio Perales, para el campeón y para el compa Naya. Un saludo para la raza de Dorado 4, que andamos en amores. Para Brian, para Rafita Villegas. Para José, para Ángel, para Miguel, para Roberto y una especial para el vaquero. De ánimo, racita, hoy es domingo, dominguito familiar, pásense la chidota en familia.
0: Anda, ya,
9: ¿me puedes poner un mix de primavera?
0: Sí,
9: ánimo, raza.
0: Ya, Roberto, cállate.

0: Un saludo para Lerdo y Madero acá.
1: Oye, Lerdo y Madero, está bien
0: guapo acá.
1: Oilo.
0: No, ahorita le importa, voy para allá. ¿A dónde vamos?
1: No, hombre, no me nalgas.
0: ¿Qué quieres comer? ¿Qué quieres comer? ¿Taquitos o pollito?
1: Me exprimen mucho.
0: ¿Qué quieres comer acá para irnos a agarrotear? Qué bonito, me gusta.
1: Me gusta, güey. Rómpale, no hombre, ni te gusta, me sigues exprimiendo, está bien bañado, me vas a dejar sin nada.

0: Lucero y Elio Vega, Elio Vega, aquí en la Superestelar 92.9.
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0: Eso, saludos. Hoy el otro no se cansa, no se cansa de exprimirme. ¡Ándate!
3: Te escucho, Bruno. Ahorita te mando un saludito, te va a decir.
0: Otro, güey.
3: Un saludo para mi compa Bruno, acá, pura superestelar. 92.9.
0: Ya, güey, no vas a dejar dormir, güey. No vas a dejar dormir de tanto.

0: Fran Chocolatito de Mari, Mario Virio, saludos,
1: ¿qué bueno, no, es que no mando saludos para las damas.
0: Ah, por las damas, para caballero.
1: Las damas guapas, eso. Por eso no he almorzado.
0: Ah, no le dieron almorzar, ando enojado, saludos, buenos días.

0: Ahí está, vamos a corte.
1: También va en la selección.
0: Vamos a corte, comercial. Estamos, no, muy bueno, primo. Bonito, bonito. Y bueno, los corridazos. 11:21 minutos, 11:21. Corte comercial.
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4: Un momento, ASPAC. Reconocida la debilidad del ser humano y la seguridad de que el dolor en algún momento de nuestra vida se presentará, viene a mi mente el valor de la serenidad. La vida moderna nos enfrenta diariamente a situaciones estresantes, angustiosas, que requieren que permanezcamos serenas. La serenidad es uno de los medios para alcanzar la felicidad y los ingredientes para alimentarla son la razón de mi existencia, respeto, misericordia y perdón, paciencia, meditación y oración, amar y ser amado. Este fue un momento ANSPAC.
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0: Ya regresamos. Hoy lo otro, te digo el otro.
5: ¿Qué onda, compi Bruno? Ya fue el musicón.
0: Musicón.
5: Saludos para toda la raza, el vaquerito.
0: Ahí vienes a empezar, mándanos malos saludos y hambre.
6: No aguantó el bullying, el gordo. Que aguante la vara.
0: Amaneció sin almorzar. Es que no veo quién le diera a almorzar. Se trata, anda bien fumigado. Exactamente. Saludos, ánimo. Saludos, Lupe Reyes también, ya reportándose. Lupe Reyes, saludos, muy buenos días. Bueno, Dios, Bruno, yo también quiero oír mi canción. Yo también quiero mi canción. Son de las IA. Saludos y buenos días. Por acá, por este lado, ¿qué se primero son? Bueno,
7: ahí se van los saludos en el comercial. Los saludos y saludos para este, pues saludos,
0: sí,
7: para el otro.
0: Pues sí.
7: Que vino, ahí se van.
0: Tanto, sí.
7: Mensajito.
0: Pero no entiende, primero. ¡Hoy no!
8: Buenos días, Bruno Salas Guerrero. Saludos cordiales para todo tu auditorio. Radio Escucha de la 92.
7: .9.
8: Y corre por nuestras venas la 92.9. Corre por mis venas.
7: Y así nomás, como se escuchó.
8: Hoy nomás.
7: Para todos, oídas, todas, todos.
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0: Y el del pollito de cara. Esto es para el otro, para medio cuña, que ni le mandan saludos. Manda saludos, saludos.

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1: Esa mera, saludos, compadre. Luis Malagón, saludos. Dice, buenos días, acá chambeando, compadre. Acá chambeando, saludos, buenos días. Vamos a identificar la estación de una vez. De una vez, identificamos la estación, continuamos.
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1: Estamos regresando ya de identificar estaciones. Échale, ¿qué dice?
2: Buenos días.
1: ¿Cómo estamos? Mi compa Chava.
2: ¿Cómo andamos, hermano?
1: Todo tranquilo,
2: echándole ganas, como debe ser. A todo el ambiente de Ciudad de Cuño, Coahuila, como no, echándole.
1: Échale, ¿qué dice?
2: Oye, una canción, El Manicero, para mi hermano que está allá en Houston, Texas, cumpliendo años.
1: Hasta este Houston, día. Mucha felicidad, happy birthday hasta Houston, Texas.
2: Un abrazote para él y un abrazote para toda la raza, ánimo, echándole ganas.
1: Faltaron los besos. Acuérdate, abrazos y besos.
2: El nombre de mi hermano que está cumpliendo años en Houston se llama Roberto Hernández. Saludos.
1: De parte de su hermano Chava Hernández, dijo...
3: Saludos desde la bella y romántica ciudad de Cuño, Coahuila, en la mejor programación de la radio. En la voz del mejor locutor de Ciudad de Cuño, Coahuila. Saludos desde Acuña, Coahuila, la super estelar para todos ustedes.
1: Esa manera, pues, ¿cuál más? Suéltale, Bruno, suéltale, compadre Luis Malagón. Luis Malagón, hoy no más. Buenas del SAS. Ahí estamos. Saludos, mi compa Barba, si cae, bueno, y Bruno. Saludos a mi hija Samantha. Para mi esposa, también de parte del Barbas. ¿Cómo se llama tu esposa? Ay, para tu hija Samantha y para tu esposa, mi compa Barbas. Hoy no fue a trabajar, llevó a la familia a almorzar. Saludos, Bruno, buenos días, excelente programación. Me puede complacer una canción del Paul Urias. Por eso llevo aquí, escuchamos Camino a las Cuevas. Román Sandoval y Mari Méndez, saludos.

0: oílo el otro.
1: ¿Qué onda, compi Bruno? Ya fue el musicón. Saludos para toda la raza, el vaquerito.
0: Saludos. ¿Por qué apretas la boca y dice?
2: Mi Bruno, salas, guerrero.
0: ¿Cómo estamos?
2: Buenos días, mi Bruno. Buenos días. Un saludote para mí, para Julio Perales.
0: Eso.
2: Y saludos para mi señora esposa, Rosy Esquivel.
0: Ya estamos
2: desde el trabajo, mi Bruno, desde el trabajo. Saludate, zapá, ahí estamos en sintonía. Chuy Rodríguez, buenos días, compita. Chuy Rodríguez, el montonero mayor.
0: Ahí estamos, saludos. Otro mensaje, hay disculpas, la raza de acá del pollito, hombre. Hay mil disculpas, hombre, por poner los audios, hombre.
3: Está celoso el Tata porque a él no le han hecho un corrido, bueno, está celoso.
0: Sí.
3: Mejor ponle un corrido tú ahí, hombre.
0: No, ¿desde cuándo lo corrieron de Acuña, desde el Río de Santa Rosa, de allá de Fundadores, de todos lados? Han corrido el
4: güey. 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
0: Ya regresamos de corte comercial. Saludos a la raza de la calle Guerrero. Aló, el conjunto Primavera, son mix. Saludos, buenos días. Saludos también a la señora Mari Méndez, para su esposo Román Sandoval, que estaban almorzando bien rico y deliciosamente. Saludos, buenos días. Saludos del Río Texas, Gerardo Marrufo, señor.

0: 11:51, vamos a corte comercial. Corte comercial, continuamos.
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0: 11:53, ya regresamos después de corte comercial y con música. ¡Palorías! ¡Llega Palorías!
7: A la noche y a llorar ahí con primavera,
0: eso,
7: Bruno.
0: Pues sí,
7: puras de esas.

0: por ese yegua. Son los 11 de la mañana con 56, Milton 56. Vamos a ver, mi compa Chava Hernández, para su hermano Roberto. Roberto.
1: El nombre de mi hermano que está cumpliendo años en Houston se llama Roberto Hernández.
0: Roberto Hernández.
1: Saludos.
0: Ahí estamos, cómo no, en la mañanita de 6.
2: Muchas felicidades.
0: Muchas felicidades para Roberto Hernández.
2: Que Dios ilumine siempre el camino por
0: donde. Le mandamos las felicitaciones y las mañanitas. Desde la Superestelar 92.9 Ciudad Acuña, Coahuila, hasta Houston.
2: Felicidades,
0: Roberto Hernández, muchas felicidades. Diosito te cuida, bendiga por muchísimos años más, que disfrutes mucho este día especial, este día de tu cumpleaños. Así es. Lleno de vida, rodeado de tus seres queridos, de parte de toda tu familia, y sobre todo felicitaciones y los mejores deseos desde Ciudad.

0: ¡Échale, chava! ¡Pero estoy esperando el audio! ¡Échale, suéltelo, suéltelo! ¡Porque vamos con música! ¡Luego se enoja Roberto! ¡Se enoja Roberto el de pollo! ¡Bueno, no mandó! ¡Ahí perdió este, el audio! ¡40! ¡Que cumplan 100 años más! ¡100 años más!
1: ¡100 años más le pedimos a Dios!
0: ¡Eso! ¡Llega el manicero! ¡Va con Beto Villa! ¡Beto Villa! ¡Bueno más! ¡Se logró, no! ¡Se te anda!

0: días.
1: Buenos días, buenos días.
0: Yo lo canto por minutitos allá, pero todavía son días también en la ciudad de Acuña. Pues ahí saludando aquí a toda la familia del rancho, a mi suéter, mi cuñada Goya, a la tremendísima Mayrani, mi chaparrita de oro, la tremendísima Dari. Y allá en Acuñita, pues a toditos mis compas de la mañana, compadritos, comadritas, montoneros, montoneras, y a todo el fino auditorio de la Super Estelar.
1: Amigo, mi compita Bruno,
0: bendiciones, excelente mañanita, por acá nos amaneció en San José.

0: es que fíjate, avisamos, se va la manita, si le echan duro todo el enjunje, ya no es lo mismo, ya no es lo mismo. Pero ahorita le mandamos la felicitación, dame chance.
1: Ay, buenos días, Bruno, buenos días.
0: Buenos días.
1: Hoy, un saludo para los chapulines que están escuchando.
0: Perdida.
1: La quebradra.
0: Pues sí, es el canal.
1: Ay,
0: ya.
1: No es a Cristi. Qué pesar, Cristi.
0: Allá anda. Como dicen, allá andan ladrando. Allá
1: un
0: andan
1: saludo
0: ladrando.
1: Para los chapulines que están escuchando la quebradra.
0: Ya los cacharon de la movida, ya los cacharon.
1: Ay, no es a Cristi. Qué pesar, Cristi.
0: Qué pesar.
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0: Ahí estamos, ya identificamos. Ya, espérame. Ya identificamos la estación. Y regresamos. Raza, ahorita va a salir Cristi, no es cierto, Bruno, nosotros no la teníamos, estábamos almorzando, o algo, a ver, cómo no, tiene el derecho de réplica, tiene el derecho, a ver, ¿qué dice? A ver.
3: Bruno, te estoy escuchando, pero no alcancé a escuchar bien, ¿no? ¿Qué dijiste? Pues, ya andamos,
0: ya
3: Bruno.
0: Ya te vieron, tú y el torito.
3: Estoy escuchando. Que no me reporte, no quiere decir que no te escuche, Bruno.
0: Escuchando a la más perra.
3: Saludos a los arbiceros que el viernes se llevaron un triunfo. Saludos a su manager.
0: Es como los que no hiciste nada.
3: Pero
0: es como los que yo no fui.
3: No, aquí andamos, yo te soy fiel.
0: Ya te vieron.
3: Soy fiel, Bruno, ya sabes, igual el torito.
0: Hay pruebas.
3: Hola, abuelita.
0: Hay pruebas.
3: Bruno, no le creas a la abuelita, Bruno.
0: No, ya no le dijeron.
3: Saludos para el torito que está con la Sánchez. Bruno,
0: bien lo dije, ahorita voy a decir para el torito que anda en la Sánchez, fíjate.
3: ¿Dónde dicen que andaba que no me vi yo?
0: No, pues allá con la bocinota.
3: Ya me están poniendo un 4, ¿qué onda?
0: No, pues ya ves cómo es la raza.
3: Bruno, de hecho le dije al Conra, le puedo dedicar ahí a los cerveceros y puedo decir que de la 92.9. Y me dijo que no, Bruno.
0: No.
3: Pero es que es el de deporte, es el de las transmisiones deportivas.
0: No, pero que.
3: Pero
0: ¿por
3: tú
0: qué
3: sabes
0: no?
3: Que yo le doy por todos los siglos a la 92 Pupo.
0: Mira, eso que. Yo le mando saludos a Coparito Edmundo Molina. Coparito el Flaco Zacatecano y mi copa el Sama. Le mando saludos, comparitos. Bueno, cuando estaba Libana, ¿verdad? En la estación de la otra, en el Chaparral, el comparito, Juan Méndez, el comparito Juan Méndez. Allá cuando también estaba que Álvaro Ponce, a todos, a Tapán. Además, saludos a mis compas Cosme Garza y para Clemente Mancías. ¿Cuál es el miedo, hombre? Ay, no, hombre, no sean así.
3: No es cierto, Bruno, te estamos escuchando.
0: Hola,
3: a ver si me pones una deliberación, ya sabes, Bruno. Al convoy rosa.
0: Es abuelito, se hace chapulina. Hola, chapulina. Saludos.
3: Y saludos. Edmundo Arellano.
0: Edmundo Arellano.
3: Mundo sí, Arellano. Es Arellano, Edmundo Arellano, sí. Iba a decir Arellano Félix. Edmundo Arellano, Bruno, no Molina, el Molina es el otro, el Ricardo,
0: el del mal tiempo.
3: Y saluditos para Edmundo Arellano, que ya está transmitiendo.
0: Mundo, sí, ahorita anda transmitiendo el béisbol, pero bueno, solo para todos ellos, hombre, a todos, pues somos compas, somos colegas, somos de padre. ¡Abre! ¡Gánchense! ¡Súbase!

0: sea para Elizabeth, Elizabeth Nava, y para su hijo, Bruno, te estamos escuchando, se me dijo yo. Ya casi cumpleaños, saludos a Manuel. Manuel, saludos a mi amiga Elizabeth. Un saludo para Karen, para Mateo, para Becerro y para Doña Juani. Saludos, copita. Copito Flaco Zacatecano. Flaco, un abrazote, mi copa Flaco Zacatecano. De la raza de los RSG. ¿Cuál es el problema, hombre? ¿Cuál es el miedo? ¿Cómo están? ¿Sí?
1: ¿Qué tal, amigos, amigas? Esto no voy a faltar.
0: Hoy nomás.
1: Para todos los románticos.

0: Gracias, gracias, raza. Hasta la calle Guerrero, hasta la calle Guerrero.
1: ¿Qué onda, compi Bruno? Ya con musicón.
0: Con musicón. Carrilla.
1: Saludos para toda la raza, el vaquerito.
0: Carrilla, Carrillo, ¿qué onda? por eso. Entonces no pongo los mensajes que mandan, ¿lo qué onda? Saludos, Bruno, friend. Mi cumple es el 14 de este mes. El de mi hijo hasta febrero. Ah, salud. A mi amiga Elizabeth, fíjate, 14 de octubre. Cumpleaños también mi hermano. Y cumpleaños mi hijo. Mi hijo y mi hermano también son del 14 de octubre, al igual que el 14 de septiembre, este que pasó, bueno, ya en septiembre ya pasó. Cumpleaños un hermano mío y un hijo mío.

Oh, saludos también, fíjate que me damos un saludo, fuera de acá, desde que se de acá y de allá, es el otro, a una locutora muy, muy, muy profesional, muy querida,

comentar, lo voy a comentar. No tiene nada malo, no tiene nada malo. Hace tiempo la quise incluir aquí al staff de la 92.9. Aquí trabaja su hija. Su hija, trabaja aquí y su hermana. Su hermana, Sandra Cisneros, acá en Perico Zócalo. Me comentaron,

cosas o políticas de la empresa. Ya estaba su hermana y su hija en la empresa, que es Zócalo y Rayo Zócalo. Pues bueno, es la misma empresa, son los mismos dueños.

0: es que un saludote a nuestra amiga y querida locutora de Ciudad Acuña, Coahuila, Maricruz Cisneros. Le mandamos un saludote. Este saludo de Christopher Gaetz.
1: Ahí me atreví a mandarle esa bonita postalía.
0: Qué atrevido. Estoy viendo la otra foto, tú. Feli Maldonado, dije, qué atrevidote mi compa Félix.
1: Ahí me atreví a mandarle esa bonita postalía, nomás cómo se ven los cerritos ahí al fondo.
0: La del terreno.
1: Bastante nubladote que está
0: acá. Eso. ¿Y la otra foto para qué o qué?
1: Pues la de cemento no ha dejado de llover, ya tiene 2 días.
0: Eso.
1: Vamos a darle una vueltecita para allá, para el panteón.
0: Ahí va, mi compa Félix.
1: Mire, por allá vamos a tomar otras fotos para enviárselas, para compartir la belleza.
0: No, qué bárbaro.
1: Buena mañanita. Y saludando también ahí a mi compita Julio Perales, Saúl Regalado y su carnalillo.
0: Ándele.
1: Y acá en la comarca.
0: Claro, a toda tu familia.
1: Por ahí al dueño del Yonke Mustang. Ahí andamos.

0: Peña Rojo. No, pues, quién sabe. ¿Qué quise decir? Saludos, te dice por acá.
1: Bruno, saluditos para la del Convoy Rosa.
0: El Convoy Rosa.
1: Que andan laborando también. ¿Eso? Saluditos, saluditos. Aquí te andamos escuchando,
0: Ahora sí que quedan los Power Rangers Rosa. Los

0: Saludos, ya más o menos descifré de cuando estaban comentando de otro locutor, de otro
1: que
0: locutor.
1: El buen Cristi no sabe a ver, que un día dijo ese pelado al aire.
0: Ver, no, esa persona,
1: que un día
0: esa persona
1: entró ahí en su recámara y que estaba un traje rojo, como traje por obra rojo de magia.
0: No era
1: y
0: Baby
1: que
0: Dog.
1: Desde ahí él se dio cuenta que es el Power Ranger rojo.
0: El Power Ranger rojo.
1: Se disfraza de locutor, pero dice que en realidad es el Power Ranger rojo.
0: Eso.
1: Que tenemos aquí en Acuña.
0: Lo comentó alguna vez. Lo comentó alguna vez, dijo.
2: 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Qué bonito.
0: Qué bonito, amor. Qué bonito amor. Saludos, ya más o menos descifré de cuando estaban comentando de otro locutor, de otro
1: que
0: locutor.
1: Que el buen Cristi no sabe a ver, que un día dijo ese pelado al aire.
0: Ver, no, esa que persona,
1: un
0: esa
1: día
0: persona
1: entró ahí en su recámara y que estaba un traje rojo, estaba como traje por obra rojo de magia.
0: No era
1: y
0: Baby
1: que
0: Dog.
1: Desde ahí él se dio cuenta que es el Power Ranger rojo.
0: El Power Ranger rojo.
1: Se disfraza de locutor, pero dice que en realidad es el Power Ranger rojo.
0: Eso.
1: Que tenemos aquí en Acuña.
0: Lo comentó alguna vez. Lo comentó alguna vez, dijo
1: sí
0: una persona
1: entró
0: ahí,
1: ahí en su recámara y que estaba un traje rojo, estaba como traje por obra rojo de magia.
0: No era
1: y
0: Baby
1: que
0: Dog.
1: Desde ahí él se dio cuenta que es el Power Ranger rojo.
0: El Power Ranger rojo.
1: Se disfraza de locutor, pero dice que en realidad es el Power Ranger rojo.
0: Eso.
1: Que tenemos aquí en Acuña.
0: Lo comentó alguna vez. Lo comentó alguna vez, dijo.
1: Tenemos aquí en Acuña.
0: Lo comentó alguna vez. Lo comentó alguna vez.

0: Saludos también para don Florencio. Pasó ahorita hace ratito don Florencio acá de la gente rosa de Barrio Panteón y por este lado quise.
1: Gracias, my friend. Muchísimas gracias. ¿Dónde andas, chocolatito?
0: ¿Dónde andas? Ya se orjo de hormiga. No, chocolatito. Ahí en los taxis, anda. Por ahí trabaja y trabaja. Y pegue y pegue, como mis amigas de los taxis rosas. Pegue y pegue, bien duro.
1: Ay, para las del convoy rosa.
0: Hola.
1: Están bien activas.
0: Activas.
1: ¿Qué te pensás? Pensé que era la más. Ay, no.
0: ¿Era la más qué? ¿La más qué?
1: Ay, pensé que era la más. Ay, no.
0: A ver, ahí el borote de la princesa. Abuelita, ¿qué onda con la princesa?
1: Cállate, princesa.
0: Espérame, es que me faltó el ladrido. Espérate, tonta.
1: Están bien activas.
0: Eso.
1: Cállate, princesa. ¿Dónde? Ay, pensé que era la más. Ay, no.
0: Perrotota. Dice, Bruno. Ese está como el tata bien cruzado. No, saludos, buenos días. 12:23, vamos a corte comercial. Continuamos.
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0: La estación de la raza para toda la raza. Ya regresamos después de corte. Vamos a los de Houston. Saludos, carnal David Salas. Próximo 14 de octubre, cumpleaños, carnal David Salas. Adiós, saludos.

0: Melanie Chávez. Melanie Chávez. Oh, saludos a la abuelita. Y para su nieto también. El nieto y su abuelita. Saludos.
1: Buenos días, señor Bruno.
0: Señora Mari.
1: Mi amorzote cumple años el 12 de octubre, el día de la raza.
0: También. Bendiciones. La mera raza.
1: Saludos.
0: Román Sandoval. Román.

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1: Eso, saludos, saludos y buenas tardes. 12:32. Oye, para los que no escucharon tempranito, el Tata estaba poni presión de las 9, que ya quería que empezáramos, estaba noticia y cuanta cosa, y acá, y cuando empezamos ya de las 10 para adelante que empezamos, para los que no escucharon tempranito, andaba bien barbero. Me exprimió bien bañado.
2: Déjate presento.
1: Para los que no escucharon.
2: Ahora, en las instalaciones de la Superestelar, escuchas la voz de Bruno Salas.
1: Hasta parece que me
2: Bruno
1: extrañas,
2: Salas al aire, porque Bruno es puro power. Bruno es el mejor locutor de todo el mundo.
1: Cálmala,
2: Bruno es el locutor de Europa, de Estados Unidos, de...
1: Centroamérica, güey, por todo.
2: Every Mound, de todo el mundo. Bruno, es
1: Mound,
2: puro power.
1: La bien barbero. Ya ahorita se quedó dormido.
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1: ¡Rómpale, barbero! ¡Rómpale, barbero!
4: ¡Échale, permito! ¡Vamos ganando 10-3! ¡Arriba los Texans!
1: ¡Uno trabajando! ¡Contra los Cowboys! ¡Saludos, 12-33! ¡Suéltale conjunto, Gaviota, Bruno!
2: Power.
1: La bien barbero. Ya ahorita se quedó dormido.
3: Good morning. Ahora.

¡Alzamos música conjunto Gaviota! La Puerta Blanca dice, mañana también cumpleaños mi hijo, Bruno, Neto, cumple 8 añitos, ya estamos. Mañana me manda este mensaje para acordarme, para mandar las mañanitas, las felicitaciones, para el Neto, mañana, pues bueno, mañana ya sería 5. El 12, cumpleaños Román Sandoval. Pero fíjate, el 11, mi esposa Yesenia Flores, el 11 de octubre. El 12, Román Sandoval. El 14, mi hijo David Salas y mi hermano David Salas. Y también mi amiga Elizabeth Nava, cumplen el 14 también. Vale, vamos a irle, vamos, dice, apá, ¿no puede poner una canción de las medias negras, porfa? Con Traficantes o los Reyes Locos. Traficantes o Reyes Locos. ¡Sale! 1238. ¡Uno más! Todas mis amigas. Las del Convoy de los Taxi Rosas. Las Power Rangers Rosas. ¡Eso!

0: pasar la música del grupo Liberación. Saludos y buenas tardes. 12:41 ya. 12:41. Tiempo de irme a corte comercial. Corte. Regresamos.
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0: Vamos, Lucía, sí, buenos días. 12:44. Regresamos del corte comercial. Y hoy saludos a mi compa Héctor Lumbreras, familia Lumbreras, y todo el animalero del bosque también. Saludos, buenas tardes. 12:44.

0: nos sorprendió la mañana. Saludos, buenos días. Tarde, 12:51. Vamos a corte comercial.
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0: Esa era la estación de la raza. Solo van a estar a las 12:53. Solo mi compa Leonel. Leonel es Martínez. Que mañana cumple su hijo Neto. Cumple 8 años. Ahí mañana le mandamos la mañanita. Por lo pronto, saludos a mi compa Leonel.

0: tranquilo. Ya es super fin de semana. 92.9 Super Estelar.
1: 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Compadrito Flaco dice que andamos en el rancho San Francisco, Bruno. Vénganse. Ahorita vamos, ahorita nos arrancamos para allá, mi compadre. Saludate, mi compadre Flaco, compadrito.
2: Buenas tardes, mi Bruno. Bruno Sanas Guerrero, ¿cómo andamos, compadrito? Aquí andamos rindo ya a la iglesia echándole ganas a la trabajación, mi Bruno.
1: A la iglesia.
2: Aquí andamos ya. Volvimos a ganar, mi Bruno. Ay, con la novedad que volvimos a ganar.
1: 92.
2: Ya traemos de hijos a los de Furia Roja.
1: Eso.
2: Les ganamos 16 a 12. 16 a 12.
1: Fútbol americano.
2: Estamos en playoff, mi Bruno. Cerveceros de la 92.9.
1: Ahí le vamos. No, qué bárbaro. Saludos a todos los cerveceros.
2: Ahí le mandas un saludito, mi Bruno. Mi Bruno Sanas. Ahí le mandas un saludito a mi compadre el Junior de los Murciélagos y a mi compadre Julio Perales también, mi compadrito Julio Perales. Y ahí para el torito que sacó una casa llena con un hit hasta la barda.
1: Híjole,
2: un hit hasta la barda, mi Bruno, sacó una casa llena.
1: No, qué bárbaro.
2: No, tuvo fenomenal el juego el torito, y ya me lo quieren comprar.
1: No, espérate, porque acuérdate que tenemos dos refuerzos, nada más que tienen que terminar la temporada para que cumpla con cumplan con su pues con su equipo en el que andan ahorita, pero vienen para acá para los cerveceros. Dice acá, cerveceros son caguameros, Bruno, caguameros. no, los conocen, ¿qué onda? Saludos, buenas tardes. 1257, suéltale el sábado. Hoy nomás. Y llegó la del vestidito. Vestidito rojo. Ánimo, saludos, mi compa, compadrito. El Flaco, sacaticanes para toda tu gente, raza y familia. Toda la raza. Ahí está el Rancho San Francisco. Rancho San Francisco. Saludos,

0: Rebelión Norteña, yo sé que tenía también una de esta del vestido rojo. Compadre Chuy Dena, si me escuchas, mándamela de nuevo, porque ya no la encontré. Pero Primavera también está buenísima. Saludos, vamos a identificar la estación. Identificamos, continuamos. Es la una de la tarde.
1: 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Te invitamos a rezar un Ave María por la paz del mundo y nuestras familias.
2: Dios te salve María, llena eres de gracia, el Señor es contigo. Bendita eres entre todas las mujeres y bendito es el fruto de tu vientre Jesús. Santa María, Madre de Dios, ruega por nosotros los pecadores, ahora y en la hora de nuestra muerte. Amén.
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0: Eso, estamos después de identificar la estación. Es la una de la tarde con 2 minutos. Una con dos minutos. Saludos. Por acá, préstelo hasta la comarca, mi totero. Saludos, mi compa Félix. Félix Maldonado, ¿cómo estamos? ¿Cómo andamos?
4: Nomás mi compita Bruno, lo que es la naturaleza. Ay. Poquita agüita que cayó y ya enverdecieron las montañas.
0: Mira qué lindas se ven las casas, los ranchos.
4: La lomita y el camposanto.
0: Los ranchos escondidos entre los cerros.
4: Y otra lomita está el ranchito de mi tía.
0: Ahorita te voy a poner esa.
4: Pero qué hermoso con la agüita que cae de arribita, con la agüita que nos manda Dios. Todo se pone bien verde.
0: Míralo, no.
4: Todo bien hermoso. Aquí andamos, mi
0: compañero.
4: Aquí al hogar de, pues yo digo que de la mayor parte, ¿verdad?
0: A ver si no se enoja Roberto del pollito, porque no ponemos música.
4: Vuelta a la última casa.
0: Míralo,
4: a la última casa que algunos ya tienen y que otros pues estamos esperando.
0: Se ven los ranchos escondidos en los cerros.
4: Ahí nos sale una vuelta a mi segunda madre aquí al panteón. Y ya teníamos, vinimos hace 15 días, pero no llegamos hasta acá. Y hoy sí les dije, está bien bonito el día como para ir al panteón. Ándale, vamos, no, si quieren,
0: qué
4: vamos.
0: No, qué no bien, compa Félix.
4: No, no, sí, me traje a toda la familia.
0: Qué bueno,
4: ahí
0: qué
4: están.
0: Bueno. Saludos, que te acompañaron.
4: Ahí en ese tejabán.
0: Ahí está, míralo.
4: Ahí están, en ese tejabán. Ahí está la familia.
0: Mira, ahí se ve la troquita. Ahí está, mira la troquita.
4: Y nos dimos a la tarea. Bueno, un cuñado mío que es el que más Dios lo ha ayudado.
0: Ajá.
4: Y se dio la tarea de hacer una sombrota quilota ahí en...
0: Ah, no, perro totote.
4: En el terrenito que es pues de la familia. No, que ya hasta yo tengo ahí apartado ya mi lugarcito.
0: Oh,
4: ánimo, mi compita Bruno. Ahí andamos saludándolo desde acá, desde San José de Zaragoza.
0: Míralo, no, qué bonito.
4: Ahí andamos al teniente, lo que suceda con esto. Fíjense mucho.
0: Saludos.
4: Un fuerte abrazo y ánimo, no se me rinda.
0: Gracias, mi compa Félix. Muchas gracias por compartirnos estas medallas, imagen y cuanta cosa. Saludos para mi compa el Roberto, ahí del pollito. Mil disculpas, Roberto, por este. Tenemos que también pasar los audios de la gente, de la raza. No te me enojes, no te me moleste, Roberto, que luego me sale, pan música, que no sé qué, pero bueno, ¿qué le hacemos? Dijo el vato.
5: ¿Qué onda, compi Bruno? Ya fue el musicón, saludos para toda la raza, loquerito.
0: Es la raza, son los audios, los mensajes, mi compa Robert.
6: No, hubieran sido más carreras, mi Bruno, nomás que me poncharon con hombres en base, en segunda y en tercera.
0: Ay, ni vergüenza te da.
6: Primera vez que me ponchan.
0: Primera.
6: No, se la bañó el Empire.
0: Primera de la noche, güey, de la noche nomás, solo papita. Puro cervecero 92.9. Saludos a mi amiga Cristi, que también siempre está ahí apoyando. A mi compa el Torito del Golf de Ledesma. Y saludo para el compa Conrado, ojalá que luego sí diga ahí, no, la raza de los cerveceros 92.9. No, le mandamos un saludo al Conrado, solo te voy a estar. Ese, Bruno, estaban como en la mona de los cerillos, ¿o qué? Sin brazos. No, saludos. Ánimo, no, los cerveceros ya van para arriba los cerveceros 92.9 en el softball. Saludos. Buenos días, Bruno. Saludo para Dylan, para Cintia Rangel, sus papás Pablo y Virginia. Aquí estamos en la Benito Juárez. Saludos a la Rosela Benito Juárez. Ah, para Dylan, Cintia Rangel, para su papá Pablo y Virginia. Saludos. Dicen que no se agüiten, que no se agüiten. Ah, los del pollo, que no se agüiten. Pues dan más mensajes también, pollitos.
7: Primera vez del mes, Bruno, porque lo ponchan en cada rato. Juego.
0: Sí, pues
7: en lo ponchan dos veces en una entrada, con eso te digo todo.
0: Pues sí, pues es lo que yo digo. Ah, la primera de la noche sería.

¡Eso! El besito rojo. Oye, también el conjunto, la rebelión norteña, yo me acuerdo, la ando busque, y yo la tenía por aquí, no sé qué pasó, ya no la encontré.

0: Saludos, mi compa Julio Perales. Vienen las medias negras, se me había pasado, mi compa. De lo que pasó por acá, vienes pampanante, pues es uno de los compas, que andan por ahí, ¿verdad? Que se disfrazan. Trae un peluca negra abundante, así, vienen rizada, dije, ala, estilo Amanda Miguel, algo así. Trae un pantalón negro ajustado, apretado, pero se puso relleno de más, yo pensé, dije, ajá, viene un payasito de esos de los que se ponen globos de relleno, pero no. Ahí va por toda la Bravo, ahí va para allá, haz de cuenta que aquí de rayo para allá, para el puente. Raza, pítenle, chístenle. No, déjenla. No, ahí va. Una compi. Celotes. Bruno, saludos. Es que tengo más mensajes. ¿Qué hizo para acá? Échale.
1: Bruno, saludos para toda la raza que nuestra bella puña. Y raza, va a divertir en la feria. Y
0: ¿estás promocionando o qué?
1: Que más te
0: guste.
1: Y saludos de parte de mi amigo, el vaquero.
0: Eso. Saludos. Mira, a un ladito del garrafón de agua, es de andar bien crudo, mi compa. Que ya mero te acabas ese garrafón de agua. Bien crudote que estás, mi compa. Saludos. Es más mensaje, para antes que se me enoje, no sé qué se me enoje.

0: Saludos y buenas tardes, buenas tardes. Es que tengo mensajes, tengo audios y mensajes y cuánta cosa.
1: Y estaba viendo el juego en vivo de los Cerveceros de la 92.9.
0: El primo.
1: Sin saber que había un locutor ahí transmitiendo en vivo.
0: No, para el que mencionan, es que era el Conra.
1: Y sí, le ponía normal arriba los Cerveceros de la 92.9.
0: Ah, no, super estelar, que no,
1: pero él pues tiene que.
0: Sí, sí, pues, así se llaman.
1: Que le ponen todas las
0: pero
1: personas,
0: no tiene nada malo.
1: Pero él
0: no
1: empezaba,
0: es que no malo.
1: Y se cortaba la mitad, no decía 92.
0: Ah, es lo que dices tú, que le cortaba.
1: Y así siguió, mandándole yo saludos, amos, 92.9 Cerveceros. Y no decía nada el locutor.
0: No
1: me acuerdo qué estación es donde trabaja él.
0: No, pues bueno.
1: Pero hay que seguir papitas.
0: El papito está
1: puro
0: en papas.
1: Cotorreo.
0: No, ya estamos, primo.
1: Saludos.
0: No, ya estamos. No, pero saludos para todos ellos. Saludos, primito Junior. Pues no sé por qué. Ay, la maldad. No, no. Saludos. Para el Conrado, hombre. Para el Conrado. Mi copa del Mundo Arellano. Ahorita está transmitiendo también, Copa del Mundo Arellano.

0: Me dejó el ruido, Bruno, los cuernos de la luna.
1: Saludos, buenas tardes, el supercar también, saludos.
2: Era el Tata que pasó por ahí.
1: Pues sí,
2: Anda vestido de travesti.
1: Pues,
2: viejo, no marica, quise, cabeza de maraca.
1: No quise decir eso, pero sí, pasó algo así. Mira por acá, préstelo, ¿cómo estamos? ¿Cómo andamos? Díganlo. Ah, bárbaro, mira también. Allá en los campos de los Odessa, también, saludos a mi compa Noel Rivera, ¿cómo estamos? ¿Cómo andamos? ¿Por dónde vamos? ¿Qué onda? Míralo, cargado, lleva la carretilla, lleva la trailer, tiene la papita, el ponchado, ay, papita, saludos a tus pasajeros, papita, ese es el papita, señoras, ese es el papita, el que poncharon en el softball, ni vergüenza le da. No, saludos, míralo, saludos a mi compa Noel Rivera, saludos por los Odessa, ¿qué dice por acá?
3: Ya andamos en el rancho ya.
1: Eso, llegando para el rancho, saludos, buenas tardes, qué bárbaro, saludos, por acá, ¿qué dice mi compa la papita? ¿Qué dice?
0: Sí, le cortaba, Bruno, le cortaban porque nosotros estuvimos viendo el en vivo, le cortaba, nomás decían cerveceros, no, es que no, 2.9. Conrax, trabaja ahí en la 95.5, la más perra.
1: Esa es mero, así nomás, pues, ¿cuál es el miedo? Échale, Bruno, hoy nomás, dice.

Saludos, compadre, Chuy Dena y toda la familia. Familia de Dena, disfrutando la tardecita por el lado de... allá para el rancho de Dena. Oye, saludos también ahí en la pileta, la familia López, que tiene una lotería beneficio. Una lotería beneficio ahí. De buena causa. Oye, reina.

0: Hoy el otro Thompson.
1: Digo Chapulín, andas chupaloneando, papita, acá. Con razón otra vez te pariste acá, pero no.
0: Chupaloneando.
1: Si tú te vas.
0: Hoy la, te si voy a decir una cosa.

0: hicieron las canciones de los viejos corridos.
1: Tranquila, nena, tranquila, nena, no pasa nada. Oye. No se altere, no se altere, tatita. Se le sube la presión, se le sube la presión. ¿Sabe?
2: Póngase a trabajar, abuelita. Póngase a trabajar. Quítese de cosas.
1: Eso, dijo la abuelita.
3: Ay, no, pues un saludo para Conrado.
1: Saludos. Ya estamos, abuelita. No se bañada.
3: La raza te saluda, Conrado.
1: No, saludos, saludos para toda la gente, raza, colegas, a de las diferentes estaciones.
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11: Ya regresamos después del corte. Una...

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1: Ese merece el amigo Félix Maldonado. Hoy nomás, Félix.

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1: Oye, saludos y buenas tardes. 1:32, saludos mi compa Flaco Zacatecano. Ay, mi compa Flaco Ayala también. Flaco Ayala, arreglado de Houston. Tenga el carnal David Salas. Bien crudotes, dice, no, bien crudotes. Pues ya cúrensela, pues. Mejor agarren la jarra, ya agarraron la jarra otra vez. Saludos, mira el Tata. Saludos, míralo, saludos el Taxi Premier. Saludos, ánimos de los Premier. El Tata, ¿quién es el que está contigo? Mira.

0: Este es Adrián o Juliancillo. Adrián o Julián. Este, tus chavalos, este, celotes. ¿Por qué apretelo a la papa?
1: Bien, bienvenido. No, hombre, papa? También la porra que llevó Cristi. No, estábamos como si fuera una final. La porra todo lo que daba.
0: No, qué va.
1: Ay, mándale saludos a mi compa, el gordo, el 05 de la Premier. Ay, porfa, Bruno.
0: ¿Será el que pasó? ¿Qué Premier? Onda? Ahorita pasó uno, fíjate. Ha pasado uno de los Premier, ahorita acaba de pasar. Este, Tata, ¿qué ha habido?
2: Dijo mi hijo, todos te queremos, papi, nomás que te ausentas. Qué bonito,
0: tata.
2: Lo bonito estar con la familia.
0: Mira
2: lo que me está haciendo mi Junior ahorita a las 4 o 5 de la mañana, bien.
0: Ahorita ya es la 1:30, 4:05 de la mañana. Rúmbale, tata. Pensé que de ahorita. Dice, mi compa Jesús Cruz, el otro de mi compa Jesús Cruz, tu familia Cruz Watanabe. Para tu familia, mi compa, los Cruz Watanabe. Salote, buenas tardes. 1:33, ya 1:33. Al teléfono, hoy nomás de los que estuvo anoche. Bañadote. Y hoy está conjunto Primavera en la feria. 1:34, ya 1:34. Primo, ¿qué hizo?
3: Échale, primo, seguimos ganando.
0: Eso.
3: 16-6.
0: Arriba los Texas, eso. Parecen los cerveceros 92.9. Eso, arriba los Texas. Y cervecero 92.9. Y Real Murciélagos 92.9. ¿Cómo?

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1: Saludos, señores. Casi, casi nos retiramos. Casi, casi, casi, casi. Una 37. Recuerda también, antes de la 2 ya no surten suero. Ah, saludos. A carnal David Sar, siempre en Houston, Texas. Y mi compa el Flaco, Flaco Ayala. Curándosela, curándosela.

0: Vamos a corte comercial, regresamos.
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0: Eso, ya regresamos de corte comercial. Regresamos. Oh, saludo para la gente rosada por el lado de la presa de la amistad. ¿Ah? Para toda la gente rosada por el lado de la presa de la amistad. 1:43, mi compa Jesús Cruz. La familia Cruz Guantanave. Otro más. Está Frida. Saludos a la Rosa de la Comarca Lagunera, también saludos a mi compa Félix Maldonado para toda su familia y también para la familia Cruz Soto. Ahí está.

0-0-0-46. Saludos, mi compadre Edmo Garza. Para tu familia, mi compadre. Familia Garza Palomo. Garza Palomo. Saludos, te van a estar. Hola, Arce, Colonia Aeropuerto. Aeropuerto. Allá Benito Juárez, La Tilano, La Rivera. A la gente, raza. Ahí de la Infonavit y Los Reales. Infonavit y Los Reales también. Saludos. 1-46. Llega Majo Aguilar. Majo Aguilar. Por debajo de la mesa. Domingo 4 de octubre. Día Mundial de los Animales. Saludos, mi compa Flaco, para toda tu familia, mi compa Flaco Zacatecano. Toda tu familia, Día Mundial de los Animales, disfrutando la tarde.

0: saludo a abuelita y también para su nieto, el nieto y su abuelita. Saludos, ¿qué dice?
1: Para felicitar al Tata hoy en su día.
0: Día Mundial de los Animales.
1: El Día Internacional del Animal.
0: Eso.
1: Sabes que él está bien perro.
0: Está bien perro.
1: Ay, Tata, saludos, Tata.
0: Eso. Hoy la abuelita, no, no te acomodo. No, te lo tenés. Primo, a ver si algún día le canta las mañanitas a nuestra virgencita, aquí en nuestra bella cuña, ahí en la iglesia. Ah, me imagino que habla de Frida, se permite el Junior, de Frida. No, es que tiene una gran voz, Frida. Sí, primito, como por ejemplo también, más adelante, bueno, se puede ponerse de acuerdo si usted le quiere mandar mañanitas. Pues ahí con todo el respeto a su mamita, Delia, que está en el panteón, alguna fecha, no sé, su cumpleaños, su aniversario de algo, primito, oí a ver que mucha gente tenemos a nuestros jefitos ahí en el panteón, primito Junior. Póngase de acuerdo y de repentazo, podría ser, que le lleve serenatas o mañanitas a esos jefecitos. Ahí está el panteón. Puede ser, permito. Es hablando. No, pero se lo usa para Frida Cruz. Guadalave. Y nosotros vamos a corte comercial, continuamos.
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4: Ya regresamos. Oye, uno nomás se dando idea, ¿verdad? Es un comentario que a mí se me ocurre, ¿verdad? Sobre que dice, permito, unas mañanitas, pues ahí pudieran ponerse de acuerdo. Ahí les mandé sus contactos a mi compa Jesús. Y permito Junior, ahí se ponen de acuerdo. 1:53, mis compas ahí, los amigos taxistas. Saludos a mis amigos taxistas, se me ha pasado uno de Royal Rings. Saludos, carnalito.

0: Vámonos en la escuela de la luna. Casi nos vamos, casi nos vamos, casi nos retiramos. Saludos, buenas tardes. Y este saludo, compadrito Chavo González. Compadre, a 13 los Dallas Cowboys, 23 los Texans.
1: Esto se está poniendo feo, feo, feo.
0: No, pero va ganando 23.
1: Estás listo. Nah, no te creas, compadre. Compadre. Ahí van los Texans con los Dallas, compadrito.
0: Eso.
1: Ahí se están dando con Toño.
0: Con Toño, con Toño. Bueno, aquí me marca 22 de los Texans, 13 los Dallas Cowboys. A lo que me manda el compadrito Chavo González. Saludos, buenas tardes, nos vamos. Pásenle bien, tengan excelente tarde. Sigan disfrutando la tardecita del domingo. Domingo 4 de octubre. Nos vamos. Bruno Sala, regresamos. Si es que lo permite, si Dios no lo permite, mañana. Pues a las 2, de las 10. De las 10. Hoy no más. Ánimo, saludos, buenas tardes.

0: 13-13, arriba los Texans.
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2: Continuamos, buenas tardes, bienvenidos a la 92.9 Superestelar, la estación de la raza, en este ya domingo 4 de octubre 2026. Muy buenas tardecitas. Hoy es el Día Mundial de los Animalitos, así que a todos los animalitos un abracito. Así es, Carito, hoy es el Día Mundial de los Animalitos, San Francisco de Asís, el patrono de los animalitos, así que a cuidar mucho las mascotitas, hay que cuidarlos. A las mascotitas también son parte de la familia. Así que ahí les encargamos, carritos, Nosotros también les encargamos que ponga atención el teléfono para el Super WhatsApp, para estar bien comunicados aquí en la cabina. El 877-131-2499 para sus mensajitos de WhatsApp. El 877-131-2499. Ese es el Super WhatsApp. Ahí puros mensajitos, audios, saluditos y demás. Y las llamadas directas al 877-772-5844. Ahí merito les contestamos al 877-772-5844. Así que bueno, ahí saluditos para toda la raza de la 92.9 que ya están en sintonía y mandando mensajitos. Dice mi compadre por este lado, ahí los que andan agarraditos de la mano allá por, no me acuerdo qué calle me dijo mi compadre, pero es el tremendo Pedro Martín y Roberto, que dice mi Carlito, aquí andamos agarraditos de la mano en esta bonita tarde, Tony, y queremos una canción, por favor. Claro que sí, carritos, ya saben, con mucho gusto ahí para la racita que está en una carnita asada disfrutando. Un abrazote para ustedes. Y bueno, ahorita se los ponemos, carrito, ahorita se los buscamos mientras nos vamos con una rolita para darle la bienvenida a toda la raza. 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La Superestelar, son las 2 de la tardecita, 29 grados, ahí como que quiere y como que no quiere. Así que arrímese para acá, carlito, que aquí andamos. 29 graditos, 2 con 20.

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1: Así es, carita, la Superestelar. Son las 2 de la tarde con 22 minutitos aquí en cabina desde la 92.9. Recordándoles, ya se la saben, aquí andamos echándole ganitas. Vámonos con mensajitos de la raza que ya está comunicando por este lado. Dice la racita que anda por este ladito. Vamos a ver quién anda por ahí, A ver, suéltate, compadre, ¿Quién anda por ahí? A ver, ¿quién viene aterrizando?
2: Buenas tardes,
1: caballero. Buenas tardes.
2: ¿Para quién? Julio Perales, del parte del nieto de la abuelita.
1: Ajá.
2: El más guapo, aunque le duela.
1: El Entenado, bienvenido, Entenado. Aquí andamos echando ganitas. Ahí fuera la raza que anda ya, echando rollo. Mi buen amigo don José Cruz Terrón. Ahí, don José. Dice, buenas tardes, amigo Tony McQueen. Tony Martínez, Dios te bendiga. Y a toda su familia, gracias. Ahí, tenemos llamadita. Vamos a ver qué onda. Vámonos primeramente. Ahorita regresamos con más rolitas. Esto es la Superestelar. Nos vamos a un corte y ahorita volvemos.
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0: Continuamos 2:25 y bueno, vamos a mandar un saludo para toda la raza que anda allá por la pileta, mis carnalitos, echándole ganitas, el profe Braulio. Dice, andamos acá en una lotería, mi carnalito, un abrazo ahí para el profe Braulio y toda la racita que andan ahí en una lotería, con buena causa ahí para mis carnalitos, ahí que se vayan arrimando, dice mi compadre, mi buen amigo el profe Braulio, allá por la Fobiste, allá en la pileta, ahí con la familia López. Un saludito para la familia López de la pileta, que ahí están en una lotería con buena causa, mis carnalitos, ahí para que le caigan, ya saben. Dice por acá mi buen amigo José Cruz Terrón también, Dios te bendiga, Tony, para ti y toda tu familia. Saludos para mi buen amigo don José Cruz Terrón. Mi carnalito Julio Perales también por este lado, que viene aterrizando. A ver, ¿qué onda? Ya te mandaron saludos, el nieto de la abuelita.
1: Ájale, mi Tony. Buenas tardes, mi Tony. Buenas tardes.
0: ¿Cómo andamos?
1: Mí, para Julio Perales, sí, para mi esposa Rosy Esquivel. Desde el trabajo, compita, desde el trabajo. Saludos, mi Tony, hasta la cabina. Y hay saludos para el Peyote ese, que me mandó saludos. ¡Peyote! ¡Saludotes!
0: No le digas Peyote. Así. No le digas así a mi entrenado, por favor, porque luego se enoja mi abuelita, Ahí te encargo. Oye, saluditos ahí para Maribel, allá por Valle Poniente. Un saludito que anda bien happy, mi carnalita, un abrazote. Y para la racita allá por el lado de la pileta, un abrazote también para ustedes. Vámonos con una rolita para toda la raza de la 92.9. Esto es No Te He Superado, el señor Fer Villarreal aquí en la 92.9. La Superestelar, y arrímese, compadrito,

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2: Continuamos, saluditos ahí para la racita de seguridad pública que van pasando sus órdenes, jefe. La unidad número 061, para cuando me miren, no me vayan a agarrar a macanazos, carnalito. Ustedes, la 061, un saludito porque va dando el rol, va dando el rol, mis carnalitos. Cuidando el orden, cuidando el orden. Ahí saluditos para todas las unidades de seguridad pública. Sus órdenes, jefe. Ay, mis carralitos, ¿qué onda por este lado? Dice la abuelita, ya va apareciendo la abuelita, ahí anda, apareció el nieto de la abuelita. Dice mi buen amigo Gerardo Marrufo, muy buenas tardes. Dice, buenas tardes, señor locutor Tony Martínez, saluditos, mi buen amigo Gerardo Marrufo, allá en del Río Texas, para tu señora esposa, para la racita, el tremendo Ángel y Jesús Marrufo, ahí para toda la racita que anda en sintonía, allá en el Gabacho. ¿Cómo andamos? Espero que se encuentren muy bien. Muy bendecidos en este dominguito sabroso, 29 frescos y agradables grados, no muy caliente, no muy fresco, medio nubladón, ahí sí medio melancólico el dominguito, pero sabrosote. ¿Qué onda, mi Junior? Allá en Alpine también, buenas tardes, Carlito, ¿cómo andamos? Suéltate el chongo de un minutote, parece esta canción, mi Junior.
3: Hola, mi Tony, muy buenas tardes, aquí estamos y nos vamos el Junior. Saludos para todos mis compas de la mañana y para todos los que tienen las bocinas bien altas y alteradas ahí.
2: ¿Qué como, onda?
3: Por ejemplo, ahí al
2: a ver, ¿dónde?
3: Y todos sus trabajadores en número 4 del pueblo.
2: ¡Eh, sabrosito,
3: mi Tony! ¡Échale, mi Tony!
2: ¿Qué onda?
3: Y con la novedad de
2: ¿qué?
3: Que...
2: A ver, ¿qué pasó?
3: Anoche ganaron 9-1.
2: Ah, cálmate.
3: Llegaron 92 puntos.
2: No, ahí
3: seguimos invictos.
2: Ahí hay moche, a mí no me engañas.
3: Faltan dos fechas. Para que se acabe la liga.
2: No, hombre, ya esa liga ya la reventaron, ingrato ustedes.
3: Échale, mi Tony. Saludos a mi vieja Cuy y a todos los que tienen la bocina bien alta y atrás. ¿Cómo ves? Y pura 92.9.
2: Ah, como debe ser, como debe ser.
3: Muy bien, mi Tony. Y ahí te cargo un...
2: Oh, ya salió el peine, ya salió el peine.
3: El primer lugar con los tigres.
2: Nombre ustedes.
3: A mi vieja cuña. El Junior.
2: Ahí está mi Junior. Oye, Junior. El Junior Azcárraga, mi carralito. Primero nos vamos con la Pitufin Cumbia, carralito. Ahí para que toda la raza se ponga a bailar.
4: Ya llegaron los modestitos.
2: Así como pusiste a bailar al otro equipo, ¿qué rato es?

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1: Ahí quedó la coreañera, carreritos, para toda la raza de la 92.9 y el grupo Yahari con la rolita de la pitu cumbia, ahí para toda la racita. Y eso por acá, por este lado, ahí nomás donde marque la raya, pero siempre y cuando sea para este lado. Muy bien, amigo Gerardo Marrufo. ¿Qué dice? Ájale. Dice, saludos, mi Tony Boloni, el tremendísimo tigre de Del Río. Dice, ¿qué? Los broncos. ¿Ganaron o perdieron? ¿Qué onda? Porque ahora, últimamente, no andan tan broncos que digamos, ¿eh? Por ahí cuentan las malas leyendas que hace. Se nos están poniendo medio tibiezones. ¿Qué onda, Carlito, ahí? Las 2:40, Carlito. Vámonos con un corte comercial. Ahorita regresamos con más música y más saluditos para la raza de la 92.9. Corte comercial y volvemos.
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1: Ya volvimos, carritos. 29 grados la temperatura, 2:43 de la tarde. Mi carrito chavo, que hoy van a jugar broncos. Órale, carrito, ojalá ganen, porque si no ya bailamos, carrito, y con la más fea. Ahí para mi carralito del taxi que acaba de pasar, nomás dio el cabezazo, pero no alcanza. Ah, ok, los plus, mis carralitos. Por este lado, dice mi carrito Checo, allá en pistas y pruebas. ¿Qué onda, carrito? ¿Cómo andas?
8: Todo tranqui,
1: ay,
8: Morri.
1: ¿Dónde, carrito?
8: Saludito, mi Tony. Buenas tardes.
1: Buenas tardes, carrito. ¿Cómo andas?
8: Un saludito para toda la racita de la 92.9 de parte del Checo.
1: Ya está la calabaza.
8: Aquí mi Checo, mi esposa y mis chavalones a la escuchita, mi Tony.
1: Ah, un saludote para toda la familia. Mi carrito, el tremendo Checo.
8: Ahí rato a ver si te aviento algo, mi Tony. Pendientón.
1: Aviéntaselo en los perros, ingratote, porque yo ya comí. Así que vámonos, incontenibles del sol. Esto es nada menos, carrolitos del norte. ¿Por qué pusieron? Ábrele. No, hombre, hasta que salga el sol, compadre. Ahí para toda la bandita, 2:44, 29 graditos, mi tremendo Chaco. Así estoy bien, condenadote.

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1: Oye, el otro, que te voy a llevar, que te voy a llevar, que hule, no, hombre, compadre, no, carnalito, no, dijo que él, llévaselo. Ay, ¿qué dice? ¿Qué onda, pa? ¿Cómo que te va a llevar algo, no? Que se lo lleve el chamuco. No, está tremendo, mi Checo. Un saludito para él, para toda la familia que andan allá, en su casita. Dice por este lado, sí, claro que sí, mi buen amigo Gerardo Marrufo, ¿qué andamos? Y mi chavo, allá en del río, ¿qué onda, carnalito? A ver, ¿qué pasó? ¿Qué hice 2 segundotes?
2: Está bueno, man.
1: Aquí andamos, ya te la sándwich. Oye, saluditos ahí para la racita de Colinas del Valle. Ahí para la familia Copado Martínez. El buen comandante Bujía. Para Rosita, Fresita, la más bonita. De parte del Juanjo. De carralito, el Juanjo de Colinas del Valle. Mi Juanjo ya de la 5 de mayo también. Un saludito, mi carralito. Aquí desde el camionón de la 92.9. Oye, vámonos con más publicidad. Ahorita vamos a un corte comercial y ahorita regresamos aquí con más rolitas y saluditos en la Superestelar, la estación de la raza, papá.
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1: Ya volvimos, carritos, aquí en cabina de la 92.9, la Superestelar. Oye, saluditos allá para la racita del Gabacho, que anda allá la familia Gutiérrez Sotelo, que andan tirando rostro. Dice, ya nos bañamos, ya nos peinamos, y ahora sí, ya nos vamos. Ahí para la raza que va a dar el volteón en domingo, ingratotes. En domingo ustedes le andan dando bueno lilacha, muy bien, muy bien. Dijo que él, oh bueno, man.
2: Oh bueno, man.
1: Así es, carnalito, tremendo Chavo González. Oye, dice, malo, bien malote que soy, carnalito, no, hombre. Digo, más malo que la carne de puerco. Antes de ir a echar un shower ahí en la alberca. Dice, buenas, me encantaría escuchar alguna rolita. De Celia, y los nombres de Celia. de doña Celia Cruz. De Celia Cruz, ingratote, nombre. Ahorita buscamos, dijo que él. A las 7 cae, mi compadre. Vámonos, una rolita, esto es nada más ni nada menos que Banda Maguey, Carolito. Ahorita la buscamos, la rola, si está, te la ponemos. Mientras nos vamos con la Banda Maguey y David Olivares. Y esto es Que el Mundo Ruede, compita. Que el Mundo Ruede. Así es, que el mundo ruede. Usted diviértase, compadre. Es dominguito, 29 graditos. Las 2:52. Dijo que él, pues ya le dimos.

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1: Encontramos, son las 2:56 de la tarde. Saluditos ahí para el Chaimus, para la banda que anda conectándose ya por este lado. ¿Quién anda? A ver, ¿qué onda, Carlito? Suéltate, el chongo.
2: Buenos días, Tony. Buenos días, buenas tardes, Tony.
1: Buenos días, buenas tardes.
2: El lado cautivo con Primavera, Tony. Ay, por favor, para el 33 de Taxi Frontera, que aquí andamos.

0: está.
1: Saluditos,
0: Carlos. Oye, el ave cautiva no la dejaron salir, los de primavera, compadre. Ahí la tienen, por eso se quedó cautiva. Vámonos con una rolita, nomás, una probadita, compadre.

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1: Ahí quedó, Carlito, 3:06 de la tarde en este dominguito 4 de octubre. Así que bueno, dice por acá, vamos a ver, la temperatura 29 graditos, el pronóstico de aquí a las 5 de la tarde es 50% de probabilidades de lluvia, y ya para la tardecita, para las 5, sería de 30%, y nosotros ahorita estaríamos oscilando entre 26, 28 y 21 grados la temperatura. Ahí estaríamos, la máxima 28, la mínima 21. En general era un día de 70% probabilidades de lluvia. Ahorita tenemos de aquí a las 5 de la tarde, tenemos un 50%, y ya para las 5 va a disminuir al 30%. Ojalá y no llueva, porque los que lavaron, pues se le van a mojar los choninos ahí. Así que bueno, abusadillos, Carlitos. Vámonos con más rolitos para toda la raza y saludos, claro que sí. Ahí para la racita que anda ya por el lado de Fundadores a Coros, y para toda la racita, dice, mientras que no sean los de... Mientras que no llueve en la madrugada, porque ahí sí me baño. Ahí para la raza que va saliendo, dice, que no se quieren bañar saliendo de trabajar. Muy bien, no, no pasa nada, no pasa nada, hombre, no se me resfríen. Dice, ya ves cómo eres. Pues ya ves, vámonos con algo de la Fiera de Ojinaga. ¿Qué sería de nosotros aquí en la 92.9 sin ustedes? Así es, Carrito Pro Cotorreo, 3:08 y seguimos, continuamos con más rolitas para toda la racita de la 92.9.

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1: Dice mi carrito Mario Castañeda, ya se puso celoso, mi compadre. No seas celoso, ingrato. Aquí andamos, ya sabes. Con mucho cariño. ¿Qué onda, carrito?
2: Aquí estamos en la escuchita, compadre. Estoy escuchando, compadre. Que estás dedicando bien machín, compadre. Bien a todo dar, compadre. Pero se te olvida, compadre, tu camarada Mario Castañeda, compadre.
1: Que siempre ah, carrito, compadre. Saluditos, allá está, Belén. Ahí anda, mi compadrito. No, no, no, aquí andamos, carrito, echándole ganas, ya sabes. Un saludito para ti, para toda la family. Esperando te encuentres excelentemente bien. Dice por acá mi compadrito, ahora pues, claro que sí, carrito, ahora pues, y ahora mañana también. Vámonos, esto es la Super Estelar, son las 3:12, carritos, dominguito 4 de octubre. Y nos vamos bien romanticotes ahí para bajarle el show, el negocio, suavecito, 30 grados ya, subiendo un poquito. 3:12, carritos, dominguito 4 de octubre.

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1: Continuamos 3:15 aquí en la Superestelar, la estación de la raza. Aquí estoy, dice por este lado. El otro bien sacrificado, mi compadre. Dice por este lado, voy a lavar las cobijas. Muy bien, para la racita que está preparando. Hombre no. Ahí para la racita, Miguel Alexander, saluditos para mi carralito. Oye, saluditos para allá, para don, mi buen amigo, el tremendo Juanito Ibarra, allá por las Américas, un saludito. Mi buen amigo don José Cruz Terrón también, para toda la bandita que anda por allá, en sintonía de la 92.9. Dice por acá también, un saludito allá para Gerardo Tamayo en San Buena, Coahuila. Un saludito para ellos, la racita de la División del Norte, para Claudia Sánchez, David y César. También para mis carralitos allá en Cedrópolis. A mi carralito, el tremendo Bernardo Roble. Un saludito para él y para toda la raza, para Claudia. Nos vamos con una rolita, nos montamos todos con los traileros del norte, nada más, en las 18 morenas, carralitos, ¿eh? Arránquese, compadrito.

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1: Encontramos 3 de la tarde con 22 minutitos. ¿Qué dice por este lado, mi carralito Mario Castañeda? ¿Qué onda, carralito?
2: Oye, compadre, Tony Boloni.
1: ¿Qué onda?
2: Vamos a quitarme ganas, compadrito. Ahorita los 4 nos vamos, compadrito. A ver si
1: por ahí, ¿dónde?
2: Compadre, una cañoncita, compadre. Yo sé que usted todas las puede, compadre. Mi yaquecita. Mi yaquecita, compadre. Con los rampaguitos, compadrito. Ay, por favor.
1: No sea barbero, compadre. No sea barbero.
2: Julio Perales, compadrito.
1: Ahorita lo buscamos, carrito. Ya sabes que si está, con mucho gusto te la ponemos. A ver, ¿qué onda? Por este lado también, ¿quién anda por este acá?
3: Tony, manda un saludito aquí para la raza de los taxis del norte, Tony. Ya andamos escuchando las 4 morenas.
1: Ya está, carrito, saluditos.
3: Algo de Roy Luis y Tony. Va esa edición, a ver si la tienes por ahí.
1: ¿Cuál?
3: Para Don Isaías, para Marcelino, para el Güero. Y toda la raza que anda aquí en los taxis, Tony. Saluditos, mi Tony.
1: Saluditos, carnalito, aquí andamos, ya sabes. Ahí para la racita que anda laborando. Ahí nos vamos con esta rolita para toda la racita de la 92.9. Estos son los hermanos Vega Junior. Y esto es...

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1: Continuamos, son las 3 de la tarde con 25 minutitos. Es hora de irnos a un corte comercial y ahorita regresamos con más música aquí a la 92.9. Mientras ahí les andamos buscando las rolitas, carritos, Vámonos al corte y ahorita regresamos.
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1: 3:28 minutitos, carritos, y nos vamos con más rolitos para toda la raza de la 92.9, Superestelar, la estación de la raza. Ya volvimos a darle duro y macizo, papá.

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1: Continuamos, ¿qué dice por este lado mi carrito Mario Castañeda? A ver, compadrito, a ver, suéltala por ahí, ¿qué onda?
2: Gracias, mi compadre Tony, güey, gracias, compadre.
1: ¿De qué carrito? No, ya sabes. ¡Qué barberote, compadre!
2: Comparito, gracias, compadre. Esa musicona, compadre, para el domingo por la tarde, compadre. Para que caigan bien sabrosos, compadre. De allá y...
1: Ahí está, carrito. No, qué bueno que la hayas disfrutado, ya te la sabes. Aquí andamos echándole ganitas y nosotros nos vamos con más rolitos para toda la raza de la 92.9. Ahí la racita que anda conectados y los que andan allá en la pesca, mis compadritos. Los que van a pescar, señora, no dude de su marido que se va a pescar. Va con el amigo, no crea que andan haciendo cosas... otro tipo de cosas que se desvían, ¿no? Mis carreritos andan allá en la presa, los de que andan allá por el centenario, la presa de la amistad, todos mis amigos los pescadores, saluditos para todos ellos.
3: Señor Mario Castañeda.
1: Allá anda mi carrerito Mayo.
3: Viejón, saludotes hasta la ciudad de Evelyn. Saludotes de parte de su compa Julio Perales de Ciudad Acuña, Coahuila.
1: No, hombre, carretero, no anda, acá de mandar una foto. Hijo, eso no puedo decir qué es lo que mandaron porque pues nomás alborotan la lombriz. Allá por Valle Poniente, tira nomás. Un refrescote de esos como de... ¡Ay, bárbara! De 2 litros, compa. Se atascó y uno... ¡Ah, la rosita! Bueno, disfrutando este fin de semana. Muy bien. Vámonos con una rolita para toda la raza, pues. Esto es Yassi López y su grupo. Aquí en la 92.9 Superestelar. Oye, a mi carrito Jesse Marí, un saludito. Y también para toda la raza que anda allá por la Game Sumarón. Dice mi carralito Julio Perales que si no hay foto de la abuelita, no, fíjate que no, es secreto, eso es secreto de amor. A mi abuelita no la ando exponiendo, es mía, solo mía.

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1: Y esto va para toda la gente.
2: A ver, ¿quién anda por acá, por este ladito? A ver, ¿qué onda, qué onda? 31 graditos, carritos, el solecito ya está saliendo, para los que lavaron, pues ya se les va a sacar la ropa, mis carritos. Mis amigos los mandilones, ay Dios, ¿qué es eso? Ah, oh, mi carrito, oh, me asustas, Mario, ¿qué onda?
3: Compadre Tony Boloni, ahí te mandé una imagen, compadre. No. Ese es el chavalo del Mario Castañeda, compadre, ay, que le va a los Rangers de Texas, compadre. Saluditos, bendiciones, mi compadre. Gracias, mi compadre Julio Perales, gracias, compadre.
2: Ay, Dios mío, por fin, carrito, no andes mandando eso de sorpresa, ya me voy. Ah, bárbaro, me da un infarto, ingrato, tira nomás. Ah, mira nomás, sendo cachetotes. Ah, ya está, carrito, un gustazo conocerte, mi tremendo Mario. Un abrazote aquí desde el caminón, ya sabes. Lo bueno es que estoy encerrado, carrito, porque si te hubieras asomado por la ventana, no, ahí sí me desmayo, compadre. Me dicen el bombón, dice de la mañana, el Luisito. Hoy nomás, el otro, hoy nomás. ¿Qué traes con mi Wisho, A mi Wisha no le digas nada, Abusado, mi Junior. Vámonos con las rolitas, carrito. Esto es nada más ni nada menos. 3:38 de la tarde y nos vamos hasta allá, hasta arriba, Ribototota. Hasta el primer lugar, papá.

0: ¿para qué tan presumido, hombre? Pues si el primero, también el segundo es bueno, compadre, no nomás el primero. Qué loco, les digo que la caída es más dura, compadre, cuando estás ahí arriba. Vámonos con más, vámonos a un corte comercial, ahorita regresamos con más aquí en la 92.9. Vamos al corte y regresamos.
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7: No, yo sí digo que ahora sí va a llover. Con eso de que la abuelita anda dormida, yo digo que sí va a llover. Es que está bien salada la abuelita. ¡Ah, Chihuahua! No, buenas tardes. Seguimos. 3:44. Un saludito para mi abuelita y donde quiera que se encuentre, güey. Un abrazote. Dice, oye, buenas tardes, Tony. Bendecido día, mi Tony. Boloni, ¿cómo andamos? Buenas tardes, mi Roger Samarripa, camión 68. Aquí andamos, Carlito, ya sabes, echándole ganitas en este bonito dominganzo. ¿Cómo andas? Dice, aquí andamos echándole ganas. ¿A qué horas va a llover? Espérame, ahorita le digo, ahorita le marcamos al Dios Tlaloc, a ver qué nos cuenta mi compadre, porque últimamente, pues yo digo que va a llover en un rato más, porque con eso de que no ha llamado la abuelita, yo creo que ahora sí llueve. Con eso que el nieto anda dormido, no tanto la abuelita, el nieto, es el nieto es el que dicen que anda mal, mi compadre, quién sabe qué onda. Anda de percherón, mi compadre. ¿Quién anda por ese lado? A ver.
8: Todo tranqui, Morris. Pues échale, mi Tony.
7: ¿Qué onda, carnalito? Mientras
8: ahí
7: no te
8: voy
7: sueltes.
8: A algo, mi Tony. Un chiste suave.
7: No, hombre. Digo que adiós, Nicanor. ¿Cuál chiste? Ahorita no tenemos para chistes, hombre.
8: Invitaron, los animalitos invitaron a jugar fútbol al 100 pies. Y le dijeron...
7: Ya lo contaste.
8: Tú también vas a jugar fútbol, le dijeron al 100 pies. Y el otro dijo, no, ese no. Es que tarda mucho. ¿Por qué? Porque tarda mucho para ponerse los zapatos el 100 pies. Ahí estamos, pendientón. Un saludito para Julio Perales, para el Quiquín, para la abuelita, para el Tata, para el gordito de Ciénega también. Aquí estamos, la cuchita con la fami, mi Tony. Hay un saludito para todos y para toda la racita de la 92.9 de parte del Checo. Ahí estamos, pendientón.
7: ese es lo último, ese fue chiste, ¿eh? El primero no, mi carlito, andas pero bien mal, andas bien mal, mi tesoro. Vámonos con una rolita, esto es Pescadores del Río Conchas. No, hombre, mi tremendísimo Checo, andas mal, ingrato, te decía, ya lo habías contado, ingrato. Igualmente nos reímos.

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1: Dice por acá mi carralita dice por este lado, oye, ¿me las pones? Digo, pues, también. Dice la canción, por eso, también, nomás, digo, pues, también, dime cuál, ¿cómo voy a saber, ingrata? Pues, digo que él, ¿cómo voy a adivinar? A ver, ¿cuál rolita? Usted pídela y si está, ya sabe, con mucho gusto se las ponemos, carritas, aquí en la 92, 30 grados. ¿Qué onda por este lado? ¿Qué pasó?
2: ¡Bravo! ¡Bravo! ¡Bravo! ¡Checo!
1: ¡No, pero no me lo hueles! ¡No me lo hueles! Estás viendo que si de por sí dijo que él... Vámonos a un corte comercial y ahorita regresamos con más rolitas para toda la raza de la 92.9. Esto es la Superestelar y vamos al corte. Ahorita volvemos.
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4: Ya regresamos, 3:51 de la tarde, y nos vamos con una rolita. Esto es Emmanuel Cortés, y esto es Amor, carnalitos.

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1: Es tiempo de fiesta.
2: Dice mi carrito por acá, mi Roger Samarripa. Oye, ¿qué onda, mi Tony? ¿Qué onda? Dice que andamos echándole ganas. Dice, oye, me encontré unos vecinos aquí que iban bien en... iban muy molestos, por no decir otra palabra. Andan muy molestos porque ahí unos taxistas... acá por la San Andrés, mi carnalito, dice que ahí andaban. Y no los quisieron llevar. ¿Para dónde iban, carnalito? Ah, órale. Dice, acá de la San Andrés no se los querían llevar a Cedrópolis, como si los fueran a llevar cargándose y bañados. Dice, muy mal por esos taxistas, no deberían estar ahí, hombre. Dice, pero andan bien enojados ahí los vecinos. Oye, sí es cierto, no, pero no todos, carrito, no todos. Uno que otro, sí, de repente, pues es como dijo aquel. Cinco dedos tengo en mi mano, carlito, y ninguno se parece uno al otro. Así que, bueno, ahí para los camaradas que andan ahí en los choferes y hacen...

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1: Digo que el 4:04 y continuamos con más saludos ahí para la banda. Dice mi carrito el pato de la pinta. Yo no soy. No, yo sé, carrito, que tú no eres. No. Es que ahí anda uno que otro chapulincillo, ya sabes, pero no pasa nada, carrito. La mayoría de mis amigos, los choferes, la mera verdad, se pasan, son buena onda. Pero bueno, como todo en la vida, hay un frijolillo por ahí en el arroz. No pasa nada de eso. Oye, saluditos ahí para toda la racita de Cimas, porque luego dicen que no les mando saludos a mis carralitos. Ahí para toda la racita de Cimas, que andan cortando el agua, los ingratotes, Luego, ¿por qué los andamos correteando? Ahí, saludito, dice, ha de ser el nieto de la abuelita. No creo, carralito. No, ahí la abuelita le jala las orejas, y bien que la traigo controlada, la abuelita, no creas. Pero no, déjalo nomás, vamos a ver quién es y vas a ver cómo le va a ir al compa, nada, no es cierto. Saluditos para toda la raza de la 92.9, nos vamos con estos, nada más ni nada menos, los de la Noria, carralito. Esto es ¿A qué costo?

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1: Dice por acá mi carrerito, buenas tardes, un saludito para, a ver, para el Damián de la Teotihuacán, parte alta de parte de su mami Janet, y un saludote para ti también, gracias Janet, aquí andamos, para el tremendo Damiancillo, un saludito para él, y bueno, para toda la racita que anda en sintonía, oye, ¿dónde andará nuestra amiga Ana Güero, hombre? Ya se nos perdió Ana. Julio. Julio Perales, ¿dónde dejaste a Ana Güita, Anita Güero, hombre? Ya tiene rato que no se comunica. Ah, es que necesita a su acérrima rival Lorena Guián, hombre, para agarrarse del chongo la toda. Vamos a hacer el llamado especial a ver si se aparece la tremendísima Ana Güero. Mayday, mayday, mayday. Esto es Alfredo Olivas.

0: Oye, saluditos, Janet. ¿Es el tremendo Damián Tapia? A ver, ¿cuál? A ver si no me estoy equivocando, el chaparrito. Ahí el tremendo Damiancillo, un saludito. Dice por acá mi carrito Julio Perales. Anda laborando. Así es, carrito. Mi tremendo Checo, por pistas y pruebas. ¿Qué onda? No, Checo, vienes por la revancha. No, por favor, Checo, hombre. No pegó el chiste,
1: todo
0: Checo.
1: Todo tranqui, Morris. Échale, mi Tony.
0: No, hombre, mi Checo.
1: Ahí te va otro chiste.
0: No, ahí nos damos. Blanqueado, mi compadre. Vámonos en corto, compadre.

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1: Ahí va, mi Carlita, no te agüites, no te agüites, ahí te va.
2: Sí. Ahí te va otro chistejote, mi Tony.
1: Ay, Dios, ay, Dios.
2: El compadre, al otro compadre. Oye, compadre, supe que llevaste en la computadora al doctor. Sí, compadre, sí la llevé. ¿Y que, por qué andas haciendo eso, compadre? Es que tenía un virus. Ahí estamos, pendientón.
1: Ok, ok, muy bien, muy bien. No, hombre, mi checo, andas bien mal.
2: Ahí te va otro, mi Tony.
1: No, ya, ahora sí te maquillaste. Dice mi carrito Chavo, hoy nomás lo que dice Chavo, le ganó la risa a mi Chavo. A ver, ¿qué onda, Chavito?
3: Está bueno, man.
1: Está bueno, man, está bueno. Dice, bloquealo, pa. No, no, no, ¿cómo creen? Vámonos mejor con una rolita. ¿Para qué quiero este corazón, Checo? Si me lo aplatanas, dijo que él con los rolillos de eso.

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1: 4:20 p.m, 20 minutitos, 29 grados la temperatura. Saluditos ahí para Melvin, para Mecarrito Lenin Muñoz Ramos, Doña Rosy y Don Mario Mejía, un abrazote. Ahí está su casa, el profe Braulio, allá por la Foviste. Ah, Mecarrito, el profe Braulio anda allá en la pileta, en una lotería. Con buena causa ya con la familia López. Un saludito para ellos y un abrazote para toda la raza allá por Valle Poniente. El tremendo Efraín Puga, el gallo mayor allá en Dallas, Texas, mi Carlito. Dice por acá, bloquealo. No, ¿cómo crees que lo va a bloquear? No, ahí anda, mi Carlito, echándole ganas. No más que le quiere tumbar el jale al Brincodieras, pero no llega. ¿Qué onda por acá, por este lado? ¿Qué onda, mi Mario?
2: Buenas noches, tardes, madrugadas, Tony.
1: Ah, el primoroso Olvera.
2: Salud cordial por todo tu auditorio, radio escuchas de la 92.9. Paulo Perales, Luis Rodríguez, Bujía Tamaño. Para todos.
1: Ahí están los saluditos, claro que sí. Y por este lado, y ya cayó el... Ahora sí, este es el verdadero bombón de Ciudad Acuña. El galán de galanes, que Mauricio Tony, Garcés, ni que nada.
3: Allí, compa.
1: ¿Qué?
3: Ahí mandamos un saludo acá para los del Verde Nursing Home.
1: Ya está.
3: Para Dios, para Oscar y para María. Estamos echando un pequeño crajo.
1: Ya está, Carrito. Y una rolita ahí para toda la raza. Esto es, como mi gordito de Ciénega las pide, un diseño a mi medida.

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1: Continuamos 4:26 minutitos, es hora de irnos a otro corte comercial y ahorita regresamos con más música aquí en su casa, la 92.9 Superestelar, la estación de la raza.
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0: 4:28, Carlitos, 4:28. Y a ver, ¿dónde anda mi Carlito Chaco? Porque luego se me pone sentimental, mi Carlito. A ver, ¿qué onda, Chaco?
1: Compadre, al otro compadre. Oye, compadre, ¿tú sabes cuál es el animal más antiguo del mundo? Y le dice, no, compadre, ¿cuál es? Es la vaca. ¿Por qué, compadre? Porque está blanco y negro. Ahí estamos, pendientón.
0: No, Checo, ahora sí, ya te la ganaste, compadre. La mera neta, compadrito. Digo que él no te quería bloquear, Checo, pero ahora sí te la ganaste, compadre. Te pasas. Vámonos, esto es. Vámonos con la identificación de la media y ahorita venimos con más música aquí en la 92.9. No, hombre, mi Checo.
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1: 4:36 de este dominguito, 4 de octubre, ahí para la racita de la 92.9, dice por este lado, ja, ja, ja, ja, bye, bye, bye, bye. No, ahí está mi Carlito Checo, no, ¿cómo lo voy a eliminar? Pues si dijo que él se le quiere. Dice mi Carlito que nos manda saludos el Cricocín, saluditos para el Cricocín allá donde quiera que ande, en pistas y pruebas.
2: ¡Échale, mi Tony! ¿Cómo andamos, mi Tony? ¡Ánimo, ánimo! ¿Cómo andamos, mi Tony? Oye, mi Tony, te quiero decir algo, mi Tony.
1: No, ya sé que quieres esa canción, te hombre. Quiero. Sí, ya está te bien quiero, quemada esa. Ya búscala de otra manera, mi Junior.
2: Pero ahí,
1: sí, ya sé, de los temerarios. No, ya me la sé, Junior.
2: Pero te quiero, pero ahí.
1: Dijo que tienes algo secreto ahí, cuchino.
2: Gran amor de mi vida, a mi Noelia.
1: Ahí está, claro que sí.
2: Ese era mi Tony.
1: Ahorita te la buscamos, mi Junior. Ya está, la calabaza.
2: Y por el 92.9, la que corre por mis venas.
1: Saludo. Ya está, manito. Primero nos vamos con esta rolita, Jos Favela, la receta, y esto es Qué Belleza de Mujer.

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1: Continuamos, 4:40, vamos con un corte comercial y ahorita regresamos con más música aquí en la 92.9 y con los chistes de Chaco, porque no, hombre, mi Chaco, anda bien frío, mi compadre.
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1: Volvemos con más rolitas, 29 grados la temperatura. Nos vamos con esta rolita para toda la racita de la 92.9. Esto es algo romántico, te digo que él, para tirar balazos, compadre.

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1: A ver, vamos a ver qué dice por acá, por este lado. ¿Qué dice mi carrita Noelia? Dice, buenas tardes, mándale un saludo a mi amor, por favor, de retache. ¡Uy! Dice, de Noelia para el Junior. Y si nos puedes poner una rolita, por favor, claro que sí. Ahorita ponemos algo romanticote. Bueno, ya pusimos algo de los Temerarios, ahorita ponemos algo más. Dice, por acá también. Ándale, mi chulo, mira nomás. Ahora sí, Checo, ahora sí, háblame, por favor.
2: Acúsalo con tu mamá, Chico.
1: Ándale, mira, eso sí dio risa, ya ves que sí. Dice, ¿qué tal, carrito? ¿Cómo te la estás pasando? Bien chévere, qué chévere, carrito. Aquí ya sabes, echándole rollo. Mira nomás, trae una de esas güerototas ahí agarrada en la mano con sus limonzotes, mi chulo. Mi chulo ahí, no, hombre, no. ¿Qué onda? Oye, son las 4:47 y ya viene cayendo el galán de galanes, el Mauricio Garcés de Del Río.
3: Hay un saludo para mi camaradón, el Junior. Y para su querida madre Noelia, con todo respeto. No, ese rolón estuvo por cadena, compa. No, el Junior tiene buenos gustos. Acá estamos en el Junior, ya sabes.
1: Algo quiere, Junior, y no son chocolates.
3: Están con sus chistecitos. Ahí les da un pequeño.
1: No, hombre, no, tú también, gordo.
3: ¿Cuál es el parásito que anda con los pies en la cabeza? Es muy sencillo. Alguien de ahí de la 92.9 que está escuchando lo sabe.
1: No, pues si alguien lo sabe, pues lo hubieras dicho, gordo, hombre. Ay, lo hubieras puesto ahí y continuará. No, hombre, muy gordito, te la pasas. Vámonos con una rolita para toda la raza de la 92.9, Super Estelar, una rolita. Y esto es para toda la racita, mi mayor anhelo, claro que sí. 29 grados, 4:48.

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1: 4:51 y nos vamos a un corte comercial y ahorita regresamos con más música aquí en la Superestelar, la estación de la radio.
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2: Un momento, Anspach. Reconocida la debilidad del ser humano y la seguridad de que el dolor en algún momento de nuestra vida se presentará, viene a mi mente el valor de la serenidad. La vida moderna nos enfrenta diariamente a situaciones estresantes, angustiosas, que requieren que permanezcamos serenas. La serenidad es uno de los medios para alcanzar la felicidad y los ingredientes para alimentarla son la razón de mi existencia, respeto, misericordia y perdón, paciencia, meditación y oración, amar y ser amado. Este fue un momento Anspach.
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0: porque no te entendí nada, gordito.
1: Oye, Tony, todos los que salen ahí la foto cruzada de manos son los locutores, ¿no?
0: ¿Cruzados de manos dónde?
1: Gracias.
0: Ahí en la página, vamos a checar, porque hoy ando, no ando en la página. Digo que él dice por acá, mientras, ¿qué onda, mi tremendísimo Javi? ¿Qué onda, Carlito? Suéltate.
2: Buenas tardes, mi Tony Goloni, Tony Golonzote. Ya no es Goloni, es Golonzote, mi Tony.
0: ¿Qué onda, bonito?
2: ¿Qué onda, ¿cómo ando, qué?
0: Andamos al millonzote.
2: Una rolita, mi compadre, el Junior. Póngale la del señor Marco Martínez.
0: Sea barbero, compadre.
2: Póngasela, mi Tony, póngasela.
0: Seas barbero, ingratote. Dice por acá, dice mi amiga Noelia. Gracias, gracias, no, ya sabes, con mucho gusto, Noelia. Aquí andamos echándole ganitas. Lo que vamos a ir a buscar es un 100 pies para mi carrolito, el tremendísimo Checo. Y para mi carrolito, el Javi, un saludito. Ahí está el 100 pies con nuestros buenos amigos de la idea norteña. Aquí en la 92.9, 29 graditos, 4.55.

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1: Continuamos. ¿Qué onda, mi gordito? ¿Qué onda? ¿Qué pasó? ¿Qué onda, gordito?
2: Saludo para el staff de locutores.
1: Ya está. La calabaza.
2: Iniciando por tu persona.
1: Ah, muchas gracias, gordito.
2: Para Luis Cortinas. Bruno Salas.
1: Ah, está.
2: Sandy Vera.
1: Sandy Vera.
2: Flores también.
1: Sergio Flores. Chaco.
2: Y algo que alguien se me olvidó, pero no me acuerdo el nombre.
1: No, Miguelito Zamarrón. Y Humberto Andrade, el Caballero de la Noche. ¿Qué onda? ¿Qué onda? A ver, cuéntame.
2: Me faltaba que el Zamarrón, canal también. Alta luz para él.
1: Y Humberto Andrade, el Caballero de la Noche. Ingratote, ya ves. Dijo que él, pues cuánto te debo. Dice por acá, viejío barbero, no le digan así a mi gordito de Ciénegas, son bañados. Dice por acá mi carralito, a ver, ¿qué onda? ¿Qué pasó, compadre? A ver.
3: Así está la agüita con el Emilio Mendoza, pero tú, mi Tony.
1: ¿Ya le soltó el agua? Tony. La ropa, por favor, hombre.
3: Acá está fuerte la agüita.
1: Aparte la agüita, ojalá hayan bajado la ropa que la ve, porque... Se vino la agüita. Dijo que él... A ver si bajaron la ropa que la vea, porque nomás tengo 21... El 21 eco boxer ahí, no hombre, no te digo que pasó, compadre, no. Vámonos con una rolita ahí para la raza de la 92.9, más aferrado que el gordito, pues ¿quién?

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1: Cinco de la tarde con cinco minutitos, 29 grados la temperatura, y nos vamos con algo de la maquinaria norteña para toda la racita de la 92.9. Esto es Se Te Da aquí en la 92.9.

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1: Y esto va para toda la gente trabajadora.
2: Encontramos 5 de la tarde con 12 minutitos, 29 grados la temperatura. Dice por acá mi carralito. A ver. ¿Qué onda, compadrito? ¿Cómo andamos?
3: El cuadro está, aquí se está encharcado todo, mi Tony. Aquí a Panamá la Macro está encharcado, sí, hay agua.
2: ¿En serio?
3: Acá sí llovió fuertecito.
2: Para acá está seco, compadre.
3: Ya está en la rotación el 33 de frontera.
2: Ya está, carrito, saluditos. No, hombre, aquí andamos bien secos todavía. ¿Qué onda? ¿Quién anda por acá?
4: Todo tranqui, Morris. Oye, mi Tony.
2: ¿Qué onda?
4: Al rato cuando termine tu turno, te vienes para acá para que te eches una, mi Tony. Ahí estamos pendientes.
2: No, hombre, hombre, ¿qué quieres?
4: Pero no te emociones, mi Tony. Una amargosa, ¿eh?
2: Ah,
4: una
2: amargosa, órale, órale.
4: Ponte a la bandita, mi Tony. No se escucha ni el Perales ni el Quiquín.
2: Ahí anda, no, el Quiquín anda dormido.
4: Las canas. ¿Dónde está, mi Tony?
2: No, mi carlito Julián Gavia, está vetado, mi compadre, yo creo. El señor de las canas, pero viene cayendo mi carnalito Noé Rivera, lleno de esa. Muy buenas tardes, carnalito. Aquí ando echándole ganitas, mi tremendo Noé. Dice por acá, mi compadrito, ¿quién anda?
5: Ay, no, ¿por qué andas diciendo eso? Que los únicos que tienes están tendidos. Ay, no, falta, me arranco para el río y te compro un paquete de ya.
2: Así pasa.
5: Qué bárbaro, en serio, más exhibiéndome.
2: Anda,
5: como si
2: gorda.
5: Como comprar lo que quisieras. Y ni se te ocurre poner el audio porque se van a dar cuenta que no traes... nada.
2: Hombre, no, vamos a estrenar. Hijo, esto está raro, van a quedar los besos pendientes. Ahí para la abuelita, saluditos, que ya se va el gabacho también. Ese mi carrito el 40 de los rojos, aguas ingrato. Ese mi teletaisha.

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1: Ahí anda mi carrito, el Chaco. Ahí anda mi Chaco, mi tremendo 17. La rolita, por favor, Melón. Dice, se ve que le está cayendo agua. ¿Cómo? A ver, ¿cómo estamos? Dice, ¿cómo será la gente escandalosa? No hay nada de agua. Dice, se ve que les está cayendo agua, pero en otra dimensión. Dice mi Carlito por acá también. Chismoso, dice, Santa Claus está listando para diciembre. Ah, sí, cierto, mi Carlito el Tata. Y Julián Gaya, por eso anda ahorita guardadito, porque se está guardando, se está freseando para allá en diciembre salir, con todo el flow, mi Carlito, echándole ganas. Vámonos con un corredito hoy, porque ya anda mi Javi bien desesperado, mi compadre. Un saludito para él. Vámonos con 516.

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1: 5:19 por este lado, mi Carlito, dice por este lado, acá andamos en el aeropuerto, mi Tony. No, hombre, yo ando medio zombie, Carlito, aquí también. Un saludito ahí para mi Carlito Manuel. Válgame Dios, Cristo bendito. ¿A dónde vamos con este solazo? Mira nomás. Válgame Dios. 29 graditos en este dominguito 4 de octubre. El mes de las... el mes de las lunas más hermosas. Un saludito para toda la raza. Nos vamos con un corte comercial, Carlitos. Y regresamos con más rolitas aquí en la 92.9. La Superestelar, la estación de la casa, compadrito, así es.
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5: En todo el mundo entero. Es tiempo de fiesta, tiempo de party, dice.
1: Continuamos 5 de la tarde con 22 minutitos. Ya estamos en la recta final, Carlitos, de nuestra participación. Así que hay que darle duro macizo. Antes de irnos, dijo que él, que se quede la racita bien satisfecha. Dice, dice por acá Julio Perales, barbero, el cervecero barbero. No, ahí anda mi carralito, anda chambeando. Dice, ponla, ¿o qué? Era nomás, ¿cómo se...? ¡Ay! Ya lo vi que anda bailando el tremendo Javi. Ahí los cerveceros andan, pero bien locochones. Vámonos con una rolita, carralitos, para toda la racita que anda en sintonía. Y esto es el Grupo Palomo y el señor Oscar Iván. Hoy nomás.

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1: Continuamos, 5:26 de la tardecita de esta bonita tarde, domingo, domingo 4 de octubre. Temperatura correcta, 29 grados. Cielo nubladito, pero este lado no ha caído agua. Allá dice que por la macro más o menos, quién sabe, no guachamos. Ahí la unidad 150 de seguridad pública, un saludito mis carnalitos. No se rían, compadres. Sí, un saludito para mis amigos de seguridad pública, un abrazote mis compadres. Y bueno, vámonos con una rolita, nada más ni nada menos, algo también viejito pero bonito para la racita que anda enamorada en este bonito dominguito. Vámonos con esto para las chicas guapas, las que sí, las que el gordito tiene, pero bien, bien enamoradas.

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1: A ver, ¿cómo estuvo, carrito? A ver, no te escuché.
2: Hola, tú.
1: ¿Qué onda?
2: En el Huacán para Fundadores ya andamos acá sacando las lanchas.
1: Ah, aquí caray.
2: Andamos en las lanchas, aquí en... Son Fundadores, de tanta agua que nos está cayendo. No, hombre, está bien bárbaro aquí.
1: Achivo, achis, aquí está bien seco, compadre.
2: El arroyito este que está aquí en la entrada, en el vadito.
1: Ajá.
2: Ya sacamos las motos acuáticas, aquí andamos. Está lloviendo bastante, para como Fundadores.
1: Te la voy a creer, ingratote.
2: Ahí salió una, pensamos que era una sirena, tú, un amigo, pero no.
1: ¿Qué era?
2: Una loca que me había perdido aquí de Fundadores. Ahí salió.
1: Era Julián Gavi, hombre, con peluca. Vámonos con una rolita. Y esto es para la abuelita. Ya, abuelita, dile al viejito que anda ahí sobre de ti. Neta, dile la verdad, por favor.

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1: 5:35, dice por acá mi carrito, el Javish, dice, llevamos, ¿qué? ¿Cómo dice el nombre? Llevamos 5 ganados. ¿En dónde? ¿En tus sueños o cómo? Dice, llevamos 5 ganados, ¿dónde? ¿A qué hora la pusiste, Melo? No, hombre, pues andas dormido, compadre, ¿ves? No, hombre, no te digo, compadre, pide las cosas y luego... No, señor, por favor, dijo aquel. No, señor, no te pido que te lo lleves, ya nomás no mandes de esos, por favor. Válgame Dios, sí. ¿Sabes qué? Mejor vamos a llevarlo con la bailadora, mi compadre, porque anda bien suelto, mi tremendo Javis. Mi Javi, un saludito para ti, carrito, ya sabes, con mucho cariño, pero no, hombre, siempre es lo mismo contigo, ingrato.

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1: Así es, gente, la Superestelar, la 92.9. Oye, andamos buscando la rolita, mi carnalito, al tremendo Alan, un abrazote. Oye, vámonos a un corte comercial y ahorita regresamos con más música aquí en la Superestelar, la estación de la raza, carnalito.
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1: Continuamos, saluditos, 29 grados la temperatura. Dice mi amiga Norita Rosalía Ramírez por este lado. Dice: saludos, mi tigre Tony. Feliz dominguito familiar, claro que yes. Arre con el que barre y mangos petacones, claro que sí. Vámonos con una relita para toda la racita. Nos vamos con un ritmo bien sabrosón, carralitos. Así es, carrito, 29 grados, 5, 41, el sonido de acero desde Moncloa.

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1: 5:44 de la tarde, 29 grados la temperatura. Vamos con un corte comercial y regresamos con más saluditos para toda la racita de la 92.9 aquí en la Super Estelar. Vamos a corte y ahorita volvemos.
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1: Continuamos, 5:47, nos vamos con una rolita para toda la raza de la 92.9, 29 graditos. Oye, saluditos ahí para Norita. Saludo, gustazo, gustazo, gustazo saludarte. Un abrazote ya hasta, allá está Fresnos 1 con mi amiga Norita Rosalía Ramírez, la tremenda Telesa. Un saludito también para mi buen amigo, el señor Chávez, allá en La Tirano Barrera, y para su señora esposa, doña Ramona. Un saludito aquí desde el cabinón de la 92.9. Nos vamos con una rolita. Esto es La Celda. La celda de un loco, el señor, nada más ni nada menos que el gallo Elizalde.

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1: Bueno, carritos, ya nos despedimos. En un ratito más que hay Radio Zócalo Noticias para que estén ustedes bien informados. Y despuesito de Radio Zócalo Noticias viene mi compadrito, mi carralito Sergio Flores, el caballero de la voz de terciopelo, para seguirlos complaciendo, ya se la saben, aquí en la Superestelar, la estación de la raza, carritos, 24/7, para que se la pasen pero bien sabrosote. Aquí estamos, Dios nos los bendiga, ahí nos vemos, ya nos despedimos, hasta la vista, chau chau, bye. Los dejamos con esta rolita para toda la raza de la 92.9, el señor Coyote y su banda Tierra Sagrada.

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1: Son las 6:00 p.m. Este es un momento de reflexión. ¿De qué le sirve al hombre ganar el mundo entero si se pierde a sí mismo?

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0: valores y control desde casa. Con esto y mucho más, nosotros listos en esta tarde de domingo y también 4 de octubre. Así comenzamos.
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pronóstico del tiempo en este fin de semana, cerrando ya el primero del mes de octubre, y para esta noche de domingo justamente estaremos esperando una mínima en los 22 grados centígrados, 72 grados Fahrenheit, y atención, porque prevalecen las posibilidades de lluvia hasta en un 30% para el ocaso de este día. La humedad se mantiene en un índice del 62%, por lo cual habrá que estar muy al pendiente de las condiciones según vaya pasando el transcurso de las horas y los días. Y justamente en ese sentido, el inicio del mes de octubre tendrá condiciones muy interesantes y agradables en materia de temperaturas. Mañana lunes, día 5 de octubre, 29 grados centígrados la máxima, 20 la mínima. Hacia la noche, 68 grados Fahrenheit. Un día que estará en su mayor parte soleado y con viento soplando a los 16 kilómetros por hora. Martes, 31 la máxima, 88 grados Fahrenheit, 19 la mínima. De igual manera, mismas condiciones de cielo, totalmente soleadas y vientos en los 12 kilómetros por hora. El miércoles, mitad de semana, 31 grados la temperatura máxima, 20 la mínima hacia la noche. Mismas condiciones de cielo con vientos en los 19 kilómetros por hora. Y cabe destacar que hasta este día no se tienen ya pronosticadas posibilidades de precipitaciones. Sin embargo, esta situación cambia considerablemente para el jueves y viernes, en lo que serán días que tendremos máximas en los 30 grados centígrados, 86 grados Fahrenheit, y las mínimas hacia la noche en los 19 y 18 grados centígrados, con la presencia de chubascos hasta en un 30% de posibilidades y vientos soplando entre los 18 a los 20 kilómetros por hora, dejando entonces solamente para la antesala e inicio del fin de semana de la próxima semana estas posibilidades de precipitaciones. La región norte de Coahuila también mantendrá condiciones a puntualizar y a evaluar, ya que Acuña tiene en estos momentos una máxima a los 27 grados centígrados, 22 la mínima, más en la noche, cielos que estarán en su mayor parte nublados. Jiménez, 24 la mínima, 24 la máxima, mejor dicho, 20 la mínima a la noche. Nava, 25 la mínima, 21 25 la máxima, 21 la mínima a la noche, con condiciones de cielo en su mayor parte nubladas. Y localidades como Sabinas y Guerrero tendrán temperaturas máximas en los 26 y 28 grados centígrados, 22 y 23 las mínimas a la noche, dejando así condiciones muy agradables y muy templadas todavía para este cierre del fin de semana e inicio del mes de octubre. También la región sur de Texas con condiciones importantes, Uvalde, y una mejoría también en cuanto a despejar un poco las condiciones muy calurosas que se venían registrando en días y semanas pasadas. Uvalde, 78 grados Fahrenheit la máxima, 66 la mínima. San Antonio, 82 grados Fahrenheit la máxima, 72 la mínima la noche. Sin embargo, localidades como Carrizo Springs mantienen medianamente condiciones calurosas con 84 grados Fahrenheit la máxima, 68 la mínima la noche. Y también Laredo mantendrá condiciones similares con una máxima de 88 grados Fahrenheit, 72 la mínima hacia el ocaso, con cielos en su mayor parte nublados y dejando así también una ligera pero marcada mejoría en cuanto a las condiciones climáticas para la región sur central de Texas. Es el pronóstico del tiempo.

6 de la tarde con 2 minutos, la temperatura en los 29 grados centígrados en estos momentos en la ciudad de Piedras Negras. Muy buenas tardes, damos inicio a la información con una actualización del pronóstico.

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1: 6:06 p.m. la temperatura en los 23 grados centígrados. ¿Qué tal? Muy buenas tardes, un gusto saludarle y darle la más cordial de las bienvenidas. Esta es la emisión nocturna de Telezócalo. Un gusto saludarle, recibirle en este domingo, ya 4 de octubre, cerrando el fin de semana, en este inicio de el antepenúltimo mes del año. Mucha variedad de información que darle a conocer y agradeciendo el favor de su atención en este domingo familiar, ya cerrando el fin de semana, y desde luego nosotros comprometidos con que usted lo pueda hacer de la mejor manera, que es totalmente informado. Antes de dar comienzo con la oferta informativa, vamos a conocer el estado que guardan los puentes internacionales en esta tarde de domingo, también un domingo familiar, para que usted, si está en sus planes visitar la vecina ciudad de Igualpaz, sepa cómo está el tráfico vehicular en estos momentos. Y vamos entonces a las cámaras totalmente en vivo de Super Channel 12 para conocer esta situación. El puente internacional número uno en estos momentos, una fila que acapara prácticamente la totalidad del puente, de caseta a caseta, los vehículos en estos momentos esperando cruzar a la Unión Norteamericana. Puente número dos, de igual manera, un lleno total, los vehículos acaparando toda la extensión de esta vía rumbo a la Unión Norteamericana y la vecina ciudad de Igualpaz. Tómalo muy en cuenta, sobre todo considere los tiempos de cruce si están sus planes justamente visitar la región sur de Texas, ya que en estos momentos los tiempos de cruce podrían variar entre 45 minutos, una hora o inclusive poco más de una hora y media. 6:08 p.m, es momento de dar comienzo con la información y la oferta informativa de este fin de semana. Como todos los domingos, establecemos comunicación con nuestro compañero Armando Valdés Martínez, que ya está listo con su reporte de la noticia policíaca más relevante de las últimas horas. Armando, ¿cómo estás? Muy buenas tardes, un gusto saludarte.
2: Muy buenas tardes, Gabriel Méndez, buenas tardes a la audiencia de Radio Zócalo y Telezócalo Vespertino. Elementos de la Fiscalía General del Estado, en coordinación con diversas autoridades policíacas, realizaron 2 cateos en la colonia Ramón Bravo. Los agentes de la Policía de Investigación Criminal, Policía Civil Coahuila, Ejército Mexicano, Guardia Nacional, llevaron a cabo la acción en ese lugar, uno en la calle Castaños 511, en la colonia Ramón Bravo, donde se hizo la detención de una persona que tenía en su poder droga conocida como Cristal. Ese cateo se realizó debido al señalamiento de vecinos, quienes mencionaron que ahí se vendía la droga. Asimismo, en otro lugar, en la misma colonia Ramón Bravo, pero sobre la calle Candela, pues también realizaron una acción los elementos de la Policía de Investigación Criminal y las autoridades policíacas, donde, bueno, ahí no se logró algún tipo de arresto ni tampoco de comiso. En otra información, una pequeña de 5 años de edad, residente de la colonia 28 de junio, fue llevado a la urgencia del Hospital General de la Zona Número 11 luego de que enfrentaba problemas para respirar, después de que se tragó una moneda de 10 pesos, está delicado todavía en la garganta, y eso ocurrió en la calle Río Álamo, donde los familiares lo llevaron en un vehículo particular al menor Ismael M., quien primero se había mencionado que se iba a ser trasladado a Monterrey debido pues al estado de salud que presentaba. Sin embargo, después los médicos decidieron atender un hospital para solucionar esa emergencia y evitar algún tipo de problema mayor en el traslado. En otra información, también tenemos que tras el operativo que se lleva a cabo, denominado barrio por parte de las autoridades, pues se han detectado una serie de chatarreras en las colonias que están abiertas en la noche. Los elementos están poniendo a mayor atención, según documentó el delegado de la Fiscalía General del Estado, Rigoberto Raúl Rodríguez Ríos, y donde, bueno, ya se procedió a la clausura de una de ellas porque incumplía con algunos reglamentos. Señaló el delegado que se le da aviso a lo que es al la presidencia personal de inspectores de la presidencia municipal para que acudan ellos y realicen lo conducente en estas chatarreras, y dijo que también en caso de encontrarse algo o algún material robado, pues se está incumpliendo en algún delito. Por último, el elemento de la policía hicieron la detención en la calle Fuente del Sol 220 a una persona de nombre Raúl, quien fue señalado por su pareja de nombre Rocío Guajardo, que su esposo andaba cometiendo ahí problemas con unos sujetos o apodados, sus vecinos, apodados Los Rayos, quienes, bueno, ya han sido tenido problemas ya semanas atrás, esto por viejas rencillas. Ante una situación mayor, la esposa decidió mandarlo a dormir a la cárcel, y donde, bueno, pues ahí prácticamente quedó detenido por el motivo nada más de alteración del orden público. Así que, Gabriel, audiencias de Radio Zócalo y Telezócalo Vespertinos, y esta es la información policíaca más importante que se viene generando al momento.
1: Armando, en cuanto a los casos de cateos, estos operativos que se han llevado a cabo ya de cuantiosas cifras, de cuantiosas ocasiones, y que también han dejado saldos importantes tanto de personas detenidas como también de narcóticos y objetos del delito asegurados, cabe resaltar que, según datos también de la Fiscalía, ya hasta estas fechas y en el presente 2026 se tiene un número considerable de operativos realizados a diferentes colonias, no solo de Piedras Negras, sino también de algunos municipios en la región, y lo que habla también de lo que significa el tener o mantener blindado a Coahuila justamente ante la amenaza delictiva de células criminales.
2: Así es, Gabriel, ya se han, ya se superó los cateos del año pasado, y ahorita ya están pegando a los 100 cateos en lo que va de este año, y bueno, todavía falta mucho por terminar. Como lo señala, se han logrado detenciones importantes de comienzo, tanto de armas de fuego, como también, algunos tipos de diferentes tipos de drogas, y en otros también indicios luego de que se han cometido, pues un homicidio, donde se encontraron unos bates de béisbol, otros casos que se han realizado, o robos, o algunas situaciones donde solicitan los cateos, y por ende pues han dado buenos resultados por parte de la Fiscalía General del Estado en coordinación con las diversas corporaciones policíacas. De adelantar lo que lo señalas, ya estamos llegando a la cifra de 100 cateos en lo que va de este año, superó ya la del año pasado, y bueno, todavía falta poco.
1: Es una cifra considerable, Armando, sin duda alguna, este tipo de operativos que se han llevado a cabo, y como bien lo mencionabas, también hablando de resultados positivos de operativos que involucran autoridades de las fuerzas estatales y también de otras índoles, lo que viene siendo las visitas, lo mencionabas, a las chatarreras, a la venta de este tipo de objetos, tales son los mismos yonques, todo con la finalidad de evitar la venta de autopartes o de objetos robados, que sabemos puede ser una práctica bastante común y requiere el esfuerzo de la autoridad para la prevención de este delito.
2: Así es la situación. Entonces, en esos operativos, en parte, con todas las autoridades policíacas, pues bueno, ayuda para estar más cercano a la ciudadanía y también más cercano a lugares donde pueden vender, pues, tanto droga también o partes robadas, como en esas chatarreras también, comprar cosas robadas como el cableado, que pues muchos problemas ha dado a la comunidad, el robo de cableado en los distintos lugares.
1: Estaremos al pendiente, Armando, de los resultados que sigan dando estos operativos, y especialmente en el tema de los cateos, cómo cierra el 2026 de cara ya al último trimestre de este actual año. Te agradecemos entonces el reporte, Armando, la información, esperando que pases una excelente tarde de domingo.
2: Buenas tardes, igual para ti, y buenas tardes, Gabriel.
1: Muy buenas tardes y muchas gracias a nuestro compañero Armando Valdés por el reporte policiaco. Casi 100 cateos llevados a cabo en lo que va de este año, no solamente aquí en Piedras Negras, sino también en algunos municipios de la región, y lo cual nos habla de la coordinación y el blindaje que se tiene de la región norte de Coahuila, pero también lo que ha sido una importante cantidad de objetos del delito asegurados, armas de fuego, narcóticos, cámaras de vigilancia, y así también personas detenidas por estos actos delictivos que se han reportado en diferentes viviendas del municipio y de otras localidades de la región. Pues estaremos al pendiente, se lo mencionaba, para ver cómo cierra el 2026. Lo que ya es un hecho es que ya se superó la cifra de cateos que se tuvo lugar en el 2025, y en este 2026 todo parece indicar pudieran superar las 100 incidencias, las 100 veces que se han realizado este tipo de acciones. Son ya las 6 de la tarde con 15 minutos, la temperatura en los 29 grados centígrados. Con esta información es momento de hacer nuestra primera pausa comercial. Nosotros ya volvemos. Antes, nos dejamos con esta importante recomendación del notario público Francisco Juaristi.
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8: Salió a confirmar que, aunque se tiene todavía la falta en la conformación de un consejo directivo, esto por parte del Sistema Municipal de Aguas y Saneamiento, esta situación, este hecho, no afectaría las negociaciones que se pretenden implementar o llevar a cabo con justamente el Banco de Desarrollo de América del Norte, conocido también como el NatBank, porque como bien usted recordará, se pretende gestionar inversiones importantes y recursos ante esta instancia bancaria para poder invertir en materia de obras para la infraestructura hidráulica. Aquí los detalles.
9: Aunque lo ideal es contar con un consejo directivo en el Sistema Municipal de Agua y Saneamiento, el proceso jurídico que impide al municipio nombrar nuevos integrantes no será una limitante para garantizar la operatividad ni el avance del organismo. Y es que mientras que el alcalde Carlos Jacobo Rodríguez asumió el control operativo de la paramunicipal, la ley también contempla otros retos que se pueden enfrentar, estableció el secretario del ayuntamiento, Daniel Omar Aguilar Muñoz. Lo anterior ante las negociaciones que se tienen con el Banco para el Desarrollo de América del Norte, NatBank, para poder recibir recursos de dicha institución para un par de proyectos por el orden de los 69 millones de pesos. Aguilar Muñoz admitió que aunque es el Consejo el que tendría que validar la firma de este convenio, tanto la Constitución Política de los Estados Unidos Mexicanos como la Ley de Aguas facultan al alcalde y al cabildo para ello.
10: El principio bajo el que se opera aquí es que no se suspende el servicio, la continuidad del servicio público de agua, drenaje, que como lo acaba de plantear Armando, pues es más que solo dotar de agua y drenaje, implica toda una infraestructura, y frente a ello, a pesar de que las grandes decisiones no se pueden todavía tomar porque no hay un consejo, pues bueno, sí hay manera de ir justificando algunas acciones bajo el principio de continuidad del servicio. Continuamos en espera de que el Poder Judicial haga lo correspondiente, bien sea que sostenga esa suspensión, y ya veríamos las acciones que hay que tomar, o en su caso, la echa abajo y se pueda sesionar a efecto de que haya pues un consejo.
11: Sí, la pregunta era más enfocada porque el propio alcalde había señalado que habría la posibilidad, durante su gira en la Ciudad de México, de sostener un encuentro vía Zoom con directivos del NatBank.
10: Bien, y frente a esto, en caso de que hubiese la necesidad, pues recordar el principio fundamental, que el ayuntamiento es el titular de esa facultad, es decir, el artículo 115 de la Constitución, el 158, el artículo 2 de la Ley de Aguas dice que corresponde a los ayuntamientos prestar el servicio. Para ello, la propia Ley de Aguas dice que se creen los organismos, pero frente a una situación como tal, finalmente, aun y cuando el Consejo aprobase la contratación de un crédito con algún organismo público o privado netamente, pues debe pasar por el ayuntamiento, incluso por el Congreso del Estado. Entonces, está de alguna forma, no quisiera decir salvado, porque no hay nada que salvar, pero está justificado en caso de que hubiese la necesidad de hacerlo.
9: Post informativa, Armando López Capeticho.
8: Ya lo confirma entonces el secretario del ayuntamiento, pese a que no se tiene todavía un consejo directivo de CIMAS, esto no es motivo para que no se puedan seguir avanzando las negociaciones entre el municipio, o en este caso CIMAS, con el mismo NatBank, el mismo Banco de Desarrollo de América del Norte, y así gestionar los recursos por más de 60 millones de pesos que serán destinados, si todo sale en tiempo y forma como se tiene contemplado, para invertir en mejorar la infraestructura hidráulica de Piedras Negras. Y justamente hablando en información de materia de obras públicas, también el municipio destacó en recientes días que los trabajos que se están llevando a cabo como parte del programa del tren de pavimentación se contempla tenga una durabilidad y una calidad de por lo menos 10 años.
12: Con una correcta aplicación y sin nuevas aperturas para introducir servicios, las calles atendidas por el tren de pavimentación podrían mantenerse en buenas condiciones durante varios años, con una vida útil de entre 7 hasta 13 años. El director de Obras Públicas, Gibran González, explicó que el asfalto utilizado cuenta con garantías de calidad y que además el municipio tiene contratado un laboratorio que realiza estudios al material para verificar que cumpla con las especificaciones requeridas. Precisó que no solamente se revisa el asfalto, sino también su aplicación, por lo que cualquier problema relacionado con alguno de estos procesos tendría que ser atendido mediante la garantía correspondiente. El promedio esperado ronda los 10 años, aunque aclaró que la duración puede reducirse si posteriormente se realizan cortes en las calles por trabajos de CIMAS, compañía de gas, telefonía u otros servicios.
13: Existe un contrato de por medio de lo que es el suministro del asfalto. Este tiene el mismo tipo de fianzas en cuanto a la calidad del asfalto. Y también aunado a esto, nosotros tenemos contratado un laboratorio que se encarga de diferentes estudios de todas las obras que tenemos, el cual hace estudios del mismo asfalto que nos surten para nosotros corroborar de que cumple con los estándares de calidad necesarios. Y bueno, por parte de la aplicación, ya si existiera algún tema de garantía, bueno, sería por nosotros mismos. Si el asfalto está en buenas condiciones y por alguna cuestión la aplicación no fue la correcta, nosotros mismos haríamos esta reparación.
11: En el caso de que tanto el asfalto como la aplicación fueran en las óptimas condiciones, ¿cuánto estiman que sea la durabilidad de estas pavimentaciones?
13: Bien, es complicado porque todas tienen diferente tráfico, pero bueno, estamos hablando de que mínimo deben de estar durando 7, 10, 13 años en buenas condiciones, siempre y cuando, bueno, pues no haya aperturas, ya sea por cimas, por gaseras. Mismo Telmex a veces también hace a veces aberturas en las calles, pero bueno, dependemos de varios factores para poder cumplir este tiempo.
12: Con imágenes de Israel Calderón para Super Channel 12, Dianely Valdés.
8: 10 años por lo menos, entre 7 a 10, así lo confirmó la dependencia de obras públicas en cuanto a los trabajos del tren de pavimentación, el de carpeteo y el cambio en las condiciones de la carpeta asfáltica que este programa contempla a las diferentes calles y vialidades de Piedras Negras. Y justamente hablando en otra información también de carácter municipal, el ayuntamiento dio a conocer que ya se están ultimando los detalles para que sea publicado y entrado en vigor este nuevo reglamento para el funcionamiento de quintas y salones de eventos, principalmente en aras de evitar conflictos en el uso de estos espacios lucrativos.
12: El nuevo reglamento que regula el funcionamiento de quintas, salones de fiestas y centros sociales en Piedras Negras está a la espera de ser publicado en el periódico oficial del estado para que pueda entrar en vigor. El secretario del ayuntamiento, Daniel Aguilar, explicó que el documento ya fue aprobado y entregado para su publicación, por lo que únicamente falta cumplir con este procedimiento para posteriormente hacer la declaratoria de vigencia. Señaló que algunos propietarios de quintas y salones ya se han acercado al municipio para conocer las nuevas disposiciones, por lo que incluso se les ha comenzado a entregar una copia del reglamento. Aguilar indicó que una vez publicado, se contempla realizar una reunión con los responsables de estos establecimientos para explicarles las reglas. El reglamento podría empezar a aplicarse formalmente durante noviembre, una vez que sea publicado y que los propietarios tengan conocimiento de esto.
10: Pues bueno, una de las condiciones es que se publique en el periódico oficial. Una vez que se publique en el periódico oficial, a la brevedad será, ellos ya recibieron pues el proyecto aprobado, no hay intervención por parte del periódico más que publicar. Una vez que sea publicado en el periódico oficial, pues haremos la declaratoria de iniciación de vigencia. Ya se están acercando algunos salones de fiestas, centros sociales, quintas, para recibir la copia del reglamento. Se les está entregando el reglamento, pero bueno, quisiéramos también tener una reunión con ellos que está próxima, una vez que inicie vigencia, para tener pues este proceso o esta etapa de sensibilización, de tolerancia, etcétera. Y considero que una vez que tengamos a todo mundo ya en conocimiento del reglamento, podemos empezarlo a aplicar, yo creo que por ahí el mes de noviembre.
12: Con imágenes de Israel Calderón para Super Channel 12, Dianely Valdés.
8: Habrá que esperar entonces cuando este documento, esta nueva reglamentación sea ya publicada, sea toda una realidad, con vigencia que se espera sea a partir del mes de noviembre, y entonces si los propietarios de este tipo de lugares tendrán que regirse con estos lineamientos para evitar multas o infracciones por el uso y la renta de estos espacios en el ámbito social y en el ámbito de las quintas. En otra información, el municipio a través de la Dirección de Transporte Municipal confirmó que se han suspendido un total de 87 operadores de transporte urbano en lo que va del actual año.
12: Debido a las conductas inapropiadas y casos de operadores que fueron detectados conduciendo bajo los efectos del alcohol o alguna sustancia, 87 choferes han sido suspendidos o dados de baja durante la actual administración. El director de transporte, Homero Castro, informó que 51 operadores, entre taxistas y conductores del transporte urbano, han sido suspendidos como parte de las medidas disciplinarias aplicadas por la dependencia. Además, 23 choferes fueron dados de baja definitiva por conductas inapropiadas hacia los usuarios, y otros 13 fueron retirados del servicio después de resultar positivos en los exámenes antidoping realizados por la autoridad. Castro señaló que no se permitirá que ningún operador conduzca una unidad de servicio público en estado de ebriedad o bajo alguna sustancia, debido al riesgo que esto representa para los pasajeros. Finalmente, dijo que las cifras muestran un aumento considerable en la aplicación de sanciones, ya que entre enero de 2022 y septiembre de 2023 fueron suspendidos 7 operadores, y de enero de 2025 a septiembre de 2026 ya son 87.
14: Las medidas de sanción aplicadas, 87 operadores suspendidos, tanto de taxis como de transporte urbano, como de servicio empresarial. Choferes de taxi en estado de ebriedad, pues ahora sí que caramba, estoy sorprendido porque va la cantidad de 51 en lo que va de la administración. Choferes con baja definitiva por conductas inapropiadas hacia usuarios, 23, y con los exámenes antidoping que hemos realizado ahí en diferentes lugares, bueno, pues hemos detectado la cantidad de 13 operadores intoxicados manejando vehículos de servicio público intoxicados. Estos también son baja definitiva del transporte público. No podemos permitir que ningún operador conduzca en estado de ebriedad, intoxicados bajo alguna sustancia tóxica. No les vamos a permitir de ninguna manera esta clase de situaciones con ningún operador. Aquí, procurando la no repetición del acto, se toma como medida de sanción la suspensión como chofer de taxi o en lo que resta de la administración. Hablando de los conductores sorprendidos conduciendo en estado de ebriedad. La siguiente, por favor. Bueno, como pueden ver ahí en la gráfica, de enero del 2022 a septiembre del 2023, solamente en esa administración se suspendieron a 7 operadores o choferes del servicio público, y de enero del 2025 a septiembre del 2026 llevamos la cantidad de 87. Se fortaleció la suspensión y aplicación de medidas disciplinarias a choferes con un incremento.
12: Con imágenes de Israel Calderón para Super Channel 12, Dianely Valdés.
8: Son ya las 6 de la tarde con 30 minutos, la temperatura en los 29 grados centígrados, llegamos a la media. Momento de hacer nuestra siguiente pausa comercial, ya volvemos con mucho más.
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Son ya las 6:33 PM, estamos de regreso y vamos a avanzar con más de la información en esta, la emisión nocturna de Telezócalo en su edición dominical. Como parte de los esfuerzos de la actual administración por seguir impulsando el turismo médico de nuestra frontera y con ello también el intento de atraer mayores inversiones para este fin, justamente autoridades de la actual administración tuvieron a bien participar en un congreso de internacional de turismo médico que se celebró justamente en recientes días. Piedras Negras fortalece su presencia en el sector del turismo en este ramo mediante su participación en el Congreso Internacional de Turismo Médico, por sus siglas el CITURMED, un espacio que reúne a especialistas y representantes del sector para generar alianzas, intercambiar experiencias y explorar nuevas oportunidades de desarrollo. En representación del gobierno municipal participaron la directora de Fomento Económico y Turismo, la licenciada Linda Cobos, y el asesor de turismo médico, Bernardo Márquez, quienes promovieron las ventajas competitivas de la ciudad, entre ellas su ubicación estratégica en la frontera con Texas y su potencial para ampliar la atención a pacientes provenientes de Estados Unidos. La participación en el CITURMED permitió establecer nuevos vínculos, conocer tendencias del sector y promover la capacidad médica y de servicios con la que cuenta Piedras Negras, además de explorar oportunidades para la atracción de inversiones relacionadas con la salud. Durante el encuentro también participaron reconocidos médicos de Piedras Negras, entre ellos el doctor Guillermo Álvarez y el doctor Adalberto Peña, quienes compartieron su experiencia y visión sobre las oportunidades de crecimiento y consolidación del turismo médico en esta región norte del estado. Con estas acciones, el gobierno municipal continúa impulsando estrategias que permitan posicionar a Piedras Negras como un destino competitivo para el turismo médico, aprovechando su ubicación fronteriza, talento profesional y oferta de servicios para generar nuevas oportunidades de desarrollo económico e impulsar a esta localidad dentro como un referente del turismo médico.

0: 6 de la tarde con 35 minutos, la temperatura en los 29 grados centígrados. Vamos a avanzar en otra información, y es que ante las lamentables situaciones de riñas, peleas y agresiones que se han registrado en recientes días en algunas escuelas de la localidad, el alcalde Carlos Jacobo Rodríguez hizo un atento y enérgico llamado a los padres de familia para que tengan mayor intervención en la conducta que tienen sus hijos y además se inculquen valores básicos desde casa, así como el compromiso de un buen comportamiento dentro y fuera de las aulas.
1: Luego de que en los últimos días se ha notado un incremento importante en las riñas y hechos de violencia al interior de las escuelas de la localidad, el municipio hizo un llamado a los padres de familia a poner mayor atención en los niños y jóvenes. El presidente municipal de Piedras Negras, Carlos Jacobo Rodríguez González, señaló que es indispensable que los papás se involucren de mejor manera en imponer orden, disciplina y enseñar los valores elementales a sus hijos en el interior del hogar. Hizo énfasis en que si bien en las escuelas los maestros tienen cierto grado de autoridad, ellos se encargan de la formación académica de niños y adolescentes, pero es en casa donde se cimentan cuestiones básicas como el respeto y el orden. Rodríguez González también pidió a los padres de familia no ser alcahuetes con sus hijos para evitar que estas conductas escalen, mientras que su gobierno reforzará tanto la presencia y vigilancia como las acciones y pláticas en los planteles.
2: Y bueno, es lamentable, obviamente, pues hay que seguir de cerca con los jóvenes, invitar a los padres de familia a poner orden en su casa con los niños, a no ser alcahuetes de nuestros hijos, de nuestros sobrinos, pues es normal, digo, lo vemos. No todos obviamente son así, pero pues los valores se enseñan en casa. El trabajo de los maestros, pues es educar en términos académicos, ¿no? De conocimiento a los niños, pero los valores y la disciplina, pues es en casa, ¿no? Entonces, teníamos rato, ¿no? De que no se escuchaban así tantas riñas en escuelas. Vamos a poner ahí atención, junto con los directores, vamos a seguir visitando las secundarias, las preparatorias de nuestra ciudad para seguir atendiendo a los jóvenes, escuchándolos, pero sí, es fundamental el apoyo de los padres de familia en los hogares.
1: Voz informativa, Armando López Capeticho.
0: Pues así, textualmente lo dijo el alcalde, a los padres de familia no sean alcahuetes, hay que tener mayor intervención, hay que cuidar a los jóvenes, a los niños, y bueno, es importante que esta situación se atienda, no solamente por parte de la autoridad, sino también de las familias, de los padres, desde los hogares, desde lo que se enseña, lo que se inculca, y todo con la finalidad de evitar justamente este tipo de incidencias. Y quien también está involucrado en esta problemática, no solamente es el municipio, la administración, es la Secretaría de Educación aquí en el estado de Coahuila, a través de la Oficina de los Servicios Regionales Educativos, en donde también su titular, aquí en la zona norte de Coahuila, el profesor Benito Luis Costilla, hizo el mismo llamado a la comunidad, a los padres de familia y a los hogares, para que también se inculque un buen comportamiento y de esta manera se aproveche un buen desarrollo al interior de las escuelas.
3: Derivado de los recientes episodios de violencia y riñas que se han suscitado en escuelas de nivel básico, donde se evidencia la participación de jóvenes estudiantes en este tipo de actos, la Secretaría de Educación hizo un llamado a los padres de familia para reforzar el apoyo y regular el comportamiento de sus hijos al interior y fuera de las aulas. Así lo expresó el director de los servicios educativos regionales, el profesor Benito Luis Costilla, quien si bien lamentó este tipo de incidencias que compromete la integridad física de los alumnos, consideró que la responsabilidad de inculcar un comportamiento apropiado en cualquier tipo de ámbito recae en los valores que se aprenden desde casa. En ese sentido, resaltó la importancia de reforzar el apoyo familiar hacia los jóvenes, a fin de abonar a su estabilidad psicoemocional y que puedan encontrar en la escuela un espacio de complemento educativo y social, lo que aseveró que eventualmente permitirá reducir estos casos de violencia escolar.
4: Pues es lamentable, ¿verdad?, que se presenten estas situaciones, aunque sea al exterior de la institución educativa. Sabemos que fue en horario de salida, fue al exterior de la escuela, pero sí es bien importante hacer recalcar mucho, pedirles de favor a los padres de familia que nos apoyen con pláticas con nuestros hijos. Recordemos que la educación la traemos desde casa. En las escuelas somos los que reforzamos esos valores que traen del hogar. Entonces, sí, pedirles de favor a los padres de familia que nos apoyen. Yo creo que los chamacos ahora se les hace muy fácil tomar represalias o hacer algo en contra de sus compañeros. Entonces, pues sí, hacer este hincapié ahí. Yo creo que por parte de las instituciones educativas se hace lo propio. Los compañeros maestros, maestras siempre están al pendiente, platicando con ellos en cada uno de los grupos. Pues bueno, nada más pedir el apoyo. Sabemos que los padres de familia contamos con ellos siempre. Nada más seguirles haciendo el hincapié de que nos echen la mano con eso.
5: Justamente el cabe que cada plantel educativo tiene un protocolo. ¿Existe un protocolo para prevenir y para actuar en este tipo de cosas?
4: Sí, sí. Existe el protocolo preventivo y posterior a los hechos. Entonces, se aplica el protocolo. Ahí nada más ver porque después puede salir afectado el alumno, puede causar baja de acuerdo a los lineamientos que tenga cada una de las escuelas. Entonces sí es importante ver todos esos detalles.
3: Con imágenes de Diego Marrujo para Super Channel 12, Gabriel Méndez Martínez.
0: 19 minutos a las 7 de la tarde. Vamos a pasar otra información y en otros temas, la Procuraduría de los Niños, Niñas y la Familia también se lanzó en favor de cuidar a los menores en situación de vulnerabilidad. ¿Cómo? Bueno, como lo ha estado realizando justamente en el actual año escolar, visitar escuelas, visitar instancias públicas para brindar algunas pláticas y asesorías preventivas, principalmente de cara a la llegada de la próxima temporada invernal.
3: En aras de prevenir cualquier situación de violencia hacia los menores durante la próxima temporada invernal y de vacaciones, la Procuraduría de los Niños, Niñas y la Familia informó que mantendrán las pláticas informativas en escuelas de educación básica para próximas fechas, según lo confirmó Edith Hernández Pérez. La subprocuradora regional de la dependencia destacó que a falta de definir las cifras exactas y que transcurran los últimos meses del año, este 2026 podría cerrar con una cifra histórica en cuanto a casos de menores violentados y canalizados hacia esta instancia gubernamental, así como del Ministerio Público. Eso sí se mantiene la tendencia en la incidencia mensual. No obstante, la funcionaria resaltó el acompañamiento legal y psicológico que la dependencia brinda en cada caso, con la finalidad de que todo menor en esta situación puede estar protegido en su integridad y sus derechos, así como la prevención que se busca inculcar en ellos para que sean capaces de denunciar cualquier intento de violencia hacia su persona.
6: Así es, más que nada porque se viene la temporada de invierno, y en la temporada de invierno es donde tratamos nosotros de que tratar de explicarles un poco más a los niños, ya que se encuentran más en casa. Entonces, el tratar de cuidar a nuestros niños en este tipo de temas.
5: Mencionamos, todavía faltan meses del año, pero conocer justamente a detalle las cifras, pero sin embargo lo adelantamos, pudiéramos estar hablando que 2026 quedaría marcado por las altas cifras de violencia de los menores en todos los sentidos.
6: Así es. Más sin embargo, como damos seguimiento por parte de lo que vendría siendo el acompañamiento ante el Ministerio Público y acude una abogada a lo que vendría ya las audiencias, esto nos permite poder estar con el usuario y poderle decir al usuario que si se están llevando esas pláticas o esas canalizaciones para el tema de psicología con los niños, entonces tratamos de abarcar todo eso con la finalidad de que el niño esté protegido y esté en un ambiente seguro.
5: Sobre todo porque se sigue trabajando en coordinación con las diferentes autoridades para el beneficio de los menores.
6: Así es, trabajamos con todas las procuradurías municipales, ya que están dentro de mi cargo, pero todas con la finalidad de que nuestros niños estén protegidos y que en su momento, si llegan a pasar algún tema de abuso sexual, pues acudan a estas procuradurías más cercanas con la finalidad de que el abusador pues no se encuentre en la calle, ¿verdad?
3: Con imágenes de Diego Marrujo para Super Channel 12, Gabriel Méndez Martínez.
0: 16 minutos a las 7 de la tarde, momento de hacer nuestra siguiente y última pausa comercial. Nosotros enseguida volvemos con la parte final del noticiario.
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1: Debido a un ajuste en el calendario que se vio la necesidad de aplicar el gobierno federal, se informó que las fechas de registro para el programa denominado Becas Rita Cetina, este apoyo escolar que se da justamente a alumnos de educación básica, se cambiará hasta finales de este mes de octubre, por lo cual también el municipio ya aplazó las jornadas que tenía programadas para realizar justamente el registro de este programa en todos y cada uno de los centros comunitarios.
2: Será hasta finales de octubre cuando las familias

0: podrán comenzar con el registro para la beca Rita Cetina, luego de que el gobierno federal modificara el calendario que se tenía contemplado inicialmente. La directora de Bienestar, Mayra Rubí Rangel, informó que el trámite en línea comenzará el 26 de octubre y concluirá el 6 de noviembre, por lo que el municipio también recorrió las fechas de atención en sus centros comunitarios. El apoyo para el registro a las familias se mantendrá de 10 de la mañana a 7 de la tarde. El 28 de octubre será en año 2000, el 29 en Presidentes, el 3 de noviembre en San Joaquín, el 4 en Los Pinos y el 5 en el Centro Comunitario Ejército Mexicano. La funcionaria señaló que el objetivo es facilitar el proceso a padres, madres y tutores, principalmente quienes tengan dificultades para realizar el registro por Internet. Para el trámite se solicita CURP, identificación oficial vigente, número de celular activo, correo electrónico y comprobante de domicilio del padre, madre o tutor. Para el estudiante deberán presentar la CURP y la clave de centro de trabajo de la escuela.
1: Queremos dar un aviso. Ayer por la noche, por parte del gobierno federal, nos dan a conocer las nuevas fechas de registro para la beca Rita Cetina. Por lo tanto, nosotros como gobierno municipal nos ajustamos a estas fechas y por supuesto que vamos a seguir apoyando en el registro dentro de nuestros centros comunitarios. El periodo de registro en línea a nivel federal se cambió para el 26 de octubre como inicio y conclusión el 6 de noviembre. Durante ese periodo nosotros establecimos fechas dentro de los centros comunitarios para apoyar a la ciudadanía. Dejamos los mismos horarios, es una jornada intensiva de 10 de la mañana hasta las 7 de la tarde para que padre, madre o tutor acuda con nosotros para hacer su registro y que lo haga de una manera eficiente y pueda recibir más adelante este beneficio que es la beca Rita Cetina, tanto para primaria como para nivel secundaria. Por lo tanto, estaremos a partir del miércoles 28 de octubre en el Centro Comunitario Año 2000. Al día siguiente, 29 de octubre, estaremos en el Centro Comunitario Presidentes. El día 3 de noviembre seguimos con esta jornada en el Centro Comunitario San Joaquín. El día 4 de noviembre continuamos la jornada intensiva en Los Pinos y concluimos con este apoyo por parte del gobierno federal para que nadie se quede fuera el día 5 de noviembre en el Centro Comunitario Ejército Mexicano. Los documentos, como ayer se mencionaron, son por parte de madre, padre o tutor, CURP, identificación oficial vigente, un número de celular activo, correo electrónico y comprobante de domicilio. Y del estudiante, padre, madre o tutor, usted nada más va a llevar de su hijo o de sus hijos la clave de centro de trabajo de la escuela y la CURP.
0: Con imágenes de Israel Calderón para Super Channel 12, Dianely Valdés.
2: Y justamente la diputada en el Congreso, Mayra Rubí Rangel, dio a conocer que ya prepara su agenda legislativa para lo que serán sus primeras actividades bajo la vía proporcional en el Congreso del Estado de Coahuila y también confirmó que estará apoyando las iniciativas que emanen del gobierno municipal encabezado por el alcalde Jacobo Rodríguez.
3: A unos meses de que se dé la toma de protesta de la 64ª legislatura en el Congreso del Estado, Mayra Rubí Rangel Esquivel aseveró que ya está trabajando en afinar su agenda legislativa como diputada local por la vía de la representación proporcional. La actual directora general de Bienestar en el municipio aseveró que parte de su trabajo serán las propuestas que estuvo promoviendo durante la campaña pasada, esperando que puedan prosperar para beneficio de todos los coahuilenses. De igual manera, aseveró que habrá de trabajar de manera coordinada con el alcalde Carlos Jacobo Rodríguez para llevar al Congreso del Estado las propuestas que Piedras Negras requiere ante la falta de coordinación que hay en la actualidad. Admitió que lograr consensos en el Palacio Legislativo será difícil, pero consideró que tiene experiencia en ello tras su paso como regidora en la pasada administración municipal, confiando en poder encontrar eco en sus propuestas.
1: Por supuesto que sí, vamos a estar trabajando de la mano con el alcalde Jacobo Rodríguez. Hoy en día sabemos que no existe una coordinación entre el Congreso del Estado y la administración, no por la negativa del alcalde, sino todo lo contrario. Entonces, por supuesto que todas las propuestas que el alcalde ha dicho en esta conferencia matutina, lo que hace falta para Piedras Negras, por supuesto que con mucho gusto lo vamos a llevar. Sí, así es, estoy trabajando con mi asesor de la mano. Ahorita pues no podemos hacer anuncio de ellas, pero simplemente darnos cuenta que la mayoría son de las que se llevaron durante campaña. están vigentes para mí. Entonces, por supuesto que nos estamos preparando ya con el asesor para esta agenda legislativa y sobre todo nos estamos basando en el trabajo real que nosotros a través de la presidencia municipal y sobre todo de la Dirección General de Bienestar nos encontramos dentro de las calles de Piedras Negras.
4: ¿Cómo buscar los consensos para que puedan pasar en la mayoría del Congreso?
1: Va a ser un trabajo difícil, como ya lo había mencionado, a mí me tocó ser regidora también en parte proporcional y meter un punto de acuerdo sí estuvo difícil porque la mayoría ya tenía su plan establecido. Entonces vamos a buscar de la mejor manera llevando las propuestas que realmente necesite Piedras Negras. Es un trabajo difícil, Armando, lo sabemos, pero por supuesto que vamos, el primer objetivo es ver por los derechos de este distrito 2.
3: Voz informativa, Armando López Capeticho.
2: Vamos a pasar a otra información. Es que una excelente noticia para toda la comunidad será la que tenga la próxima semana la Cruz Roja, porque a partir justamente del próximo lunes se estará llevando a cabo una brigada de lentes graduados y revisiones oftalmólogas para beneficio y apoyo a la salud visual de toda la ciudadanía. Con precios que van desde los 300 hasta los 450 pesos y con la intención de acercar estos servicios a la ciudadanía, la Cruz Roja en el municipio dio a conocer que a partir de este lunes y hasta el sábado 10 de octubre llevará a cabo una campaña de lentes graduados con un 50% de descuento. El jefe de paramédicos de la institución, Jesús Arreola Barrientos, informó que esta campaña estará a cargo de un médico oftalmólogo, quien podrá realizar una evaluación médica a la visión de cada paciente para la elaboración de los lentes, así como para la detección de otros padecimientos como lo son cataratas. Indicó que dicha brigada tendrá lugar en las instalaciones de la unidad médica en un horario de las 10 de la mañana a las 5 de la tarde, por lo que reiteró la invitación para aprovechar estos servicios en la salud visual que estarán disponibles la siguiente semana con un precio accesible.
5: Bueno, les adelanto un poquito, es lentes graduados, es al 50% lo que es aquí en Cruz Roja, Delegación Piedras Negras. Y vamos a estar, bueno, va a estar lo que es un médico oftalmólogo, va a estar de lunes 5 a lo que es el sábado 10 de octubre. Van a estar de 10 de la mañana a 5 de la tarde, todos esos días que les comenté, y pues van a estar con diferentes tipos de graduaciones y de lo que es van a traer para checar lo que es la vista, si requieren o no requieren, si tienen cataratas o no, ya se les va a mandar lo que es con el médico adecuado, pero el médico pues va a hacer la graduación correspondiente, y si acaso ellos necesitan o las personas que se vayan a presentar necesiten lentes, se les va a dar lo que es a bajo precio, que estamos manejando o que se va a manejar lo que es el 50%. Es un sistema que está manejando lo que es la sede estatal para dar lo que es prioridad a la vista de la gente de aquí de Piedras Negras.
2: ¿Qué horario se está llevando?
5: Va a ser de 10 de la mañana a 5 de la tarde, es que van a estar aquí en el consultorio lo que son los médicos oftalmólogos.
2: ¿Los interesados tienen que registrarse previamente o solamente con llegar ya los atienden?
5: No, conforme vayan llegando, se va a ir haciendo lo que es la lista y pues va a pasar con el médico y se les va a hacer la prueba, el chequeo, y ellos van a diagnosticar si requieren o no requieren lo que es algunos lentes, se les va a dar opciones de lo que es diferentes armazones y a ellos dicen si lo requieren o no requieren.
2: Con imágenes de Diego Marrujo para Super Channel 12, Gabriel Méndez Martínez.
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Faltan 3 minutos a las 7 de la tarde y antes de despedirnos vamos a hacer una nueva actualización del pronóstico del tiempo. En estos momentos la temperatura en Piedras Negras en los 28 grados centígrados para esta noche. Esperamos una mínima en los 22 grados Celsius, 72 grados Fahrenheit. Hay un 30% de posibilidades de precipitaciones. Veremos si estas logran concretarse. Y la humedad se mantiene en un índice del 66%. Para estos próximos días, en el inicio del mes de octubre, mañana lunes, esperamos una máxima en los 29 grados centígrados, mínima de 20 a la noche. Cielos que estarán en su mayor parte soleados y con viento soplando en los 14 kilómetros por hora. El martes aumenta ligeramente la temperatura, máxima de 31 grados centígrados, 88 grados Fahrenheit. La mínima en los 19 grados Celsius, con mismas condiciones de cielo totalmente soleado. Miércoles, mitad de semana y día 7 de octubre, 31 grados centígrados, de nueva cuenta la temperatura máxima, condiciones de cielo parcialmente soleadas y una mínima en los 20 grados Celsius a la noche, con viento soplando en los 15 kilómetros por hora. Y atención, porque será a partir del jueves y viernes, en la antesala e inicio del fin de semana, cuando las máximas alcancen los 30 grados centígrados, mínimas en los 19 y 18 grados Celsius, con posibilidades de chubascos hasta en un 30%, y vientos soplando provenientes del norte entre los 15 a los 17 kilómetros por hora, dejando únicamente para estos 2 días las posibilidades de lluvia, según lo informa el pronóstico del tiempo.

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1: Cuando faltan 2 minutos a las 7 de la tarde, es así como concluimos esta emisión nocturna de Telezócalo. Muchas gracias por habernos acompañado y haberse informado con nosotros. Recuerde que mañana las emisiones empiezan en punto de las 7 de la mañana. De las 6 de la mañana con nuestro compañero doctor Sergio Barbosa. Mientras tanto, pásenlo muy bien, que tenga muy buenas noches.

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